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Muy buenos días, saludos cordiales. Quien les habla, Jorge Esteban Cordero Oliva. ¿Qué tal, amigos? ¿Qué tal, amigas? Hoy estamos de martes. Bienvenidos a la radio. Bienvenidos a este dial 101.7 de la FM. Dale los buenos días, cómo no, a todos los que siguen Radio Carrizal. 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

0: Bueno, mi nombre es Jorge Esteban, esto es Radio Carrizal, 101.7 de la FM. Hoy, antes de empezar este programa, quiero comentar algo sobre el programa de la fiesta del Buen Suceso de Carrizal. La del Buen Suceso y San Roque y San... Sí, San Roque. Buen Suceso. Bueno, esta mañana tuve la oportunidad de escuchar a unos señores hablando del tema del programa, de la fiesta, de la parte de atrás de los anuncios que hay. Bueno, y había un señor que la verdad que habla por hablar, porque sinceramente las personas cuando hablan tienen que tener como mínimo saber de lo que está hablando. Pero decía, sobre todo, él señalaba el logotipo de Radio Carrizal que está en la parte trasera y de todos los que están aquí en la parte trasera, que es la publicidad que damos, ¿vale? Yo hablo del mío, yo lo demás no voy a hablar, pero hablo del mío, del Radio Carrizal. Señor, como yo sé que usted a lo mejor es un poquito ignorante, se lo voy a decir así, usted es un ignorantón, porque se lo digo directamente, se lo digo, ¿vale? Usted estaba hablando, además hizo seña como calle de que me estaba oyendo. No, si yo le estaba escuchando todo lo que usted estaba diciendo, estaba usted en la barra hablando de este tema. Mire, yo hablo de Radio Carrizal. Radio Carrizal ni paga ni cobra por eso, ¿vale? Radio Carrizal lo único que hace es nombrar la fiesta, ¿vale? Y por eso me ponen el logotipo atrás en el programa. Un intercambio. Yo le anuncio en la radio el programa de la fiesta a cambio que pongan el logotipo atrás, el tema de la fiesta. Entonces, yo se lo digo porque usted, en pocas palabras, está diciendo que ganamos en poco hotel. Señor, primero entérese, porque usted parecía una niña hablando allí, ¿vale? Usted parecía una niña, parecía, y después decía, que como que yo estaba, si es que yo le vi todos los gestos que usted hizo, y lo estaba diciendo por mí. Señor, yo le hablo de mi empresa, Radio Carrizal, no cobra ni paga por esto, simplemente es un intercambio. Yo nombro la fiesta con el ayuntamiento, sea en Agüime, sea Ingenio, sea cualquier ayuntamiento, a cambio de que se me ponga el logotipo atrás en el programa. Entonces, usted decir eso me parece una falta de respeto, porque para hablar tiene que enterarse. Pero como se ve que usted es un enterado de la vida, porque es un enterado de la vida, entonces yo se lo recargo para que sepa, por lo menos el mío, ni pago ni me pagan. Yo solo un intercambio. Se lo voy a repetir. Yo nombro el programa de la fiesta, sea de Agüime, sea de vecindario. Tengo en Agüime, tengo en vecindario. Nombro el programa a cambio de que me pongan el logotipo en el programa, ¿sabes? Se lo recargo, porque se lo iba a decir allí, pero como había gente, no quería salir en discusión con usted. Pero se lo digo para que lo sepa. Y después usted no se da cuenta, pero yo es que me di cuenta como le decía, cállate. Como que estaba... No se tiene que esconder con la verdad... Se va por delante. Entonces, yo se lo digo para que la próxima vez, antes de decir las cosas, entérese. Usted es el típico tío que va hablando sin enterarse. Usted habla y ya está. Y ni es mentira ni nada. Usted mete en la cárcel a cualquiera sin saber si es inocente o tal. Usted le da igual, ¿no? Coño, eso está bien, hombre. Le iba a decir para las mujeres, pero lo voy a dejar ahí. Simplemente para que se entere, porque se nota que usted escucha la radio. Un beso para usted. Bueno, esto es Radio Carrizal de Jorge Esteban. Les recuerdo, gracias a todos los envidiosos que escuchan esta radio, que son muchísimos los que me escuchan. Son todos unos envidiosos, pero bueno, yo les explico. Si quieren una radio, móntesela. Y si Jorge Esteban le hace daño, pues chico, ¿qué quiere que le diga? No me escuchen, coño. Tan malo soy que me escuchan. Joder. Un beso grande para los envidiosos. 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
1: Hola, buenos días, Jorge.
0: ¿Quién eres?
1: Soy Juani, una vecina tuya del Carrizal.
0: Hola, Juani, ¿cómo estás, mi niña?
1: Bien, bien, mira, te estoy escuchando ahora por la mañana. Bueno, yo siempre tengo la...
0: Perdón, se te fue la voz, Juani. Hola. Juani. Se te fue la voz, Juani. Vuelve a llamar, cariño, pues se te cortó la llamada. Juani, si quieres, vuelve a llamar. 78 40 60 78 15 32. Lo digo por el... No piense que lo estoy diciendo para que ustedes... Que no, que yo puedo entender que yo a todo el mundo no le caiga bien. Si eso lo puedo entender yo, joder, porque, oye, en este mundo estamos y todo no nos cae bien. Pero, coño, que te pongas a hablar y sabiendo que yo estaba allí y se te notaba que le decía con el dedo así. Calla. ¿Sabes? Iba a decir una palabrota. Hola, buenos días.
2: Buenos días.
0: Hola, ¿quién eres?
2: Luisa.
0: ¿Perdón?
2: Luisa.
0: Luisa, tienes el número 2, Luisa.
2: Vale.
0: Dime, mi amor.
2: Mira, voy a saludar especialmente a Margarita, que la quiero mucho, a sus hijas, a Lourdes, Pepita, a mi nieta y a ti también.
0: Luisa, Luisa, el número 2, amor.
2: Vale, gracias.
0: A ti. 78 40 60 es el teléfono de la radio. Repito por si hay una de Cuenca. Hola.
3: Hola, Jorge, soy Juani.
0: Ah, Juani, que se te cortó, cariño. Cuéntame, cariño.
3: Sí, nada, que te estoy escuchando desde por la mañana, ¿vale?
0: Muchas gracias.
3: Mira, sí, yo soy vecino aquí, tuyo del Carrizal, te conozco bastante bien, vale. Mira, para decirte lo que tú acabas de decir de ese señor, y es verdad, hay gente que te mete, pero ya eso no tiene nada que ver que sea mujer o hombre, ¿vale? Que pega a decir cosas que no se entera, o no se entera o no se quiere enterar. Vale.
0: La verdad que me jodió, ¿sabes? A ver, no es que me jodiera, sino que después se le notaba los gestos que hacía así, cállate. Parecía una niña, tío, eso es de niña, sí. Tío. Sí. Porque no es por nada, sin ofender a la mujer, pero, coño, como diciendo cállate. Vamos a ver, si yo te digo a ti que cobro, te digo, mira, pues cobro y punto, o me pagas y tal. Pero es que con mentiras, tío, yo es que no entiendo cómo hay hombres sí. De ese... Y sabiendo por qué él lo estaba diciendo, porque estaba yo, está claro. Eso me corto lo que tengo de hombre, sí o sí. Pero eso para mí, no sé, sinceramente.
3: Pero, Jorge, por los años que tú llevas la radio, mira, un chapó para ti. Tienes que en eso te reembala, te tienes que reembalar.
0: No, escúchame, Juani, mira, por la barba de Papá Noel, que me da igual. Pero es de maricona, ya lo voy a decir claro. Eso es de niña, ¿sabes? Porque yo sé que escucha la radio, yo lo sé. Entonces, ser hombre, coño, y decirme, oye, Jorge, no te importa, mira, tú pagas por esto como es. Pero te pones ahí a criticar con el camarero diciéndole, tacuá, papá. Y el camarero dos veces le dijo, mira, no creo, no sé. No, sí. Y él que sí, que él lo tenía claro. Acuéstate un rato, muchacho. Qué envidioso, fuerte, que eres un envidioso.
3: Qué fuerte. Pues nada, yo te llamé sobre todo para darte las felicidades por...
0: Juani, y te voy a decir una cosa, lo tengo claro, ¿eh? Yo no soy perfecto. Yo soy el tío que más me equivoco en el mundo. Soy el tío, te lo digo, no soy nada perfecto. Ahora, que vengas con mentiras no te lo soporto porque no me sale de los cojones. Punto. Y ya está. Y ya, a él y a quien sea. Con verdades sí, con mentiras no. Así de claro lo digo. Y al que le moleste que le den por allí...
4: Buenos días a la gran familia de Radio Carrizal. Quisiera mandarle un abrazo a toda la gran audiencia, a todas esas casas comerciales que hacen realidad que estemos todos los días en antena. Un gran saludo a los que me saludan todos los días, a mi familia, a Pepe, a María, a mi prima Anita La Rufa, a Bruna,

0: No, Benito. Hola, buenos días.
1: Jorge, mira, que no sé qué problema tengo.
0: Ah, nada, pues se te cortó otra vez, Juani. Pues lo dije, sí. Juani, mira, te lo iba a decir, que más, te lo dije, que yo no soy perfecto, yo me equivoco más que nadie, soy el tío que, mira, más lo digo, tengo quinto EGB, que tampoco tengo mucho de estudio, no sé, no soy un tío que te sé vocalizar bien, pero lo que tengo, me lo he ganado a pulso, trabajando, mira, día tras día, ¿vale? Vengo de una familia muy humilde, con sus pros y sus más, pero no le pedí un duro a nadie para que venga un subnormal de esto, porque esto es un amargado de la vida, que seguro que la mujer lo oyó a tomar su café al bar, porque es que ni la mujer lo quiere en la casa. Entonces, es lo que hay, tío. Me calienta, y cuando me calienta me cabrea esas cosas, porque no puedes hablar sin saber, tío. Es que te lo juro, tío. Es que odio a las personas que hablan a lo loco, tío. No se puede hablar a lo loco, joder. Envidiosos, tío.
1: Pues, Jorge, te felicito por tu programa, ¿vale?
0: Gracias, mi amor.
1: Y siga así, que lo está haciendo.
0: Gracias, Juan, y gracias, mi amor. Un beso grande también para ti y para los tuyos. Bueno, el tema que viene ahora se lo voy a dedicar muy especialmente a Mari y a Terry. Con mucho, mucho amor.

0: Ahí lo tenéis, uno de los grandes temas. Hola, buenos días.
1: Buenos días.
0: Doña Pino, el número 4 para usted, mi amor. Cuénteme usted.
1: Pintura, Jorge.
0: Muy bien.
1: Te saludo a ti, a tu esposa, a tus dos hijos, a tu madre y a todos tus hermanos, a tu suegra Teresa, a tu suegro Salvador y a todos los hijos. Ahora mi marido está en el cielo, a mi hijo que está en el cielo, a mis cuatro hijos, a mis nietos, a mi nuera, a mi yerno, Mari Carmen la Rubia y familia, Corina Alonso y toda la familia, Lolita García y toda la familia Estrella y toda la familia, María Sánchez y toda la familia, Genara y toda la familia, Bruna y toda la familia.

0: familia Coraiva y toda la familia Benito y toda la familia Cera de los Chistes y toda la familia Juana Vega y toda la familia Rosa Alemán y toda la familia Lucrecia Vicente y toda la familia Carmen Rosa de la Puntilla y toda la familia a mi vecina Lucy y toda la familia a mi hermano Antonio y toda la familia a mi hermana Lola y toda la familia a mi hermana Carmen y toda la familia a mi hermano Pepe y toda la familia a mi hermano Juan y toda la familia a mi hermana Rosario y toda la familia a todos mis sobrinos y a Torquellama.
1: Muy bien, oye, pues Pino, gracias, amor. Hola. Hola.
2: Hola.
1: ¿Quién eres?
2: Fátima.
1: Fátima, tienes el número 5, Fátima. Fátima, dime algo, aunque sea feo.
2: ¿Eres guapo?
1: Gracias.
2: Mire, yo saludo a todos mis hijos, el más viejo hasta más chico, los pasados, y ese es lo que me queda, a mis nietas, a mis seis nietos, voy a poner dos seis nietos, a mis mueras, a mi lleno uno. Después saludo a todos mis hermanos, empezando el más viejo hasta más chico. Somos 10, 11, 10, a sus mujeres, a sus hijos, a todos mis sobrinos, uno especial que es mi cuñado Paco, que le encanta oír Radio Carrizada. Ese chico vive en Sindad. ¿Qué más? A todas las cubanas que me conocen, las que me conocen y las que no me conozcan, a todos los oyentes que me están oyendo, a mi gata, que tengo dos gatitas en mi casa. Ay, tita, ya se me escapó uno para azotea. Yo la dejo subir para arriba para la azotea. Pues si no, se me escapa por otro sitio. Jorge, a todos los vecinos que tengo alrededor y a todos que me están escuchando.
1: Gracias, amor.
2: Mira, y a Genarita, que esa le gusta a ti y a darle castaño.
1: Genara está como tú, pasa más hambre que el perro de una gallina turuleca.
2: Yo puede ser que pase hambre, pero Genarita no pasa hambre, no, porque yo no tengo más...
1: Si yo te digo a ti que pasa hambre y ya está, y punto, ya está. Coño. Acuérdate un rato, a ver si te pasa eso.
2: No, yo me levanté a las 9. Ya,
1: no,
2: ya
1: te dejaste acostar.
2: Adiós, amor. Adiós,
3: amor. A ver, hola, buenos días. Llamo de aquí del norte, de Fir, concretamente. Dar las gracias por esa canción dedicada para mi hermana, que es tan importante para mí como para mí. De saludar a todos los que oyen radio y escuchan Radio Carrizal. A Juana de la Huesa, que es una maravilla, a sus hijas, que son estupendas. A Genara, que ahora no hay Jaramago, ahora no hay nada de eso, está todo sequito, ahora no hay verde, eso ahora en el invierno. Los Jaramagos y la cerraja y los hinojos y todo lo que tú quieras, pero ahora no, Genara. Cuídate, Genara, para José Carmelo, para Benito, para Pololo, para Bruna, para Manoli, para todos los que escucha Radio Carrizal. Un feliz martes y que tenga una feliz semana.
1: Muy bien. Oye, pues gracias. Seguimos en Radio Carrizal. Vámonos con más cositas.
4: Buenos días, guapera. Manda al carajo a toda la gente. Y tú a lo tuyo y a la radio. Y vaya para el carajo toda la gente. Saluda a Benito. Benito, la familia que lo acaba de oír ahora. Benito está malo porque ganó España, que es del equipo de Argentina. Saludo a José Carmelo, saludo a Isabel, saludo a Rosa, parece que es, la sé que. Saluda a las dos Fefas, saluda a las dos de Las Palmas, saluda al Chiminea. Chiminea, di algo, hombre, que tienes desesperado a Chano. Saludos, Chano, ya no me manda WhatsApp. Chano. Saluda al guapera, Chano. Saluda al guapera, Chano.
1: Bueno, pues seguimos en Radio Carrizala de Jorge el Guapera. Vamos a saludar muy especialmente a los que siguen Radio Carrizal.
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6: Ah, y una cosita que se me olvidaba.
1: Roberto, me puedes llamar si quieres.
6: Mencionar. A esas personas que se dedican a hablar y los pobres están tan vacíos, que es que no tienen otra cosa que hacer, los pobrecitos, la vida es tan infeliz, son tan infelices, que la verdad, yo personalmente, mi consejo es que ni mu, no gasto mi saliva en nombrar a esa gente, porque no me ensucio la boca con gente que no vale la pena. Así de simple. Es mi opinión. No le doy el logro ni le doy el chance. Para mí, como si viera una estatua, igual, así como se les tiene que hacer. Y para adelante. Bueno.
1: No, pero ¿sabe por qué lo digo yo? Para que la gente sepa la pedazo de niña. Porque esos son hombres vestidos de niña. ¿Me entiendes? Tendría que ser niña. Los chismes siempre se ha dicho que es para la mujer cuando se ve entre. Hola, mi niña, ¿cómo estás? ¿Cómo fue eso? Oye, ¿qué potas va a hacer? Más o menos él viene siendo igual. Y lo siento, pero es que me sale decir eso. O mira, otra cosa. Aunque no seas niña y seas un niño, ayúdala a tu mujer a limpiar la casa, coño. Arruédale el ropero para adelante, para atrás. Ponte a limpiar tu casa.
7: Hola, Jorge. Buenos días, mucho ánimo y pasa de esa gente. Quiero saludar a Lucrecia, a Vicente, a Rosy, a mi amigo Joey de la Majorera, a Lon de la Capellanía, a Chano del Sequero, al Chimenea, a mi amiga Zaira Pulido, a su hermana y Daida, a sus padres, a mi entrenador Fidel y a todo el mundo.
1: Muchas gracias, seguimos, vámonos con más cositas, vámonos con esta vez que dice.
8: Buenos días, Jorgito Esteban. Oye, Jorge, quiero darle el pésame a la familia de Rivero, viejo. Que, no sé, mira si se entera cuando se entierra, no me han dicho todavía. Se murió el domingo en Tenerife. Mira si se entera cuando se entierra, me manda un WhatsApp. Gracias.
1: Pues yo me estoy enterando ahora, Alessi. Me acaba de decir un colega que acaba de entrar a la radio y me lo acaba de decir, me dejó hablando solo.
9: Hola, buenos días, soy Josefa de Santa Lucía. Hoy no te enfades porque no merita la pena por perder saliva por esas personas que se ponen así a criticar sin saber, ¿vale? Porque a mí también, por llevar tu prototipo en mi coche, tu pegatina en mi coche, me dice que, mira, sí, ahí tienes un sueldo que te pagan por llevar. Digo, a mí no me pagan nada, yo lo llevo de agradecimiento. Si me lo quieres creer, me lo crees, pero yo no pago para que me lo creas, ¿me entiendes? Entonces, yo, tú sabes cómo soy yo de generosa, que vamos, que lo hago todo sin malicia y hago las cosas de corazón. Bueno, dejemos todo eso a un lado y quiero saludar a Genarita, te saludo a ti y a todas las personas que ponen la publicidad en tu radio, ¿vale? Muchos saluditos para todos, en fin, cuidarse, ¿vale? Muchos besos para toda la gente.
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2: Bueno, pues seguimos en Radio Carrizal, la de Jorge Esteban. Vamos con más llamadas. Hola, buenos días.
3: Hola, buenos días, Jorge.
2: ¿Qué pasa, Juan Antonio? ¿Cómo está?
3: Mira, como veo que hay mucha gente preocupándose, el pobre de Manolo Rivero descansa en paz. Se acaba de abrir el tanatorio de Ingenio ahora mismo. Ya hay familiares y la gente quiere acompañarle, pero de momento no ha llegado el cuerpo y no se sabe. Se está diciendo sobre las 4 de la tarde, pero no se sabe nada, ni el entierro ni nada. Para que la gente, si quiere, ya te digo, ya se acaban de... Se está incorporando la familia y se acaba de abrir el tanatorio de Ingenio. Y de aquí mi más sentido pésame a su familia, y se me ha muerto un gran amigo. Fue a ver una luchada y se nos quedó en Santa Cruz de Tenerife de un infarto fulminante. Descansa en paz, Manolo.
2: Descansa en paz para toda su familia, Manolillo. Vamos a decir que era el del Val Rivero, para que la gente lo conozcan así, que era el Val Rivero. Era.
3: No, tenía otro bar, ahora me encontré aquí.
2: Sí, otro en vecindario.
3: También. Sí, ya también dice que estuvo en Arguiniguín. O sea, la verdad es que fue un currante muy tremendo, y hace 3 meses que se jubiló el pobre. Y fíjate tú lo que es la vida, ahora que el hombre estaba disfrutando de sus hijos, de su familia, pues mira, debido a la mala racha. Pues nada,
2: descansen no pasa nada. Paz. Descansen en paz. Gracias, Juan Antonio. Bueno, seguimos en Radio Carrizal, de Jorge Esteban. Ya el tanatorio está abierto para aquella gente que quiera acompañar a la familia de Rivero, pues que vayan por allí, que ya está abierto, ya está su familia allí, pero el cuerpo no ha llegado. Hola, buenos días.
4: Hola, buenos días.
2: Hola, José Cordero, ¿cómo andas?
4: Mira, bien.
2: Dime, a ver, José,
4: siempre,
2: mi niño.
4: Siempre tenemos que decirle bien.
2: Verdad, aunque estemos mal, sí, es verdad.
4: Sí, eso. Mira, yo saludo a esa señora que vive allá arriba en Finga.
2: A Tere.
4: A Tere, que la escucha ahora. También a Benito, que dice, a Pepe, que dice Los Mochos, que me dio un rato de poner el día Los Mochos. También a Benito. También a Benito, también a Pepe, también a Fefa, a Cirocengo, los dos, a Marín Mereceguero, a Maricaliza, ahora a Viña, y también a Lola, la que vive en el Monillo, también a Yesa, también a ti, a tu mujer, a tu niño, a tu madre, a Sandra. También a las chicas que trabajan los tomateros, también a Susa, a Yolanda, a Lourdes, a Sergio, a Pepita, a Paco, también a Biunia, a Gorá, a la hermana de Biunia también, a la prima que está en Fuerteventura, también a Vicente Luquecia. Y dame nada, a ver qué comí, si ayer hizo lenteja, a ver qué comí hace hoy. A ver si hace otra comida, a ver qué, y también a ver qué se la hace, hoy yo o el marido. Porque ella dice también un poquitito, dice que no la haga, dice. Y mira, y a todo el mundo.
5: Buenos días, José Carmelo, mi niña bonita. Buenos días, José Carmelo, mi niña bonita. Carmelo, mi niña bonita. Mi niña bonita. Mi niña bonita. Mi niña bonita. Mi niña bonita. Mi niña bonita. Buenos días, José Carmelo, mi niña bonita. ¿Cómo anda Marilú por ahí por el sequero? ¿Y tu amigo Llano?
2: Vamos a ver, porque Benito ya se está pasando. Benito, mi niña no, mi niño. Él tiene un par de testículos colgados.
4: Coño. Este está igual como aquel, como siempre.
6: Juan Carmelo, es Francisco que hace la comida. Genara no sabe. Genara no sabe, es Francisco.
2: Manolo, acuérdate un rato, a ver si te pasa eso, Manolo.
4: Y no se hace nada porque no lo hace él mismo.
2: Ya. Dalo. Sí. Oye, José Cordero, tienes el número 12, mi niña linda.
4: Vale.
2: Manolo, tú ya. Tienes el número 13, Manolo.
6: Tú sigue así, Jorge, sigue así, no le hagas caso. Y muchos los viejarrayos, eso, no le hagas caso, que lo único que hace es nada más sino joder la paciencia. pasa de esa gente, Jorge, que esa gente están amargadas de la vida. Están amargadas de la vida. ¿Qué quiere que te diga? La mujer no lo deja salir a la mejor y todo eso. Están amargadas de la vida y está haciendo cosas que no puede hacerlas. Y está por ahí, no. Son amargados de la vida, ¿no? Buenos días, José Cordero. Buenos días, mi niña. ¿Qué tal tú, mi niña? ¿Qué tal, mi niña?
2: Manolo, pero ¿cómo le dice mi niña a José Cordero? Es mi niño, tiene un par de testículos.
6: Buenos días, José Cordero. Buenos días, mi niña. ¿Qué tal tú, mi niña? ¿Qué tal tú, mi niña? ¿Qué tal tú, mi niña? ¿Qué tío, mi niña? ¿Qué tal tío, mi niña? ¿Qué tal tío, mi niña? ¿Qué tal tío, mi niña? ¿Qué tal tío, mi niña? ¿Qué tal tío, mi niña? ¿Qué tal tú, mi niña?
2: Ya, coño, Manolillo.
6: Buenos días, mi niña. ¿Qué pasó, José Cordero? ¿Qué pasó, mi niña? ¿Qué pasó, mi niña linda? ¿Qué pasó? Ay, Cordero, ¿qué pasó, mi niña? ¿Qué pasó, mi niña? ¿Qué pasó, José Cordero? ¿Qué pasó, mi niña? ¿Qué pasó, José Cordero? ¿Qué pasó, mi niña? ¿Qué pasó, mi niña linda? ¿Qué pasó? Ahí estamos, coño.
2: Ay, Manolo, eres la moya. Manolo, ¿tú eres tonto, pero para siempre o solo hoy, que es día normal? Vamos a dedicarle este temita muy especialmente a los que siguen la radio. 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

0: Buenísimo tema, tío. ¡Guau! ¿Cómo me gusta este tema, eh?
1: Bonita canción, una bonita canción. Bonita canción, una bonita canción. Muy bonito tema, eh.
0: La verdad que sí, Manolo. Vamos a dedicársela. Este temita va.

0: Buenísimo, buenísimo tema. Ahí lo tienes, Manolo, para que lo goce, moviendo esas caderas. No quiero nivel.
1: Eso, muy bien, cuéntate a los pobres, dedícamelo a mí. Esto, los pobres solitarios te lo agradecen mucho. Se vira la isla para el otro lado.
0: Cabrón, se vira la isla.
2: Buenos días, Jorge alias Eguapera. Te saludo a ti, a toda tu familia, a toda mi familia, a mi amiga hermana del Cruz Arinaga y a mi niño José, que los quiero, a Chichi, Ali, Carmen, Ramón, Paula, Nati, toda su familia, Genari y toda su familia, Adelaida y toda su familia, Bruna y toda su familia, Chimenea y toda su familia, a Manolo el técnico y toda su familia, a Anita la de Saldina, la del Barranquillo, Araceli y su marido y toda su familia, a mi hija y a mi perrita que las quiero, a mi amiga Olga de Telde y a toda su familia, a Carmencita la del doctora y al marido Luis, que los quiero, saludos para ellos y toda su familia, a las niñas de Crochet de Arinaga, a Fermina de Ingenio, a todos que llama, a todos que escucha, que ponga la publicidad, que no se va a arrepentir, a todos que sea su santo, a todos que sea su cumpleaños, a toda la audiencia de Radio Carrizaja, a todos, que quedan saludados.
1: A mí también me saluda. Mira, Manolo Técnico me saludó a mí, porque tú ves, Manolo Técnico me saludó.
3: Hola, Jorge, buenos días, ¿qué tal? Buenos días a todos los mañaneros de Radio Carrizal. Voy a mandar un saludito para ellos. Un saludito para Bruna, Coraida, para Inmaculada, también para doña Juan Oliva y su hija Pino, un besito. También para Mari de las Palmas, un gran saludito y un beso. También otro gran saludo para Genarita y su familia y su marido. Genarita, espero que te oigo siempre, espero que estéis bien. Un saludito grande y un beso. Otro saludo para Javier, mi vecino. Y para todos. Ay, también un gran saludo para Carmen Martín y su hija Carmen Delia, que te escuchan siempre. Y para todos en general, para no extenderme mucho, que queden todos saludados. Y a oír Radio Carrizal. Bueno, pues espero que no se me quede nadie atrás, por eso digo para todos. Pues nada, a oír Radio Carrizal, mañaneros, y mañana nos volvemos otra vez a hablar y a reunir en Radio Carrizal. Hasta mañana. Besitos para todos. Adiós. Adiós.
4: Hola, Jorge, buenos días, soy Bruna. Un saludito para ti y para toda tu familia en general, para toda la mía en general, para todos los que yo saludo y para todos los oyentes, y que tengan todos muy buen día.
5: Buenos días, Jorge. Hoy quiero saludar a mi madre, a todos mis hermanos, en especial a mi hermana Yurena, que se casó, a mis hijos, a todos mis sobrinos, a todo el que me conoce, a Mari Carmen la Rubia, a Chanor de Sequero, a Bruna, a mi Genara, a ti en especial por estar tantos años con la radio, Jorge, que sabes que lo que te entra por un oído te tiene que salir por el otro, porque son muchos años en la radio. Y aparte de la radio, también eras un gran DJ antiguamente. Vale, nada, decirte que siempre para adelante y nunca para atrás. Y venga, un beso, un abrazo y feliz día a todos. Saludo, Jorge, para ti de parte de mi hermana Juani y mío. Venga, un beso.
6: ¿Dónde andas hoy, Gerarita?
0: Vamos a dedicarle este temita también, como no, a

0: ponga la publicidad en Radio Carrizal, por favor, para sacar esta antena para adelante, coño. Póngala, coño, todas las personas, coño, deben poner la publicidad. Todos los empresarios deben poner la publicidad, todos los empresarios que se vive de eso, hombre, la publicidad, hombre, por Dios. Póngala, ¿qué más le da poner la publicidad? No, señor, ponga la publicidad para sacar a este hombre para adelante, para sacar esta antena para adelante, para sacar el Carrizal para adelante.
1: Muchas gracias, Manolo. Oye, Manolo, ¿tú te vas a subir a la torre? Dime a ver, mi niño, ¿cómo dices tú? Manolo, vamos a tirar de eso, ¿ves? ¡Qué cabrón, te acuerdas! El cabrón tiene unos toques, unos puntos.
0: Yo sí me subiría si va a Transporte Luján allí y la mantiene por...

0: Era la polla.
1: Y salgo volteando, pero burrero por abajo, con mucha enana, cojo por las tres y sale uno volteando.
2: Enana está pasando más hambre que el perro de una gallina turuleca, ¿eh? Ya sabes, si no nos quieres llamar, no lo hagas. Al 78-40-60. Ya está libre el teléfono, ¿eh? Vamos a ver. ¡Hola!
3: ¡Hola! ¡Que ya estoy! ¡Mira! Estoy viendo todo el mapa, ¿eh? Estoy en el MAVE, aquí, puestita. Ya hay rato. Un saludo, Saro. Para ti, para todos los tuyos, cariño. Y para Teresita. Dile que si no hay hierba huerta y el cilantro allá arriba. ¿Cómo? Esto a lo mejor sí lo hay para ir a buscarlo, Teresita.
2: Está claro que tú eres tonta.
3: ¿Claro?
2: Está claro que tú eres tonta, pero para siempre, ¿no?
3: Oh, de todo eso. Yo tengo hoy arroz blanco, y papas fritas, y huevos, y salchichas buenas, gordas.
2: ¿Te gustan gorditas las salchichas?
3: Ajá, para comer, Jorge. A mi marido le encanta.
2: No jodas, ¿tu marido le encanta las salchichas? Ay, mi madre.
3: Buenos días, señora. ¿Qué comieron? Para ti, para todos los tuyos.
4: Buenos días, señora. ¿Qué comían hoy su marido y su nieta hoy?
3: Mi marido no fue a pagar la luz.
4: Porque
3: ¿qué dice? Fue para el ayuntamiento, no ha llegado. Carajo. Tranquilo.
5: Buenos días, señorita Genara. Buenos días, señorita Genara. Buenos días.
3: Un saludo para ti, para Yalza, mi niño. Que siga bien. Y para Termo, para Isabelita.
1: Y para mí también.
3: Para Estrellita.
1: Y para mí también.
3: No te claro, y para nada. Ti también. A ti no te llamo atrás, a ti te llamo adelante.
1: ¿Qué comía Francisco hoy?
3: ¿Qué comía hizo Francisco? José, Francisco, pone la boca para comer.
1: ¿Me invitas a comer? Vamos.
3: Sí, mi niño, ven para abajo, que yo tengo de todo.
1: Arroz con leche también, seguro.
3: También, y chocho. Y artamusis
1: buenos
3: también
1: días,
3: tengo y
1: buenos días, Nara. Buenos días, Nara.
3: Tengo de todo.
1: Narita, buenos días.
3: Un saludito, doña Josefa, para usted también.
1: Narita, buenos días. Narita, buenos días. Una Narita, buenos días.
3: Para Juani.
1: Buenos días.
3: Y para Mari Carmen.
1: Artamusis, Nara. Se dice artamusis.
3: Sí, señor. Para Marla de la Palma, para Inmaculada, para Adelaida. Muchos besos, niña, para Inocencia. Muchos besos, Inocencia, para ti y para todos los tuyos, cariño. Un besito para Fermina. A ver si lo conocemos algún día, para Manole.
6: Buenos días, compañera. Me alegro que usted esté bien. Dile a Jorge que se quede tranquilito, Genara.
3: Que Jorge no está tranquilo, está de loca.
6: Para su mamá, para mi hermana Antonia y todos que hay hoy en Radio Carrizá, para Idani, para Chimenea, un abrazo.
3: Ay, para Idani también, para Javier. Javier, hoy me dejaste atrás, Javier. Coño, me saludaste, niño. Para Carmelo y su madre Marilu, un besito. Para María Sánchez y todos los de ella, un besito también.
2: Voy a empezar a repartir guantazos. Me voy a empezar a repartir guantazos. Vamos acá solo yo aquí.
3: ¡Jesús! Ven para abajo. Mira, conmigo
1: a partir de aquí. Saludo a mamita mía. Yo no sé quién es, pero saludo a mamita mía.
3: Yo sí, mi niño. Yo no te dejo atrás.
2: Saluda a Manolo, el del huevo solo, hombre.
3: Claro, si lo tiene solo, que no se lo lleve. A mí qué culpa debió de
2: a mí,
3: eso.
2: A mí, mira
3: mira que se lo ponga postizo.
2: Mira quién habló, escucha.
7: Un saludo para Genara.
3: Un saludo a Javier. Un besito, mi niño, para ti. Jorge, te está tranquilito, Jorge.
1: Yo no sé ya.
3: Para la profesora si y todas las alumnas, no, Jorge.
1: Sé, ya eso ya lo mira.
3: Para mi marido y mis
1: hijos. Sí, señora Genara, si está sola, está acompañado.
3: Para mi nieto,
1: para todos los que tengo mis hermanos, para mi nieto, para mi hermano, para mi nieto,
4: y Dani lo tienen arrestado porque ya no sale a la calle. Ya no sale a la calle, está tocando el bombo.
3: ¿Quién es que está tocando el bombo?
8: Buenos días, Jorge Esteban. Un saludito para Genara, besito Genara.
3: Besito, madre. No, ya te saludé, niña, cariño.
8: Por la boca de nadie cabemos. Así que tranquilo. tranquilito, que no importa.
3: Casi ganó, Mari, pero ese hombre ya no sé lo que tiene todos los días.
8: No cabe por la boca de nadie.
3: Que tiene ganas de dar guantazo todos los días. Que va a ir para abajo, coño.
8: Todo, Jorge, todo, para no estar perdiendo tiempo.
3: Escucha.
8: Y mire que se me olvidó Antonia para saludarla. Y se lo puse en el WhatsApp, pero bueno.
3: Es que si se le olvida la cosa. Y está liviano de caco.
8: Para todos, besitos, Jorge. Venga, para todos los que yo saludo.
2: Mari, María, si voy para Las Palmas.
3: Mira, con mi cebolla morada, Jorge.
2: María, si voy para Las Palmas, te cacheteo.
3: Mira. No vayas a ir tan lejos que rompí los zapatos.
2: Mira, escucha a la vieja, mira a la vieja que va a hablar, escucha, otra viejita. Mira, la vi, me dio una pena. Escúchame, la vi a Conchi y a ella. Mira.
3: Ah, Conchi, un saludito, mi niña, para ti, para tu marido y todos los tuyos.
0: Jorge, te saludo a ti, a tu familia, a todo.
2: La vi
0: a
2: Conchi, me dio pena.
0: A toda mi familia.
2: Estaba con Paqui, la todo.
0: Por parte de mi marido, a mis hijos, a mis nietas. A mí, por supuestísimo, mi media naranja, mi Juan Goy del alma. Y decirle a la audiencia que qué pasa, que si se piensan que Genara es familia de Arguiñano, que todos los días le preguntan que qué va a hacer de comer.
3: Ay, mi niña, yo tengo el restaurante, chiqui.
0: Venga, un besito, Genara, un besito para pa Paqui, para su marido. Y nada, para todos,
2: Conchi.
0: Un abrazo fuerte, feliz
3: día. Un saludito
0: día.
3: Para ti, para todos los tuyos, niña. Conchi. Yo tengo el restaurante, chiqui.
2: Conchi. Conchi.
3: Conchi,
2: ¿qué sí. comida vas a hacer tú hoy, Conchi? ¿Vas a invitar tú? Bueno, de todas maneras, ¿qué haces? Si tú
3: mira,
2: sabes.
3: Jorge.
2: Conchi, igual que tú no sabes cocinar.
3: Jorge.
2: ¿Qué quieres?
3: Mi marido fue a pagar el agua al ayuntamiento. Benito, y eso, porque le gusta ir arriba,
9: ¿oíste? Benito.
3: Le tengo la papa preparada para freírla, y los huevos y las salchichas.
9: Que menea, coño, di algo, coño. Para que sea feo, Manolillo, venga, di algo.
3: Oíste, Jorge.
4: Conchi, Genara tiene un buffet montado en el balo. Genara tiene un buffet
3: marido,
4: montado
3: papá,
4: en el balo.
3: Mi ahora cuando llegue. Ahora la tiene que freír los huevos, las salchichas y las papas.
2: La fría.
3: Ah, coño.
2: ¿Quién lo hace?
3: ¿Por qué se creyé?
2: ¿Quién lo hace?
3: Mi marido se lo tengo preparado las papas para que las fría y haga eso.
2: ¿Y por qué no lo haces tú, Andula? ¿Y por qué no lo haces tú, Andula?
3: ¿Por qué no? Porque yo hice el arroz y hice lo demás. Y ahora voy a terminar, porque tengo que después de ir a trabajar, mi niño.
2: Mira, dime una cosa, ¿lo tuyo es de nacimiento o un dolor de testículo?
3: Lo mío es de siempre, mi niño, para que te enteres.
9: ¿Qué pasa? ¿Qué pasa? ¿Qué
3: ¡Terecita!
9: No sale, no sale.
3: Planta cilantro y perejil, para allá arriba, para allá abajo, un poquito.
4: Genara, ya los huevos y las salchichas las trae fritas, desde por sí.
3: ¡No!
4: ¡Ya las trae fritas!
3: Porque yo lo reviso cuando llegue.
0: Mira, Jorge, voy a hacer un rebogado de judías con arroz blanco y de postre flanes.
2: ¿Me vas a invitar?
3: ¡Yo no quiero flanes!
2: Conchi, ¿me vas a invitar, Conchi? ¿O eres como Genara?
3: ¿O
2: eres como Genara, que tú no invitas? ¿Eres como Genara? Sí, ven, pero nunca viene.
3: Oye, ya te he dicho que venga. Y usted no viene porque no le da la gana. Vamos, porque te he dicho que estoy sola.
2: Hombre,
3: usted puede venir, le pongo la comida y se va para arriba otra vez.
2: No.
3: Pero tranquilito.
2: Gracias.
3: Sin más nada, ¿vale? No,
2: gracias.
3: Que yo soy seria.
4: Calla, Conchi, con el calor que hace va a hacer un rebogado. ¿Tú estás loca o qué? ¿Quieres matar a la gente? Con el calor que hace va a hacer un rebogado. Hazte una ensalada, coño, algo frío.
9: A mí tampoco me invita.
3: Benito, yo hice un potaje de lentejas.
9: A mí tampoco me invita, Genara. Invítame a mí también, Genara.
3: No, a ti no te invito. No, a ti no te invito porque te comiste toda la comida.
2: Yo.
3: No vas para abajo.
2: Tú eres tonto, ¿verdad? De nada, para ti, para mí. Ahora,
3: mira,
2: dime.
3: Jorge,
2: dime.
3: Eso te está escapando a ti, Jorge.
2: No.
3: Te estás escapando de una, Jorge, parecía dos.
2: Ya viniste.
3: Porque voy para arriba y te agarro por la triña.
2: Mira, ya
3: y está divorciando derecha abajo al burrero,
9: sí
3: ¿eh?
9: Si me llega a Genara, me... eso sí me
3: da. ¡Cierro la cabeza al burrero, Jorge!
9: Genara, me comas al caldero.
3: Para que te enteres. Un saludito para Carmelo y su hija Iglesia.
2: Cordero, dime. Para Cordero.
3: Sí, para Cordero no, para Carmelo.
2: Acabas de decir Cordero.
3: Yo no he dicho Cordero. Los corderos están donde están los ganados.
2: Tú lo dijiste, Genara, coño. Joder.
3: Oh, padrito, ¿y tú qué te crees, hombre? Está tranquilo, Jorge. Para mi amiga Luisa, llama a mi niña, que ella no llama para ya oírte.
2: Genara.
3: ¿Qué?
2: Mira quién está en antena y ya.
3: ¿Quién está?
10: los centros.
11: O en la del campo.
3: ¡Ah! Está la graciosa.
11: No, la del campo.
10: ¿La del campo de Virga?
3: Ay, la graciosa de Virga. Si yo te coge, te oí, carita.
11: ¿Lo viste?
3: Sí.
11: No hay llovido, no hay nada malo, Genara. No quiero yo que
3: te perejilla. No, pero yo quiero un poco perejillo, un poco cilantro. No lo hay.
10: Eso sí.
3: Ah,
10: eso
3: y un poco tomillo.
10: Eso lo tiene casi todo el mundo plantado en su casita.
3: Claro, y un poco tomillo y orégano, Teresita, para hacer los compuestos.
2: Ya tú no estarás pidiendo demasiado, no me jodas.
3: Hombre, es que me lo da a mí.
2: ¡Cállese, hombre! No diga nada,
3: nosotros
2: hombre.
3: Nosotros lo conocemos de atrás, no, Jorge.
2: ¿De atrás? Yo lo sabía sí, que ustedes...
11: ¿Claro?
2: Yo me imaginaba que... Yo me imagino.
10: Él no sabe nuestras cosas, Genara.
3: Ah,
2: Genara,
3: ¿y tú qué dónde te vas a meter tú, mi niño?
2: Me imaginaba entre tú, Tere y ¿sí? Bruna, las tres juntas nos sacamos una tela.
3: Ay, para Bruna, un besito. Ajá. Tú no sabes de nada lo que nosotros sacamos de ahí.
2: Cállate. Fantasma, que era una fantasma.
3: Ay, mi niño. Yeah. Olvídate, Jorge, de nosotros todavía no te digo nada. Vale, vamos a estar todo callado. Vamos a estarlo calladito. Me voy a terminar los compuestos para ver si viene
2: Tere,
3: mi marido.
2: Porque... Tere, acuéstate un rato, tú también.
3: Porque, mira, porque lo voy a revisar cuando llegue.
2: ¿Estás oyendo, Tere?
3: No,
10: sí, parece que no.
2: Va a ser una revisión al marido cuando llegue, dice.
10: Como tiene que ser, como Dios manda.
3: Que, hombre, ¿qué te crees tú, mi niña?
12: Genara, yo estoy pasando más hambre que un perro ciego.
3: Pero dile a tu mujer que te ponga la nena que te ponga la comida.
12: Estoy friendo los huevos con saliva.
3: Yo traigo una lata de aceite, hombre.
10: ¡Va para abajo! ¡Benito tiene hambre! ¡Si Benito tiene hambre, se lo con la muñeca!
13: Hola, Genara, buenos días. Hola, Genara, buenos días.
3: Buenos días, Bruna.
13: Revisa bien a don Francisco, porque
3: eso
13: es
3: para
13: arriba.
3: Con Bruna.
13: Los valores, Genara.
3: No, Bruna, con la cosa que hay en el mundo,
13: hola,
3: Bruna,
13: Teri,
3: hay
13: día,
3: que
13: niña.
3: Revisarlo, Bruna.
13: Hola, Teri, buenos días, mi niña. Lo bien, ¿eh? Hola, Teri, buenos días, mi niña.
2: Bueno, Teri, un saludo de parte de Bruna también. Vayan a tomar por saco las tres, venga.
3: Vale, mi niña, hasta mañana. Vamos a tomar por saco. Gracias por todo.
2: Acuéstese un ratito, las tres, a veces le hace...
3: Yo no me voy a acostar, ya te lo dije.
2: Tere, acuéstese un rato, mire,
3: a
2: ver si te pasa eso, ¿viste?
3: No, gracias a Dios, ahora me voy a beber un poquito de cerveza con limón.
2: ¿Qué dijiste, Tere?
10: Sí. Te vas a tomar cerveza con limón, qué rico.
2: Vételo tú también. ¿Qué quiere? Acércate al micro, Tere. Que dice que...
3: ¡Mira! ¡Abajo, Tere!
10: Que Genaro se va a tomar una cervecita con limón. ¡Que qué rico, fresquita!
3: ¡Ay, qué rica, Tere! Y una aceituna del país. ¡Anda, hombre! Y mira, para que te... ¿Qué dice? Yo me como de todo eso, Tere. Es que es una cosa y es otra. Para tener fuerza...
2: Esto parece una casa de locos, compadre.
10: ¿Tú sabes lo que decía mi madre, Genara? Dice, desde luego, antes no había y podía comer. Ahora hay de todo y no puedo comer. Dice, pues como todo lo que se me antoja. Digo, pues come, hombre.
2: También,
3: ¿verdad? Señor. Hay que comer de todo. No, o sea, dulcito, ya me niego un dulcito ahí arriba.
2: ¿Te gustan los chochos? Oye, pregúntale.
3: Me den un cafecito.
2: Pregúntale.
3: Ahí arriba me da una
2: cafetada.
3: Anda, hombre.
2: Tere.
3: Un dulcito todos los días y andando.
2: Puta madre que me parió,
3: Yo, y ahí, oye, si tuviera todos los dulces que vienen ahí arriba, pobre, te quedas bobo. Está ahí,
2: muchacha,
3: una de cosas.
2: Pregúntale, chacho, Genara, pregúntale.
3: ¡Marico!
2: Mi madre, pregúntale a Tere si...
3: ¡Juanita, mándale un cabezazo para abajo!
2: Escúchame, pregúntale a Tere si le gustan los chochos como a ti.
3: A Tere, la Tere no es repudiosa. Tere le gusta de todo, para que te enteres. Como
10: pues
3: yo.
10: Es verdad, yo soy jachona, como de todo.
3: Anda, hombre.
2: ¿Te lo comes
3: no
2: todo?
3: No repudiosa para nada.
2: Pero espérate, ¿te lo comes todo o te gusta de todo?
3: Me lo como todo. No dejo nada.
2: Genara, tú eres una malcriada, hombre.
3: Yo no soy malcriada.
2: A la edad de ustedes dos, que son dos vías iguales, coño, un poquito de respeto a un chico joven.
3: A la juventud. La juventud sabe más que yo. tranquilito.
2: Vamos a ver.
10: Genara, la vida no, la vida y la cosa
13: y no está como está en economía. Y de dos o tres días más, ¿verdad, Deri? ¡Oh, qué rico!
3: ¡Qué rico! ¡Ay, qué rico!
2: ¡Ay, qué
3: rico! ¡Ande, vos querés un hombre largo así para que tú veas lo rico que está!
2: ¡Cállate! ¡Cállate! ¡Mira qué genio! ¡Mi onda, madre!
3: ¡Adiós, niño!
2: ¡Adiós, adiós, adiós! ¡Adiós, Tere!
3: ¡Ese no sea nada!
2: Adiós, Tere, adiós, mi niña. Ya,
3: adiós.
2: Ya. Genara, cuente tu rato, a ver si te pasa eso.
3: No, ¿viste? Yo no me acuesto, te voy a beber mi cerveza.
2: Sí, ayúdame.
3: Vale.
2: Adiós, viejita, adiós, mi niña.
3: Bueno.
2: Bueno, adiós, un beso. Bueno, seguimos en Radio Carcia. Ahora sí nos vamos un poquito a Publi, porque la verdad que estuvo es una...
9: Hay que comer de todos los chochos. Y hasta música.
2: Oye, vamos a saludar a Jorgito, cómo no, a Jorgito, que es el hermano de Miriam. Jorgito, para ti un saludo, mi niña linda, y para todos tus compis. Hola, compi. Un saludo. Nos vamos a Publi, volvemos enseguida.
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Bueno, pues nos vamos después de este corte publicitario con este buenísimo tema. Me encanta este tema. Y el que sepa en español, que lo traduzca a español, que está tremendo. Y dice así ella. Buenísimo tema, hay que decirlo, la verdad que sí. Entramos en un ratito con Chano Suárez, concejal. Será hoy el último día, hasta septiembre, que vamos a tener por aquí a los concejales. Ya sabe que el viernes, si Dios quiere y no me muero, será el último programa de la mañana, Jorge Esteva, de este año. Así que vamos a escuchar un poquito este tema y nos vamos.

0: Concejal Don Chano Suárez. Buenos días, Don Chano.
1: Buenos días, Jorge, y buenos días a todos los que nos oyen por tus ondas radiofónicas.
0: Mira, coño,
1: me quedó bien, ¿eh? Perfecto.
0: Don Chano, ¿qué tal? ¿Cómo estamos?
1: Bien.
0: Oye, Chano, bueno, tú habrás escuchado las críticas de la Playa del Burrero y me gustaría tú como concejal, que llevas también muchos años en este mundo de concejal, porque lo dije el otro día y lo vuelvo a repetir, el único que he visto bañarse en el Burrero de todos los concejales creo que eres tú. Que yo sepa, ¿eh? No sé, a lo mejor los demás han ido.
1: Yo suelo ir todas las tardes o alguna mañana.
0: Igual que yo.
1: Y me gusta el Burrero. Vamos a ver, primero que nada, la gente tiene razón, no hay que escurrir el bulto, pero hay que explicar los por qué. Vamos a ver. Nosotros cuando íbamos al grupo de gobierno dijimos que íbamos a presentar una serie de proyectos, entre ellos es la rampa, la escalera que va a la mitad del dique.
0: Pero nosotros no estamos hablando de eso.
1: Pero para ahí
0: perdón usted, caballero.
1: Las piscinas y la rectificación de toda la avenida. Toda la avenida, según el proyecto que nosotros tenemos, es tumbar prácticamente toda la avenida al suelo, parte del dique, cambiarlo todo y modificarlo todo con una serie de pavimentos, mobiliario, etcétera, etcétera, especiales. ¿Qué pasa? Que nosotros en este asunto no somos competentes y estamos esperando a lo típico que la gente puede decir, que bueno, siempre lo mismo, es que Costa
0: no,
1: la que
0: es
1: manda.
0: Costa.
1: Es Costa la que manda. Entonces, una vez nosotros tengamos el permiso, lo que es la avenida, la reconstrucción de la avenida, se hará prácticamente ipso facto, según venga el permiso de Costa. La rampa y la escalera, ya lo informo aquí, según el compañero, cree que Costa nos puede dar el permiso para hacerla, mediados de septiembre, finales de octubre, es posible que tengamos el permiso. Es posible que tengamos el permiso. Ahora, esas obras no dependen de nosotros. Eso no quita de que nosotros pensando en la buena voluntad de que íbamos a tener el proyecto, sobre todo de adecuación de lo que es toda la avenida, embellecimiento y tal, nosotros pensábamos que lo íbamos a tener para febrero o junio de este año y estábamos esperando a que eso se nos diera el permiso, ¿para qué? Para hacer solo un gasto y no tener que después estar, como siempre, trabajando sobre lo que está hecho. No ha llegado el permiso y ahora los compañeros, creo que hace dos semanas, una semana, han ido para abajo un montón de gente. Casi todo el ayuntamiento se ha puesto abajo a rectificar lo que hay para embellecer un poco. Ese no era el plan era el que les estoy contando. Queríamos tener el permiso de la rampa y el embellecimiento de lo que era la avenida para acometer todo. Y hacerlo todo de una no va a poder ser. Va a ser si todo sale bien para mitad de octubre. Creemos que pueda estar los permisos de adecuación de la avenida, mejora de lo que es el muelle y la rampa con la escalera. Nosotros siempre dijimos que estos son proyectos que salen fácil al principio, pero después se atasca donde se atasca, que es en Costa, y ahí tenemos los problemas. El problema del Paseo Sur. El problema del Paseo Sur, todo el mundo sabe lo que pasó. O sea, lo que empieza mal, termina mal. Y no lo pensamos nosotros, ni lo vamos, eso es una obra del Cabildo, que la hizo como la hizo, nos robaron los cables, luego el mobiliario no era exactamente el adecuado, porque todo el mundo sabe lo que pasó, y es un tema que ahora nosotros tenemos un pequeño litigio con el Cabildo, porque tenemos que gastar 90.000 euros en cambiar toda la instalación eléctrica y terminar lo que es el paseo. Ellos nos han dicho que nosotros lo hagamos y ellos nos pagan la obra. ¿Por qué? Porque el mantenimiento es de ellos, porque es una obra que todavía está, si no me equivoco, creo que aún está en garantía. Entonces, pero eso nos excusa para que hayamos hecho a lo mejor algo más. La gente puede tener razón y no se la vamos a quitar. O sea, puede tener razón, intentamos con los dineros que tenemos, porque hay que decir también a los ciudadanos que cuando nosotros llegamos a este grupo de gobierno no habían bibliotecas en este pueblo. Invertimos 500.000 euros que el otro grupo anterior simplemente dejó el proyecto y no dejó el dinero en la primera biblioteca de Carrizal. Luego metimos 3,8 millones, creo que vaya el centro cívico de Carrizal, 4.900.000 euros la biblioteca de Ingenio, 600.000 euros el aula que hemos abierto. Es decir, el problema es que teníamos tantas cosas que no teníamos que teníamos que priorizar. Y una de las prioridades era, primero, tener los centros de la cultura en marcha, como son las dos bibliotecas, el centro cívico de Carrizal, que yo creo que ya el Carrizal merece tenerlo más que ellos. Esperemos que el año que viene, sobre esta fecha, se pueda inaugurar. Esperemos, y si no, cuando el que venga, pues que lo inaugure. Eso a nosotros nos da igual, sinceramente. Y lo que queremos tenemos terminado. ¿Qué pasa? Que nos da tanto dinero. Y después nos pasó una cosa muy importante, que aquí cuando veo hablar a Domingo Rodríguez, el señor Rodríguez, que habla que nosotros esto, que nosotros otro, los 7 millones, cuando se intenta ser el líder de un grupo y sobre todo un aspirante al alcalde, lo que hay que no hay que contar mentiras o verdades a medias. Señor Rodríguez, ¿usted sabe por qué no hemos podido hacer muchas de las obras? Se lo voy a explicar, porque yo creo que usted se perdió los capítulos principales de Barrio Sésamo, y se lo voy a explicar así, muy suavemente, muy lentamente, para que usted lo entienda y sobre todo la ciudadanía. Porque usted viene aquí con esa verborrea que usted tiene, que ya le he pedido ya al chico este. Te van a mandar un programa, Jorge, para que lo pongas más lento, porque se pone tan rápido a hablar que muchas veces, y con esa rabia que muchas veces tiene contra el grupo de gobierno, que la mayor parte de las cosas que estamos haciendo son cagadas del Partido Socialista, pero bueno, vamos a darlo ahí. Nosotros cuando vemos el grupo de gobierno, su partido a nivel nacional, le explico, su partido a nivel nacional cambia las reglas del juego, y usted lo sabe, y usted lo sabe. ¿Qué tuvimos que hacer? Como hicimos todos los ayuntamientos de Canarias y especialmente de Gran Canaria, todos aquellos que tenían mancomunidad, mandamos los remanentes para hacer obras. Entre ellos, eso que ustedes se alegran tanto que no hemos podido hacer, la Escuela de Música de Ingenio. Cogemos como todo y pasamos el dinero por ahí. Ahí estaba. Un montón de dinero que era la Escuela de Música, asfaltado, parte del cambio de la Avenida del Burrero y mejoras de la Avenida del Burrero que podíamos hacer, ¿vale? Porque no teníamos que sacar los proyectos que teníamos que sacar, sino hacíamos a través de la mancomunidad y era muchísimo más fácil. ¿Qué es lo que pasó? ¿Usted sabe lo que pasó? Que un concejal irresponsable que estaba en la oposición, que no le gusta tener su pueblo bien, pues denunció esa práctica porque decía que era alegal o ilegal. ¿Qué pasó? Que todas las mancomunidades, al haber una reclamación de este tipo, no se quisieron arriesgar. Y esos 7 millones de euros de los que usted y la oposición se van a gloria, que no hemos perdido, sino que nos tuvieron que devolver. Pero es que hay que ser un poco miserable para sentirse alegre de que eso fallara. ¿Por qué? Por un personaje irresponsable que hizo que la mayor parte de los pueblos de esta isla no tuviesen obra. Entonces, eso es ser mal político. Porque nosotros hicimos los deberes. Quien no hizo los deberes fue su presidente a nivel nacional, que cambió las reglas del juego. Al cambiar las reglas del juego, nosotros tenemos que jugar con las barajas que nos dan. Porque si no hubiera cambiado las reglas del juego, la mayor parte de las obras hubieran salido. Hoy, probablemente, la gente de la Escuela de Música hubiera tenido la mejor escuela de música en instalaciones que hay probablemente en Canarias. Probablemente ya la Biblioteca de Ingenio ya hubiera estado terminada. Gran parte de la avenida en la que podíamos actuar, que lo vuelvo a decir, hubiera estado terminada, pero al no estar terminada y tener los dineros ahí, tuvimos que reinventarnos todas las soluciones e ir a donde teníamos que ir. Y esa es la realidad que nos ha pasado. Y no hay que esconderse, mire, esto ha sido así. O sea, esto ha sido así. Fue un concejal de Nueva Canarias que denunció esa práctica que íbamos a hacer todos los ayuntamientos de Gran Canaria y todos los ayuntamientos que te habían puesto los dineros en las mancomunidades, tuvimos que retraerlo. Nosotros fuimos 7 millones y medio de euros en obra. El pueblo hubiera estado prácticamente alquitranado, prácticamente. Los parques, por ejemplo, todos hubieran estado restaurados, todos. Ahora que venga una persona que aspira a ser alcalde aquí Y no cuenta la verdad del asunto. Hay que contar la verdad. La verdad es, se cambian las reglas del juego, como usted sabe que se han cambiado, porque ahora los reconocimientos extrajudiciales de crédito, etcétera, etcétera, van con reparos que antes de nosotros llegar no iban, y ustedes ahora parece como si nosotros hubiéramos cometido un delito, y ustedes lo hacían durante 8 años y nunca pasó nada. Y nunca pasó nada. Y ahora tampoco va a pasar, a no ser que ustedes también cojan y denuncien esa forma de actuar. ¿Por qué? Porque, como decía su compañera doña Ana Hernández, presupuestar es presuponer. Usted presupuesta, pero luego por fuera le salen esto, le sale aquello, le sale lo otro. Y tiene que hacerlo. ¿Por qué? Porque vamos a dejar los parques y jardines mal, vamos a dejar de podar, vamos a dejar de hacer cosas. No, tenemos que hacerlo. Tenemos que hacerlo. Y para eso están los reconocimientos extrajudiciales de crédito. No hay más. Ahora, lo que es fácil aquí es calentar el personal. Venía a decir que el burrero, claro, el burrero está mal, señor Domingo o señor Rodríguez, porque sus amiguitos del PSOE, aquellos los que usted criticaba en el pasado, nos jodieron la playa a todos los ciudadanos. ¿Se acuerdan las manifestaciones en las que ustedes iban en cabeza de lista, eh? El primero con la banderita de anti-PSOE, de anti-playa y anti toda la historia. ¿Y ahora qué? Pues nosotros estamos intentando arreglar esos problemas que surgieron, que van a tardar muchísimos años en arreglarse, y es que nosotros somos conscientes, y cuando hacemos los proyectos no dijimos hacer el proyecto, porque usted lo sabe, pero aquí es muy irresponsable decir, no, los proyectos en Costa, ¿sabes lo que pasa? En Costa hay un problema, si va, por ejemplo, a Arinaga, a Wime, o el que sea, prácticamente, bueno, pero cuando va Ingenio, con todo lo que pasó aquella movida,
0: exactamente, eso es lo que
1: son 25.000 millones de problemas los que nos pone. Aparte de eso, hay que decir que hay mucha gente del burrero que le interesa que la playa se quede como está, porque es su feudo y ya está así, y así no va nadie.
0: Entonces, sí, pero ahí hay dos. Ahí
1: eso
0: yo
1: es lo
0: no
1: que
0: quiero
1: que
0: darte
1: decir.
0: La razón.
1: Eso es lo que
0: quiero
1: que decir.
0: Darte la
1: y
0: razón.
1: Yo no
0: hay
1: quiero.
0: Dos o tres que se cree que el burrero es de ellos.
1: Y yo no quiero eso para mi playa. Yo quiero. Yo voy para mayor, ya tengo 52 años y espero durar mucho tiempo. Y cuando yo tenga 70, 80 años, quiero entrar al burrero en esas piscinas que vamos a hacer. Le guste a la gente o no le guste a la gente. Y que si estoy en una silla de ruedas, con la misma silla de ruedas me llegan hasta el charquito para echarme un baño. Ustedes saben que el año pasado, cuando nos pidieron quitar las piedras, el tractor estaba allí a las 6:45 y a las 6:45 había gente sacando vídeo para ponernos denuncia.
0: Es que...
1: Eso es lo que pasa. Y eso es lo que quiere decir. Hay mucha gente en el burrero, o unos poquitos, que no le interesa que la playa
0: Claro que
1: se quedan
0: los dueños de la playa.
1: Entonces, este grupo de gobierno...
0: Hasta exconcejales.
1: Este grupo de gobierno no se va a rendir nunca y va a seguir trabajando hasta conseguirlo. Y una vez que lo consigamos, tardaremos lo que sea. Pero el problema no es nuestro, el problema se llama Costa. Ustedes que están en el gobierno de España, echen una mano, tanto que hablan. Es más, hemos ido a pedirle el favor a ustedes que intercedan para que el proyecto camine y salga de adelante. ¿O es que ustedes no valen para nada, esos senadores que tienen por ahí?
0: Es verdad, podrían...
1: ¿O es que no sirven para nada?
0: Víctor, el consejero, tenemos a Morales.
1: Entonces, se lo estamos poniendo sobre la mesa, que nos ayuden. Si es que a nosotros nos da igual que sea el PSOE, que sea el PP, que sea quien sea. Lo que tenemos es que solucionar los problemas a los ciudadanos.
0: Pues mira, no es mala idea, desde aquí yo también le voy a pedir la ayuda.
1: Nosotros ya lo hemos hecho, la alcaldesa lo ha hecho, los concejales que están mezclados en el área lo han hecho, y estamos pidiendo, ¿por qué? Porque está paralizado en un sitio donde el Ayuntamiento de Ingenio no tiene potestad, y sí queremos cambiar la playa del Burrero, sí, queremos hacer una playa para todos, sí, la queremos hacer, hay que hacer unas piscinas, ¿por qué? Porque las personas mayores tienen que entrar y salir de la playa normalmente, como hay en otros municipios de la isla. Porque en el Soco del Negro usted se puede bañar, se puede bajar aquellas escaleritas o aquella rampa y se puede meter. Y eso es lo que queremos para el burrero, no queremos más.
0: Una entrada de... Exactamente, quita también la entrada de los barcos, que todo el mundo bañándose allí, y tenemos que tener el crucero aquí.
1: Pues lo queremos hacer por el lado sur para que no moleste.
0: Exactamente.
1: Queremos hacer un montón de cosas. Queremos a la gente del CAI Sur, ya cuando tengamos todas esas cosas, un poquito más al sur, arreglarle, porque también tienen derecho a hacer su deporte. También queremos arreglarle una entrada, pero eso no es malo. Eso es bueno para la playa. ¿Qué es lo que pasa? Claro, que después la gente de Ingenio, en vez de irse a Arinaga, Ojos de Garza, si la playa del Burrero está muy practicable, va a ser un boom. Y es lo que queremos para este pueblo. Es lo que queremos para este pueblo. No queremos otra cosa. Lo que parece mentira es que hayan partidos de corte nacional poniendo los palos en las ruedas. Le estoy diciendo, mire, me estoy desnudando ante ustedes. Le hemos pedido ayuda al señor, creo que a Ramón Morales. Le hemos pedido ayuda, le hemos pedido que interceda en Costa, porque ya nosotros ya no sabemos qué más hacer, si ir de rodillas de aquí a Costa para que nos hagan caso. Es más, creo que algunos incluso han llamado a Costa y han llamado hasta el presidente y le han dicho, no, el problema está aquí, es un tema nacional. ¿Me equivoco, don Jorge?
0: No.
1: Entonces, yo les estoy diciendo, y no hay ningún problema, es que no hay problema. Ojalá pudiéramos hacer más, si es que los ayuntamientos... Es que los ayuntamientos tenemos las manos atadas en el 98% de las cosas, que no nos dejan hacer nada. Aquí entre AENA, Costa y la madre que los parió, estamos como estamos. Y no nos dejan hacer
0: Así
1: nada.
0: Así tenemos un polígono arrimado.
1: ¿Por qué no viene usted aquí Y presente usted, señor Rodríguez, tanto que quiere ser líder de la oposición, el no a la tercera pista y que se quite la tercera pista, como hicimos nosotros cuando estábamos en la oposición. ¿Sabe qué grupo político votó en contra en el Congreso de los Diputados? El suyo. El suyo. Por eso no se ha quitado la tercera pista. En Canarias votamos todos los partidos a favor y el suyo, a nivel nacional, votó en contra. Venga usted aquí, saque una moción, por ejemplo, el no a la tercera pista y quitarle gran parte de las afecciones, como dice el señor Jorge Esteban, para poder desarrollar nuestro polígono industrial y que nuestros hijos y nuestras hijas no se vayan a otros municipios a trabajar, sino se queden aquí, y que los empresarios inviertan aquí. Venga, le estoy poniendo un guante. Haga usted una moción para septiembre y pídele usted a sus compañeros de la península que nos quiten la tercera pista. Porque ustedes están mandando en la península y también en el Cabildo de Gran Canaria. El sí del Partido Popular y el resto de los compañeros ya lo tiene, como lo tuvo hace 4 años cuando presentamos la moción, creo que fue, no sé si fueron a Canarias o fuimos nosotros quienes la presentó, ahora no me acuerdo.
0: La pregunta del millón es, ¿tú crees que él tendrá potestad para hacer
1: si
0: eso?
1: Si no es potestad, él no dice que está el pueblo y para el pueblo, pues que la presente.
0: Hola, buenos días.
2: Hola, Jorge, buenos días.
0: Hola, Fefa.
2: Y Llano.
1: Buenos días, Fefa.
2: Mi niño, ¿pasaste por ahí por Cuesta Caballero?
1: Sí, pasé por Cuesta Caballero, Fefa.
2: ¿Viste cómo está aquello?
1: Lo vi, estamos esperando que nos entre el plan de empleo ahora y es lo primero que vamos a hacer, más una enredadera que me pidieron de una de las casas que está por la parte de atrás, la parte de abajo. Estamos esperando simplemente que entre el plan de empleo para mandarlo para ahí.
2: Pues eso es lo mío, niño.
1: No te preocupes, que eso está más que puntual.
2: Es que eso está muy feo, que es la entrada.
1: Feo, no, está feísimo. Eso está feísimo. En cuanto, estamos esperando que nos salga el concurso de poda, que ya está en la fase final, porque estamos atendiendo los jardines y podando con los 8 trabajadores que tenemos. Entonces, en cuanto nos estemos liberados, verás que nos pasamos por ahí. Yo espero que antes de final de agosto todo eso esté terminado.
2: Vale, mira. Sí, termina.
1: Nada, que espero que antes de final de agosto eso esté terminado. De todas formas, ya la capataz lo tiene apuntado y me dice, ya no, en cuanto nos liberemos un poco lo haremos.
2: Mira, y mi pregunta es, ¿por qué Arinaga, ahí no entra, ¿cómo se llama el grito antes?
1: Costa
2: ni el otro.
1: Sí, entra, lo que pasa es que no tiene tantos follones aquí.
2: Vas tú a la playa Arinaga, bueno, yo voy a caminar por ahí.
1: Claro.
2: Y ves cosas siempre nuevas, tío.
1: Claro, pero es lo que te estoy diciendo.
2: Tiene el burrero y toda la gente de
1: ingenio. El burrero tiene...
2: para Arinaga.
1: No, pero mira, te explico. El burrero tiene una mácula encima de aquella vez que se formó el follón, que se folló. Y en Costa, que nada más que ven hoy de ingenio, tiemblan. Entonces, nosotros ya hemos presentado el proyecto en el año, creo que fue, no sé si el 2023, 2024, no me acuerdo, se presentó. Y estamos esperando, según nos han dicho, estamos esperando a un último informe para darnos el sí o el no. Entonces, creemos que nos van a decir que sí, porque lo tenemos muy avanzado. Ahora, es más, mira, Fefa, hemos ido, y además he sido honesto, hemos ido incluso al Partido Socialista, que nos echa una mano, que están gobernando en España, y que ellos son los potestativos de Costa, échanos una mano, desbloquea eso, y da igual si tú te quieres quedar con el rédito de que lo has conseguido tú, no es que nos da lo mismo, lo que queremos es que el burrero por fin evolucione.
2: Haga algo, mijo, porque... Está, que va.
1: El proyecto está presentado. Hay 3 proyectos presentados por el Ayuntamiento de Ingenio, esperando simplemente al permiso de Costa.
2: Tú dices para gente mayores y gente como a mi niña y los peores.
1: Claro, eso, para eso son las piscinas artificiales, claro, que queremos hacer. Y para mí, Fefa, porque yo, por
2: ejemplo, claro, yo mismo, por ejemplo,
1: camino un pato manejado porque tengo la espalda jodida.
2: Yo misma me meto en la playa, no me da pánico, tío.
1: Pues estamos esperando simplemente a los sí, y te digo, está la rampa, la escalera, las 3 piscinas y la modificación total de lo que es la avenida y el muelle.
2: Ok, tú te has dado cuenta que lo que hicieron en Arinaga, bienísimo, Tuchano, que hay una rampa.
1: Mira, no te vayas lejos, Fefa, vete a Vargas, que hay una rampa perfecta de madera que te lleva prácticamente dentro del agua.
2: Sí, de Vargas, sí, no, estamos hablando de las aceras. Afuera, tú caminas.
1: Sí, sí, sí, sí.
2: Ahí mira, al de lado donde está la Cruz Roja, un poquito más acá,
1: sí.
2: Hicieron una rampa y pusieron.
1: Sí, yo la vi.
2: El tubito para agarrarte, para personas mayores, personas como mi niña, o peor que mi niña, se agarra y llega hasta la misma playa.
1: Pues eso es lo que queremos hacer en el burrero, ¿no?
2: Bienísimo. Yo digo, conche, y aquí y el burrero no hace nada.
1: Aquí Costa, te digo, hoy habla del burrero.
2: Costa es para aquí, para el burrero, me cago en 10.
1: Pues estamos en ello, Fefe. Yo espero que al final de año, nosotros no, igual no vamos a iniciar las obras, pero que nos digan el sí Claro, para ya empezar todo el movimiento de dinero que hay que mover, que hay que poner, y es simplemente poner dinero, nada más. No, y, o sea, y una agua, es lo que nos falta, son los malditos permisos de coste. En cuanto nos llegue, y una seguro agua que este grupo de gobierno al día siguiente ya está trabajando en buscar dinero para hacer todo eso que vamos a hacer.
2: Y una agua que es buena, buena, ya no.
1: Sí.
2: Una agua, agua buenísima para todo.
1: Es de lo mejor que tenemos.
2: De lo mejor que tenemos. Y la mejor que tenemos y la poco que usamos. Por eso mismo.
0: No, pero lo que dice ya no es verdad. Hay dos o tres que viven por ahí por los dobles, que se creen los dueños de la playa. Es que se creen los dueños. No, no hagas esto, no hagas lo otro, no hagan fiestas, no quita el bar porque me molesta. Ya, yo, compadre, vete pues a vivir a otro lado.
2: Vamos a ver, escúchame. Te molesta y después vas a otro sitio a bailar y a escuchar.
0: Ah, sí.
2: ¿Eso a ti te molesta?
0: Así
2: es. Te molesta porque estás, tú estás arriba en la montaña, mijo.
0: Así es.
2: Estás abajo.
0: Así
2: ¿o no
0: es
2: así?
0: Es así.
2: Y que se me trae ese mule, tío.
0: Fíjate tú, el bar que teníamos, que estaba en la
2: buenísimo tienda,
0: pues ese lo quitaron por una denuncia de un vecino ahí.
2: Te digo, tío, que y después va se va a otro sitio a divertirse.
1: Esa es la paradoja, Fefa. Muchas veces cuando vamos a las reuniones, hay gente de otro, de, bueno, que son del municipio, pero veranean en otros sitios protestando porque no van a pasar en el correr.
2: Sí, es verdad, porque yo lo veo, yo voy a caminar y lo veo allí.
1: Y los ves en otros sitios, en Arinaga, por ejemplo, allí, diciendo, pero ¿y ahí no te molestan las rampas? ¿Y aquí no te molesta que hagan esto? ¿Y en el burrero sí? ¿Por qué?
2: No me molesta nada, claro,
1: es
2: porque
1: es la hipocresía del ser humano, Fefa, no hay más.
2: Sí, es verdad, mijo.
0: Gracias, Fefa.
2: Bueno, mi amor.
0: Bueno, cuídate. No, pero eso tenemos que cortarlo cuando, como dicen ustedes, cuando entre un concejal o uno alcalde o tal y diga, no, vamos a ver, aquí se va a hacer porque es el bienestar de todos.
1: No, nosotros, vamos a ver, te voy a decir, yo no sé si nosotros vamos a repetir, no vamos a reír, pero en caso de que nosotros repitamos, eso se va a hacer sí o sí en la próxima legislatura. Sí, nosotros estamos, sí o sí, salga el sol por el norte, por el sur o por donde sea. ¿Por qué? Porque entendemos que la playa del Burrero tiene que ser todo para todos.
0: Exacto.
1: No puede ser para unos pocos. Entonces, yo no quiero otra cosa, sino yo quiero ir a la playa,
0: Chano,
1: y poder
0: la
1: bañarme.
0: Prueba es
1: bañarme.
0: Que cuando tú estabas de concejal con Fran Pérez Ruano, ¿te acuerdas? Que
1: fuiste. Uf, madre.
0: Él pasó el rastrillo que se lo pidió a Telde.
1: Todos los veranos
0: lo pasaba a Fran. Fue el único que pasó eso y no va lo que le costó al pobre, pero él lo pasaba.
1: Sí, que él me decía, Chayo, déjame el camión de parque, vamos para abajo. El tractor cogíamos entre los dos. Porque,
0: claro, y él lo pasaba.
1: No teníamos.
0: Fue el único que no pasó, teníamos, que le he dicho, Chayo, pasen el rastrillo.
1: No teníamos.
0: Pídaselo a Telde, que Telde lo pasa todas las mañanas por todas las playas, que Telde se lo prestaba. Coño, pero si es para quitar las piedras grandes y rastrillar toda
1: la
0: orilla.
1: Y nos llevamos a la arena. Y nos decíamos de tirar la arena, donde sea. Y la tirábamos.
0: Y yo es que la verdad que
1: pero
0: ahora...
1: ¿Pero qué pasa? Ahora
0: no. Hombre.
1: Ahora el otro día, es que, bueno, te digo, el año pasado, gente ganando los vídeos.
0: Bueno, espérate, que el otro día estaba...
1: Para decirnos, para denunciarnos que estábamos metiendo el tractor. Y yo le dije, mete el tractor y que denuncie lo que quieras, muchacho. Denuncie lo que tú quieras. Ya está, es que denuncia, si eso es un bien común. Es que en este país ya no puedes hacer nada porque todo es una denuncia, todo es un tal, todo es un cual. Es que estamos llegando a un punto en que dices tú, señores, que esto lo estamos haciendo para que la gente mayor, y la gente como yo, que yo, por ejemplo, tengo una hernia de disco y hay veces que no puedo ni caminar, chicos, es que para mí me beneficia. Entonces, lo estamos haciendo para ese tipo de personas, que no todos estamos de salud bien. Entonces, a mí hay veces que me cuesta. ¿Por qué? Por los dolores
0: el otro
1: que
0: día
1: tengo.
0: Estaba en la playa. Todo.
1: Y voy a la playa porque me quita los dolores. Claro,
0: igual que yo. Yo voy todos los martes, casi todos los martes, viernes, cuando puedo, o los jueves. Hoy mismo creo que voy. Pero yo lo he dicho, ya, yo pasen el rastrillo, que hay unas piedras que no podemos caminar. Oye, pasen el rastrillo todos los días un ratito. Se pasa el rastrillo con un tractorcito y se pone las piedras ahí. Yo no estoy diciendo que las tire, que las ponga en la zona piedra. Pero no, hombre, como ahí, como dos o tres no se baña, porque yo lo dije, y más, se lo dije el otro día, y Domingo dijo que lo único que veneneaba era tú, él, porque es de playa,
1: sí,
0: también.
1: Claro, yo lo he visto de muchas veces.
0: Sí, sí, sí. Hay pocos que le gusta mucho el Burrero, pero a mí me encanta mi playita del Burrero. Para mí es la mejor.
1: Mire, yo cuando me meto, que no me meto que pesca hace un año, ¿no? Si me compré esta gafa del líder, esta que valen 3 pesetas, sí, ahí, me encanta ver las viejas, los pescados, me paso un buen rato allí viendo pescados y me encanta, me gusta. Ahora, que yo quiero que también, que la gente mayor, la gente que no puede, por lo que sea, pues tenga su playita.
0: Claro, ¿y tú te acuerdas del Burrero, esa parte, hoy en día, que era solo arena, tío? Después que metieron el puto muelle asqueroso, ¿qué? Muelle no, el de que hicieron el dique de Dios.
1: Hombre, lo que pasa es que cambió todas las corrientes. Ya no hay olas, por ejemplo, que son las que tenían mucha arena. Y ya quitaron todas las corrientes. Incluso en Vargas, hasta las olas se han perdido. ¿Por qué? Porque la influencia de tanto del dique norte como del dique sur han cambiado todo el litoral.
0: Hombre, a mí me dijeron el otro día un señor que sabe de este tema. Hombre, eso no va a pasar, ¿no? Pero que si quitaban el dique, el donde está el roque, el Burrero volvería a su tal, digo, bah, pero no costaría años ni nada, y lo que costaría sacar...
1: Eso sería una fortuna.
0: Sí, sí, sí. Bueno, eso ya no lo hacen ya.
1: No tenemos dinero para eso.
0: No, no, y eso tampoco lo va a hacer. Pero bueno, ya no estamos hablando que hable de eso, pero coño, ya que no tal, igual que la arena. Ustedes hace poco la hallaron toda en la orilla, toda la que está amontonada en la playa, que la hallaron en la orilla para que la playa la... Al día siguiente, una denuncia, pero ya yo... Pero, en serio, ¿para qué quieren la arena ahí arriba? Déjela que la haya en la playa. Es que yo no sé, no sé, la verdad que no entiendo, tío. A ver si algún día...
1: Ahora, hay que decir que los vecinos se quejan con razón. O sea, y, no sé, lo cortés no quita lo valiente. Y quizás nosotros a lo mejor teníamos que haber sido más previsores, es posible. O sea, hay que decir la verdad, Jorge, no hay que tener miedo a la verdad.
0: No, no, claro.
1: No hay que tener nunca miedo a la verdad. Es verdad que a lo mejor nosotros teníamos que haber sido algo diferente y hacer. Lo que pasa es que, no, ¿sabes qué pasa? Que estamos tan jodidos haciendo tantas obras e invirtiendo tanto en lo que tenemos que invertir, que invertir para luego romper y tirar es lo que nos duele. Entonces quizás a lo mejor somos demasiado responsables en ese tipo para decir, como otro, gástatela y punto. No, es que en el Burrero ahora, mira, se van a hacer los aparcamientos para autocaravanas y el otro aparcamiento grande para la gente del Burrero tenga donde aparcar. ¿Qué pasa? Que todos los malditos permisos tardan una eternidad.
0: Es más, Acosta.
1: Es más, ahora queríamos hacer...
0: Hola.
2: Ay, perdona, Jorge. Ya no, tienes una pregunta antes. Dígame. Que se me fue de la cabeza hablando de... ¿Por qué aquí Costa Caballero ya lleva dos noches ya cortando el agua?
1: ¿El agua?
2: Sí.
1: Sé que hubo la semana...
2: Hoy a madrugada, a las 5 de la mañana, tampoco había agua.
1: Preguntaré. Sé que hubo la semana pasada, venían de arriba hacia abajo. No sé si lo has visto, que habían viendo unas catas. Y estaban arreglando una desde la Avenida América y llegó por encima del chino de que está ahí, que hace las comidas. Sí, por ahí estaban reparando. No sé si tendrán algo que ver. Voy a preguntar y te digo.
2: Ya llevo dos veces cortando el agua por la noche.
1: Puede ser por eso. Voy a preguntar y te digo, Fef.
2: Pues vale, mi niño.
1: Vale.
0: Gracias.
1: Bueno. Nada, y estamos esperando por unos también que nos salió. Queríamos hacer unos aparcamientos. Para camper de 72 horas ya nos salió también, que si nos iban a anunciar, que si nos podemos poner esto y tal. Es que todo lo que queremos hacer para beneficiar el comercio, la vida en el Burrero, que venga gente, que se dejen los dineros ahí, que se puedan abrir restaurantes, supermercados, que se pueda abrir lo que sea para que la juventud nuestra no se vaya de este pueblo, siempre hay alguien que viene y ¡pam! Y dices tú, ya, que se te cae lo... Es como el otro día, mira, limpiamos un parque, no voy a decir el nombre, limpiamos el parque. Limpio el parque y nada. Yo cuando voy por la tarde llamo a... Mira, el parque y un montón de... Y me dice una vecina, no, vino un chico y vació la bolsa de basura dentro del parque. Y se te caen los brazos, Jorge, la verdad. Hay veces que dices tú, yo, es que...
0: Sí, que no te van a hacer nada, pero bueno,
1: es
0: el
1: trabajo. Pero bueno, es lo que hay y es lo que tenemos que hacer y punto.
0: No bueno, más. Ya no, si yo te dijera un número al azar así, el primero que tú... Yo te diga cuál cogería. Dime uno así, rápido.
1: Del
0: uno... Al 20, del 1 al 20, sí que
1: me gusta el 8.
0: Pues mira, se lo vas a dar a Javier Montero, la pizza y dos refresquitos. Javier Montero,
1: felicidades, Javier.
0: Llámame ya para que me pases tu nombre por WhatsApp, tu nombre entero y el número del DNI. Javier Montero se lleva la pizza y los dos refrescos. Chano, no hay más tiempo, nada, mi niño.
1: Gracias a ustedes, Felipe Arano. Y...
0: ¿Sabe que ahora hasta septiembre?
1: Sí,
0: ¿no?
1: Sí.
0: Hoy es el último programa.
1: Feliz verano a todos y nada. Nos vemos en la fiesta de Carrizal.
0: O en el Burrero bañando.
1: Bueno, en el Burrero sí. Yo voy casi toda la semana y hasta dos y tres veces. Y nada, ahí nos vemos. Ahora.
0: Venga,
1: un marcullo juntos.
0: Nosotros nos vamos con Chano Suárez, señores. Gracias por la atención prestada. Decirle a Javier que ha sido el ganador de ese maravilloso tema de la pizza y de los dos refrescos. Con ello me despido. Señores, gracias por la atención prestada. Que Dios me lo bendiga. Buenas tardes y hasta mañana, si Dios quiere.

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1: A veces el amarse no es suficiente para estar juntos. Pueden faltar otros elementos. Quizás comprensión, quizás pasión.

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1: Besarte es un placer, pero besarte a escondidas es una aventura.

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2: 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Y la verdad, antes no era así. 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Así repartiríamos tareas del hogar mejor. 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Atentamente, los hijos de las mamás que escuchan las mañanas de Jorge Esteban.
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2: ¡Ya voy, mamá, ya voy!
4: Muy buenos días, saludos cordiales. Quien les habla, Jorge Esteban. ¿Qué tal, amigos? ¿Qué tal, amigas? Comenzamos en este tiempo de radio, en Radio Carrizal, de Jorge el Guapera. Hoy vamos a saludar de parte de nuestro amigo... Antonio Ojeda, que quiere saludar muy especialmente, como no, a Ana María Perdomo, con mucho amor. Pues nada, de parte, con mucho amor para ellos, ¿eh?

Bueno, lo dicho, buenos días a todos y a todas. Soy Jorge Esteban, Radio Carrizal. 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Ustedes saben dónde está la estación, me imagino, ¿no? Pues ahí mismo estamos. Donde está la estación de Guagua, al ladito. Bueno, también recordarle que hoy vamos a sortear una pizza y dos refrescos del restaurante Samarcanda. Que las pizzas están... No quiero ni decírselo porque ustedes, si no, van a querer ir fijo ahí.

0: A todos los padres del mundo, porque siempre nos acordamos, y la única que hizo una canción a los padres, que yo sepa, que me ha llegado al corazón, ha sido Inma Sánchez, que ya no está entre nosotros, estuvo en esta radio, actuó muchas veces en la gala de Radio Querétaro, y hoy quería dedicarle esta canción yo, con mucho amor, a todos los padres del mundo. Escuche la letra, porque es muy cierto, no solo un padre, como dice, padre... Hay muchos y madre y una, son mentiras. Escucha esta canción y se lo digo en serio.
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Pues tengo que seguir más ancho. La semilla la tiene que poner uno, digan, aunque digan eso de madre y una y padre. No, eso es mentira. Padre y uno, el que hizo la semilla. 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

0: Continuamos en Radio Capullo. Hola.
1: Hola.
0: ¿Quién eres?
1: José Carmelo.
0: ¿El número uno hoy para la niña? Dime algo, José Cordero.
1: Mira, te voy a mandar una cosa con uña, no sé si es un vídeo o algo, o un eso, para que mira, para que te diga un rato.
0: Muy bien, pásamela a ver, mi niña linda.
1: Y tú, mira, no te lo voy a decir porque de una cosa para ir a la playa, y lo voy a escuchar, que te va, que es para Enara, para Bruna y para ti, que te va a comer lo que te va a huir, para que te vaya allá abajo. ¿Sabes? Un vídeo de ir tú a, con tu zambilla a la playa. Para que tú lo escuches y pues tú me lo dices. Que mira que te va a leer un rato. Mira, yo saludo a ti, a tu mujer, a tu niño, a tu madre también, a Bunia, a Gorá también, a Enara. También a Maricame de Sequero, Maricame de Carizá, a Oliver Lavinia, a las dos Fefas, también a Benito, a Pepe, a Chano, también a esta señora que vive en Las Palmas, a las dos, también a esa señora que vive allá arriba en Moya o algo, vive, y también a las chicas que trabajan a Tomatero, a Leche Panadero, a Sandia también, a Borero también, a Enara, a ver si hoy hace una comida especial, y también a ese que dice, Camelo, ¿tienes espacio para que tú me eches un poquito de comida? Y a ver que Enara, a ver qué comida hace, si hace unos guadovíos, un poquito de arroz blanco también, y también a Susa, a Yolanda, a los de Acero, también a María, la que vive en el Molillo, también a mi tía Gamendella, a Malespacio, a Ullá, a mi tío que vive en la aldea Centicular también. Y mira, a toda la gente que me lo... A Madora también. Y a la hermana de la prima de Bruña que vive en Tenerife. Y a la otra, no sé si es hermana de Bruña también. Que siempre me saluda. Y a una señora que vive en Nienio.
0: Muy bien. Pues José Carmelo, mi niña linda, tiene el número, el 1.
1: Sí, vale.
0: Bueno, hola. Hola. Bueno, parece que no hay ola ni en la playa del Burrero.
2: La guitarra, la del clavel español.
3: José Javier, era para el día 25, para el día de Santa Ana.
0: Bueno, pues ya te lo dije ya. Bueno, continuamos en Radio Carrizal. Yo no me llamo José Javier, me llamo Jorge 25. Esteban.
4: Hola, Jorge, buenos días, ¿qué tal? Voy a mandar un saludito a todos los amigos que oyen ya Radio Carrizal. Voy a mandar un saludo para Coraida, para Bruna, para José Carmelo, su mamá, también para Inmaculada, para Mari de Las Palmas, un besito, y también para Doña Juan Oliva y su hija Pino. También para Carmen Martín y su hija Carmen Delia, que te escuchan siempre. Que ayer pusiste unas músicas muy bonitas de los Cáliz, preciosas. Y nos encantó. También un saludito para Javier Crespo. Para Genarita, te quiero oír, ¿vale? Que eres muy simpática. Bueno, un besito. Para ti, para tu familia. También para todos en general, para no extenderme mucho. Para Javi, mi vecino, un saludo. Y para todos, todos, que se queden todos saludados, para no extenderme mucho. Y bueno, y a oír Radio Carrizal, para todos que pongan en su publicidad Radio Carrizal, para todos los empresarios, que no les pesará. Para no extenderme más, pues para todos, todos. Ay, para Tere, un saludito. Y para todos, ya está. Hasta mañana, si Dios quiere. Besitos.
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0: Bueno, pues continuamos en Radio Carrizala de Jorge Guapera. Recuerden nuestro llevato, por si no nos quiere llamar, es el 78 40 60. Y dice así, hola.
1: Buenos días.
0: Buenos días, ¿quién eres? Lucía, ¿no?
1: No, Lucía no, Luisa.
0: Luisa. Vale, hombre, me va a pegar, no te digo más nada. Tía, coño, ¿cómo está esta mujer hoy?
1: No, yo no tengo nada.
0: Luisa, dime algo, aunque sea feo.
1: Quiero saludar especialmente a Margarita, que la quiero mucho, a sus hijas, a Lourdes, Pepita, mi hija, mi nieto y mi amorcito, y a ti también.
0: Pues tienes el número 5, Luisa.
1: Vale, gracias.
0: Hola.
2: Buenos días.
0: ¿Quién eres?
2: Pino Suárez.
0: Doña López. Pino, ¿cómo estás, mi amor?
2: Bien, ¿y tú?
0: Bien, ¿y tú?
2: Aquí tirando.
0: Dime algo, aunque sea feo, mi niña.
2: Pintura, Jorge. Te saludo a ti, a tu esposa, a tus dos hijos, a tu madre y a todos tus hermanos. A tu suegra Teresa, a tu suegro Salvador y a todos los hijos. Ahora mi marido está en el cielo, a mi hijo que está en el cielo, a mis cuatro hijos, a mis nietos, a mis nueras, a mi yerno, Mari Carmen Larrubi, familia Corina Alonso y toda la familia Lolita García y toda la familia Estrella y toda la familia Fela de los Chistes y toda la familia María Sánchez y toda la familia Bruna y toda la familia Coraida y toda la familia Benito y toda la familia Genara y toda la familia Juana Vega y toda la familia Rosa Alemán y toda la familia Carmen Rosa de la Puntilla y toda la familia Lucrecia y Vicente y toda la familia a mi vecina Lucy y toda la familia a mi cuñado Augusto y toda la familia a mi cuñado Alberto y toda la familia a mi cuñada Ingenia y toda la familia a mi cuñada Matilde y toda la familia a mi cuñada Mari Carmen y toda la familia a todos mis sobrinos y a todo el que llama.
0: Pues doña Pino, un beso, cariño mío.
2: Igualmente.
0: Hola. Hola.
3: Hola.
0: Buenos días.
3: Hola.
0: Buenos días. ¿Con quién hablo?
3: Con Conchi.
0: Hola, Conchi. ¿De dónde, cariño?
3: De aquí, de la Vega de San José.
0: Muy bien. ¿Cómo está la gente de San José hoy?
3: Pues bien, un poquito de calor, pero bien. Estupendo. Bueno,
0: muy bien. Conchi, cuénteme usted, mi amor.
3: Pues nada, que yo escucho mucho la radio Carrizal y me encanta oír a las chicas cuando dan recuerdo a la familia y todo. Y nada, y espero que ustedes todos estén bien también, que haya un poquito de calor, pero bueno, esto va pasando porque como estamos en verano.
0: Pues nada, Conchi, tiene sí. El número 7, cariño mío.
3: Vale, muchas gracias.
0: Bueno, un beso. Hola, bueno, continuamos en Radio Carrizal. La de Jorge Esteban, sabes que luego a las 12 por ahí tendremos a nuestro amigo de la Fortaleza en Radio Carrizal, también tendremos por aquí seguro Coalición Canaria de AUIME y así sucesivamente. Ya sabes que esta es la última semana de las mañanas de Jorge Esteban hasta septiembre. Nos vamos de vaca, de vacaciones. Hola. Hola, buenos días.
4: Buenos días, Jorge Esteban.
0: Buenos días. Inmaculada, baja la radio, por favor.
4: Sí.
0: Porque si no me dejas sordo y te estás escuchando, tal, ¿sabes que tarda los 5 segundos? A ver, Inmaculada, mira, saluda.
4: Mira, yo saludo a todo el programa, saludo a Mavi, que es la señora que me llamó delante, a todos ustedes, a todos mis hijos, precisamente a mi hija Yaisa, y para más nadie, Jorge, no me olvido de todo, mi niño.
0: Vale, amor, tienes el número 8.
4: Vale, muchas gracias y un besito para todos.
0: Dios te lo pague con hijo algún día. Continuamos en Radio Carrizal.

0: Buenos días, Jorge Esteba y familia. ¿Qué tal? ¿Cómo anda? Pues por aquí andamos con un poquito de calor, como estamos todos. Pues vale, y para todos los que llaman y los que no llaman, que se anime, que aproveche. Pues vale, y para toda la familia. Hasta luego, que tenga buen día. Buenos días, Jorge Esteba. ¿Cómo andamos? Pues mira, yo para saludar a José Carmelo y a toda la familia y a todos los que llaman. Y para ti, para toda la familia. Vale, que tenga buen día. Hasta luego.
1: Hola Jorge, buenos días. Te llamo para felicitarte a ti, a tus hijos, a tu madre, a tu familia, a toda la mía, a mi hija, a su pareja, a mi hijo que fue el cumpleaños de él ayer. A Juana Cabrera, Tita García, a su marido, a Ángela Rivero, a su marido y sus hijos, a Bruna, a su marido y a sus hijos y a sus nietos, a Adelaida, la del polígono, y a sus hijas, a sus nietas, a Genara, a su marido y a toda su familia. Pues no sé a quién más, Jorge, a todos los que están oyendo la emisora. Y a ver si me pones una canción. Y a Tere, la de Firga, Jorge, que se me olvidaba también. Bueno, gracias.
2: Bueno, seguimos Radio Garzá. Ya en un ratito empezaremos con los políticos. Primero pasaremos con Coalición Canaria por Agüime. Así sucesivamente en Radio Garzá. Ahora nos vamos. Seguimos en la radio. Vámonos a publicidad. A publicidad, volvemos.
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0: Bueno, pues seguimos ya en Radio Carrizala de Jorge Esteban. Nos vamos directamente con el amigo Antonio y con Bárbara de Coalición Canarias por el municipio de Agüímez. Hoy será el último programa de la temporada hasta septiembre. Recuerden, septiembre ya comenzaremos de nuevo. Así que me imagino que hoy Bárbara y nuestro amigo Antonio Vélez nos traerá cosas nuevas, cosas novedosas. Buenos días, Bárbara. Ay, perdón, que no te escucha, perdón.
1: Buenos días, Jorge. Buenos días a toda la audiencia.
0: ¿Qué pasó, Antoñito? Buenos días.
2: Buenos días, Jorge.
0: ¿Cómo estamos, hombre?
2: Y a todos los oyentes de Radio Carrizal.
0: ¿Cómo estamos ustedes?
2: Bien, con mucho calor. Dice que hoy se avecina otra vez una nueva oleada de calor, pero es lo que toca.
0: Porque es lo que toca.
2: Es lo que toca.
0: Bueno, Bárbara, ¿qué nos traes hoy?
1: Bueno, primero que nada, adelantar que este es... hoy cerramos la temporada, por decirlo así, en la que damos voz a los vecinos. Queremos agradecer todos los mensajes, todas las muestras de cariño y la confianza que los vecinos y vecinas depositan en nosotros. Nos vamos una semanilla de descanso y volvemos ya de cara un poquito más en otoño para seguir informando con el mismo compromiso y seguir escuchando a nuestros vecinos. Y volveremos, pues, como siempre, con las pilas cargadas. Jorge, antes de empezar este programa, también queríamos transmitir hoy nuestras condolencias para el compañero concejal de Rocaguairo, nuestro compañero también de pleno, Rubén Romero, y a toda su familia por el reciente fallecimiento de su madre. Y en estos momentos difíciles, pues le enviamos nuestras condolencias, nuestro cariño y un abrazo, por supuesto.
2: Igualmente, nos enteramos anoche en el pleno y de verdad que no sabía nada. Y Rubén, si nos está oyendo, te mostramos nuestro más sentido pésame, porque en estos momentos tan difíciles que falta una madre.
1: Pues Antonio, ya que nombras el pleno de anoche, tenemos que hablar de una moción que se presentó y que fue aprobada por unanimidad. La verdad que nos es grato poder hacer este comunicado. Danos tú cuál fue la noticia positiva de anoche y que se aprobó en el pleno por unanimidad.
2: Bueno, yo creo que anoche fue una moción pues productiva, sin colores políticos. Yo creo que la política, hay que quitar los colores políticos y dar prioridad a los vecinos y vecinas, las soluciones de los vecinos y vecinas, antes de estar discutiendo, antes de estar buscando espaviento, ni mucho menos. Anoche se demostró que unidos podemos conseguir mucho más que ir por separado. Por eso nosotros hoy en el espacio que tenemos queremos agradecer el apoyo a todos los grupos políticos, destacar que cuando una propuesta beneficia a la ciudadanía es posible alcanzar acuerdos, explicar qué son las plazas sociosanitarias, que son aquellas que se crean en un recinto sociosanitario y que se libera ahora mismo más de 500 y 600 plazas que pueda haber ocupadas con personas dadas de alta en el Hospital Insular y en el Doctor Negrín. Estamos hablando solamente de Gran Canaria, 600 plazas, que esas personas, liberando esas plazas, podríamos tener perfectamente el espacio para habilitar a aquellas personas que llegan a urgencia y no tienen que estar en los pasillos. Recordar que liberar camas en los hospitales ayuda mucho a reducir la presión asistencial. Y explicar que la importancia de estudiar un centro sanitario para la comarca, yo creo que es un paso hacia adelante. La población en estos momentos de la comarca del sureste ya alcanzamos 140.000 personas, si no somos más. Y eso, cada vez una población más envejecida, pues necesitamos de este tipo de trato, es decir, de estos centros sociosanitarios, para que tengamos una vejez más justa y más accesible, ¿no?
1: Antonio, y haciendo un poco un balance de la temporada, un resumen de los asuntos que hemos tratado, ¿qué balance puedes hacer y qué cosas positivas se han obtenido de esta temporada?
2: Bueno, mira, Bárbara, ya todos los oyentes lo han escuchado. Hemos estado en la lucha con los vecinos de Lomo en Temisa, en el antiguo Campi Temisa. Hemos estado con ellos, hemos logrado pues un poco caminar y instar al ayuntamiento a ver si se les reconoce ese derecho que nosotros pensamos que tiene. Lo llevamos mediante una moción. Se ha conseguido que por las tardes el Centro de Salud del Cruz Arinaga pues ya esté atendiendo. Se ha conseguido defender más viviendas públicas, el ayuntamiento, la corporación, pues ya tiene ese compromiso y así lo ha publicado de más de 1.700 viviendas en los próximos 4 o 5 años. Hemos propuesto mejora en los barrios, propuestas sobre movilidad. Estamos haciendo seguimiento de obras vecinales. Esta mañana mismo íbamos a la obra de Espinales y ya nos alegra porque ya están trabajando en ella, ya los vecinos y vecinas del barrio ya están notando que se ha comenzado las obras. Y una cosa que nosotros, Coalición Canaria, queremos destacar es que estamos en contacto con los vecinos, escuchamos a los vecinos, aquellos que nos llaman sobre coches abandonados en la vía pública, coches abandonados en el aparcamiento del Centro de Salud del Cruz Arinaga, coches abandonados en la calle Autitana. Todo eso anoche también los recogía en el pleno y el concejal de policía. Y mira, lo que yo quiero transmitirles es que seguiremos trabajando desde la oposición, por supuesto, pero con responsabilidad, presentando propuestas y defendiendo aquello que creemos que mejora la vida nuestros vecinos y vecinas. Para ello nos hemos presentado y el pueblo habló en el 2023 y nos dijo que en qué puesto teníamos que estar. Y así lo tenemos que acatar. Somos oposición, trabajamos desde la oposición y hacemos desde la oposición lo que humildemente podemos y transmitimos al grupo de gobierno.
1: Y aún así, Antonio, estamos bastante agradecidos porque ya para cerrar esta temporada hay que hablar, creo que es justo y necesario, de un apartado de agradecimiento a los vecinos, a las asociaciones, colectivos, empresarios, personal municipal, la verdad, medios de comunicación, los oyentes de este programa, los vecinos y vecinas, los agüimenses en general, cómo nos colaboran, el cariño que nos dan por la calle, y siempre tenemos ese feedback positivo, ¿no? La verdad que no nos podemos quejar en ese sentido y siempre estamos con un tono cercano.
2: Eso es cierto, Bárbara. Pero mira, ahora estamos, como os dice, ahora toca disfrutar de las playas, que tenemos una de las mejores playas de la comarca, del sureste. Toca disfrutar de las playas. Seguiremos apoyando el comercio local, compartir tiempo con la familia, recargar energía. También es un buen momento para cuidar nuestro municipio, mantener limpias nuestras calles y disfrutar de las fiestas populares con responsabilidad.
1: Sí, este fin de semana hay fiestas aquí también en Montaña Los Vélez.
2: Sí, el Día de la Cruz en Montaña Los Vélez. Sí. Por eso también hacemos llamamiento a los vecinos y vecinas, si quieren estar en los actos, que se lo pueden descargar de la página del Ayuntamiento de Agüime y verán los actos y desarrollo del mismo.
1: Bueno, y ya miramos entonces a septiembre, hemos hablado de disfrutar del verano y en septiembre volveremos, pues como siempre, con nuevos proyectos, nuevas propuestas, muchas ganas, escuchando a la ciudadanía, que la gente sabe que tanto nuestro despacho como nuestros teléfonos siguen abiertos durante el verano, las redes sociales, la gente nos escribe, y que cualquier vecina o vecino que necesite cualquier ayuda, pues estaremos para ello como hemos estado siempre.
2: Por eso, dejar claro que seguiremos trabajando por y para Agüime, que el próximo año ya tenemos ahí las elecciones, que están llamados de nuevo los vecinos y vecinas agüimenses a elegir sus candidatos, que lo hagan bien, con cabeza, y que sepa que nuestro partido y nuestros candidatos van a estar a disposición de todos los vecinos y agüimas que nos den su confianza. Por lo tanto, que lo hagan libremente, pero sí, no te quedes en tu casa. No vale la palabra esa que muchas veces yo escucho. ¿Para qué voy a votar si siempre gobiernan los mismos? Si no vas a votar, por supuesto que van a gobernar los mismos. Por eso te hacemos un llamamiento a la tranquilidad, al consenso, al diálogo y acudir a las urnas el próximo 23 de mayo, si Dios quiere, para que votes por aquellas personas que de verdad ayuda y mira por el pueblo.
1: Antonio, y haciendo un reconocimiento a las labores de las personas que siempre están también en el municipio, para un poquito de optimismo también, porque ya que nombraba las fiestas de los barrios, hay que destacar la labor de las comisiones de fiestas, de las asociaciones de vecinos, el trabajo de voluntarios y voluntarias y los colectivos que se prestan, porque sin ellos nada de esto sería posible.
2: Bueno, el municipio de Agüímez destaca por 3 o 4 valores que tiene. Son su gente, y somos los número uno en carnaval, pero por las murgas que tenemos, la participación que tienen los ciudadanos y cómo se huerca en la calle, porque si no, no sería el carnaval de Agüímez. Eso es súper importante, la participación que tenemos de Agüímez, y muchos municipios nos envidia, envidia sana, pero nos envidia por esa participación, porque a nadie se le esconde que quien hace el carnaval en Agüímez no es ni el grupo de gobierno, ni es las murgas, la gente en la calle, cómo lo vive, y eso nos lo transmite a todas las personas. Yo siempre fui carnavalero cuando joven, pero ahora ya por mi edad no voy mucho a los bailes carnavaleros, pero sí sé que el pueblo lo siente, y yo lo sentí también cuando era jovencito, cómo se vive el carnaval de Agüímez, y somos la gente la que hacemos estos actos. Por lo tanto, en todos los barrios hay comisiones de fiesta, en todos los barrios se hace la labor de los colectivos sociales y altruistas, y eso es lo que no debemos perder. El altruismo es un, como decía mi padre, el altruismo es un acto que se hace algo por el bien de los demás sin esperar nada a cambio. Y eso hace mucha falta ahora en la sociedad que vivimos, Bárbara, en la sociedad que tenemos, hace falta el altruismo, no solamente pensar en lo económico, qué voy a sacar si hago esto. Yo creo que tenemos que bajarnos abajo y tener más humildad, ayudar a las personas que podamos, y eso es nuestro trabajo como concejales, ayudar y darle voz a aquellas personas que muchas veces hacen las cosas y no se le hace caso, pero no es porque no quiera la administración hacerle caso, porque son tantos los documentos y tantas las cosas que pasan por una administración, que a veces la manera más eficaz es que se dirija a uno de los concejales, sea el grupo de gobierno, sea la oposición. En este caso nos ponemos nosotros delante, porque nosotros sí hemos escuchado a los vecinos, lo hemos trasladado a miembros del grupo de gobierno, lo hemos trasladado personalmente a algunos concejales, y la verdad que estoy agradecido y le tengo que dar las gracias a aquellos concejales que le he hecho llegar a alguna reclamación o alguna sugerencia de algún vecino y cómo lo han solucionado. Si mirar quién lo pide, mirar quién lo está reivindicando, y eso es súper importante.
1: Por eso mismo, Antonio, yo también quería, como a modo de despedida ya, pues por supuesto darle las gracias a toda la audiencia, por ejemplo, por acompañarnos en esta temporada, desearles un feliz verano, que se cuiden mucho, disfruten de la familia, y hay que recordar en especial a los agüimenses que un mejor municipio se construye entre todos. Y como dije, de cara al otoño estaremos aquí escuchando nuevas propuestas y poco más, a disfrutar de la familia, a disfrutar de las playas, a disfrutar de nuestro entorno, que es maravilloso, y poco más se puede decir, Antonio.
2: Bueno, ya para despedirnos, como tú acabas de decir, compañera, la importancia que tiene en Agüímez el comercio local, la hostelería, durante el verano, sobre todo las cafeterías, los restaurantes, las playas. Un agradecimiento al servicio público, policía local, protección civil, bomberos, personal sanitario, de limpieza, por su trabajo diario y el trabajo que día a día parece que no se nota, pero sí lo se palpa en la calle, que esté limpia las calles, que esté a primera mano de la mañana las calles ya luzca limpia. La seguridad, por supuesto, con los medios que podemos tener, pero que la policía se vuelque y trabaje en lo que los vecinos están demandando, que cada vez vemos que hace falta más demanda policial. Y nada más. Y al final, yo lo que quiero dejar es un compromiso de Coalición Canaria, los hombres, las mujeres y hombres que componemos este grupo, que estamos en la calle Princesa Guayalmina número 30 a disposición, que aunque estemos de vacaciones, martes y jueves está la compañera Bárbara por ahí o mi teléfono, que mi teléfono lo tiene prácticamente todo el mundo. Cualquier consulta, cualquier cosa que le podamos ayudar, cualquier cosa que podamos canalizar legalmente y viable dentro de las posibilidades que tenemos como concejales de la oposición, estamos a vuestra disposición. nada más desearle un feliz verano y en septiembre volveremos a vernos por aquí. Gracias a todos.
1: Gracias, Jorge.

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0: Bueno, pues nos vamos directamente con la fortaleza de Santa Lucía. Nos vamos con el amigo Alejandro y Azari. Buenos días a los dos.
1: Buenos días, ¿qué tal?
0: ¿Qué tal? ¿Cómo
2: Buenos
0: andamos?
2: Días, Jorge. Un placer, como siempre, estar en Radio Carrizal.
0: Oye, por fin se ven las nuevas caras de la fortaleza. Hay mucha gente nueva, ¿eh? Parece ¿sí? que están... Que eso es lo importante en los partidos, que se vaya renovando los aires, ¿no?
1: Claro, al final es importante mantener lo antiguo, pero también incorporar personas nuevas al partido que aporten un aire fresco, que aporten otra manera de hacer política y de ver las cosas, ¿no?
0: Y gente joven.
1: Y gente joven.
0: Exactamente.
1: Sí, sí.
0: Sin, como dices tú, Yasari, sin quitar lo viejo, porque siempre se va aprendiendo también de lo viejo. Y bueno,
1: que no queremos llamar a nadie viejo, ¿eh?
0: Hombre, Ana y
1: a la experiencia.
0: Escúchame, Ana y Santiago no son viejos, son ancianos. Vamos
1: no,
0: a llamarlos.
1: No, no, no.
0: Ana, ya sé que te está cagando mi madre, la verdad.
2: Yo creo que al final se conjuga la experiencia, que la experiencia es un grado, y tenemos la suerte, la fortaleza de tener gente valiente, en este caso como ha sido Ana, Santiago, Pedro y otros compañeros también que han estado hace muchísimos años y hoy tienen otro rol en el partido, y que gracias a ellos se mantiene un partido que, ojo, esto es un partido municipalista y es mucho más complicado que mantener con un partido como podría ser un partido nacional o un partido autonómico, que al final la falta de estructura te la suple con otros municipios. Esto tiene... Llevar 20 años, que este año cumplimos 20 años en noviembre, 20 años de un partido local y como nació además en Santa Lucía, pues tiene muchísimo mérito y por lo tanto nosotros alabamos la experiencia, y la experiencia es un grado y estamos aprendiendo, lógicamente.
0: Exacto. Oye, Yasari, Alejandro Yasari, ¿qué nos trae hoy? ¿Qué vamos a hablar hoy?
1: Pues bueno, traemos varias mociones que ha presentado la Fortaleza para el próximo pleno y bueno, un poco el análisis de la actualidad, ¿no? Que en Santa Lucía cada día hay algo nuevo. Todos los días hay algo
0: todos
1: nuevo.
0: Días.
1: Pero lo curioso de todo esto es que no hay nada nuevo con respecto a la mejora de la vida de los ciudadanos, sino es un escándalo distinto, una cuestión distinta, y qué flaco favor le hace a la democracia, ¿no?, de nuestro municipio.
2: Bueno, hoy sí, los vecinos de Santa Lucía, que seguramente lo han hecho, leen los periódicos de cabecera a nivel regional, e inclusive creo que hay alguno a nivel nacional, verán que hay una nueva noticia con respecto a Francisco García, el alcalde de Santa Lucía de Tirajana.
0: ¿Sí? Ah,
2: sí,
0: no,
2: pues una nueva noticia, pues, directamente, si lo pueden cliquear tanto en Canarias 7, en la provincia, el Dero, se han hecho eco todos los periódicos, porque hace ya creo que 2 meses la edil Ebaraña, perteneciente al Grupo Popular, presentó una demanda en el contencioso administrativo, la sala número 4, y esa demanda era por la vulneración de los derechos fundamentales que podía ocasionar el alcalde Francisco García al no dar trámite al informe preceptivo hecho por el secretario municipal. Entonces se ha dado cauce legal en el contencioso administrativo y la Fiscalía ha actuado, la Fiscalía ha presentado un informe, y ese informe de la Fiscalía está de acuerdo con la tesis que defiende en este caso Ebaraña. Y la tesis que defiende Ebaraña es que los concejales que se fueron de Nueva Canarias, que abandonaron el partido Nueva Canarias, tienen que ser declarados como no adscritos. Por lo tanto, se abre ese procedimiento judicial. Ahora falta que tanto los perjudicados, que son los cinco concejales más el alcalde, aleguen, y también tendrá que alegar el Ayuntamiento de Santa Lucía. Por lo tanto, como dice Yasari, continuamos en el esperpento, y lo único bueno es que queda poquito para las elecciones y para que esto se acabe ya.
1: Bueno, al final eso es solo un ejemplo de la mala gestión que está realizando el grupo de gobierno. Ayer mismo tuvimos otra noticia en el Canarias 7, en la provincia, lo podíamos leer, donde decía que el Ayuntamiento de Santa Lucía había sido condenado nuevamente por incumplir los derechos, vulnerar, mejor dicho, los derechos de un trabajador. Y es que una persona que llevaba tiempo ejerciendo las mismas funciones, con la misma categoría profesional que sus compañeros, cobraban menos que sus compañeros. Entonces se fue y por el principio de igualdad ganó la sentencia. ¿Y esto qué quiere decir? Es la parálisis absoluta institucional que hay, ¿no? En ese sentido, nos afecta a todos los ciudadanos. ¿Por qué? Porque no solo se ha condenado a esa diferencia salarial, sino también a una responsabilidad por parte del ayuntamiento. ¿Qué quiere decir? Que todavía nos quedan ver más de 100 procedimientos que están en los juzgados y que va a costar a las arcas públicas una media de 700.000 euros, según la información que daban los sindicatos y en la propia prensa, ¿no? Y esto no solo afecta al ayuntamiento, a la gestión interna del ayuntamiento, sino que esto lo pagan los santaluceños y las santaluceñas. Y la verdad es que estamos viviendo una situación compleja en el Ayuntamiento de Santa Lucía, que como dice el compañero, pues lo mejor que puede pasar es que lleguen las elecciones cuanto antes y los ciudadanos y las ciudadanas sean capaces de decidir qué es lo que quieren para el municipio de Santa Lucía.
2: Pero a pesar de ello, nosotros continuamos con nuestra labor de fiscalización y, como bien decía Yasari, al siguiente pleno, que será el próximo jueves, si yo no recuerdo mal, día 30 de julio, pues hemos presentado dos mociones. Una de ellas tiene que ver con un plan integral de mejora de toda la parte del ámbito deportivo. Hemos visto cómo desde hace, pues yo creo que un par de años, hay una parálisis también en el ámbito de deporte con respecto a todo lo que es el mantenimiento de las instalaciones. Sí es cierto que Santa Lucía puede estar orgullosa de las instalaciones deportivas, unas instalaciones deportivas que ya cumplen algunas más de 30 y 40 años, pero que lógicamente con el paso del tiempo todo se desgasta, todo necesita un mantenimiento y al final tenemos la suerte de que muchos usuarios hacen uso de las instalaciones y también tenemos deportistas de alto rendimiento que vienen a Santa Lucía de Tirajana a hacer uso de las instalaciones. Si nosotros queremos en el futuro seguir siendo un municipio de referencia deportiva, tenemos que, por supuesto, tener un plan de mantenimiento y conservación y mejora de las instalaciones municipales de Santa Lucía de Tirajana. Y esto es lo que nosotros vamos a proponer en el pleno. Queremos también ser propositivos, queremos también dar un sello diferente. Es cierto que al final todas estas noticias pues también nos cabrean, como le cabrean a los ciudadanos de Santa Lucía, pero estamos en la política para aportar. Aparte que hay que dar un poco de leña en algunas cuestiones que tú dices, ostras, es que también somos vecinos de Santa Lucía y nos avergüenzan en algunos casos y nos enervan, como es, al final es toda la pérdida de recursos económicos por no hacer una buena gestión, pero también es cierto que estando en la oposición también podemos impregnar la política con mociones para que se lleven a cabo y al fin y al cabo mejorar la vida de los ciudadanos, que de eso se trata.
1: Bueno, al final lo que venimos entendiendo y analizando nosotros de toda la actuación del grupo de gobierno es que están viviendo de las rentas. Y cuando digo que están viviendo de las rentas, es una ciudad deportiva que se creó hace ya muchos años, donde fue una magnífica idea, pero el problema está siendo que no son capaces de actualizarlo, ¿no? Es decir, mejorar la maquinaria, mejorar la situación, mejorar las salas. Al final, como dice el compañero, ahí pasan diariamente cientos de personas y, jolín, pues vamos a mantener bien nuestras instalaciones, pero eso no pasa solo a nivel de instalaciones deportivas. Estamos hablando, por ejemplo, de los parques infantiles. Tenemos un grave problema. Tenemos una ciudad infantil que nació como un gran proyecto, nos parece un gran proyecto, tiene salas donde las familias pueden acceder a las salas, a celebrar cumpleaños, a hacer celebraciones, donde tiene a los niños pues más controlados porque el espacio está agotado, pero sin embargo da vergüenza cómo están las instalaciones. El caucho pues se ha levantado, la pintura pues está mal, los baños son poco accesibles, es muy peligroso la situación de la ciudad infantil, así como de otros parques de la propia del propio municipio, ¿no? Y es que no estamos sabiendo adaptarnos a la situación. No estamos, por ejemplo, que parece algo aislado y accesorio, pero, por ejemplo, la actualización al cambio climático. No es posible que hoy día, y es una queja que están diciendo los vecinos constantemente, que en los parques públicos no haya sombra. Y esto es una cuestión que parece baladí, pero es que no lo es. Al final, con el cambio climático, hay más calor, hay más olas de calor. El clima aumenta las temperaturas y tú vas a un parque y no hay sombra, ni para familias ni para los menores, con lo cual esos parques son prácticamente inaccesibles y es lo mismo de siempre, vivir de las rentas de lo que pudo ser y fue, pero que ahora mismo no funciona y no se ha adaptado a la nueva realidad.
2: Que al final la crítica, porque a lo mejor el equipo de gobierno va a decir, no, qué fácil es criticar y no estar en el día a día, no. Es evidente solamente dar un paseo por cualquier parque, por la ciudad infantil, cerca de la ciudad infantil, justo en la calle de arriba está el Chapín, que el Chapín es un centro, bueno, por decirlo, una especie de pista de atletismo, de que en este caso de gravilla, que se utiliza muchísimo para que la gente vaya a caminar, para practicar sobre todo la gente que hace preparaciones físicas, tanto en el ámbito de oposiciones a policía, bombero, etcétera. Y que yo les invito a que vayan y vean cómo proliferan a día de hoy pues diversas plantaciones, porque los pajaritos llegan allí y plantan, y hay plantas que yo creo que superan casi un metro de altura. Por no hablar también de que la maquinaria, que son maquinarias de madera al aire libre, gratuita además, que está muy bien para que los vecinos puedan hacer uso de ella, pues tienen prácticamente tachas levantadas. O sea, si directamente usted se sienta a hacer unas abdominales, puede clavarse una tacha a la espalda. Son cuestiones evidentes, que se ven. No hace falta ni bajarse del coche, igual que la de la ciudad infantil. Nosotros no entendemos cómo ni siquiera se ha desentado, se ha hecho un reparchamiento o algo, sino directamente dejamos que todo continúe. Y lo mejor de todo, cuando hay un evento nos sacamos la foto detrás de la mierda, con todos los respetos. Y eso no puede ser. Hay que tener un poquito de dignidad, de actuación. Cierto que puedan estar cabreados en el equipo de gobierno, de estar en una minoría, pero eso no es un problema de los ciudadanos de Santa Lucía. Y hay que ponerse un poco las pilas a trabajar y tener un poquito más de conciencia. Y eso es lo que nosotros les pedimos. Y por lo tanto, la fortaleza también está en la ayuda. La fortaleza está en la oposición, donde nos ha correspondido. Pero tenemos, aparte de labor fiscalizadora, tenemos también una labor propositiva. Ya que ellos no lo ven, nosotros lo estamos viendo diariamente y los ciudadanos lo aseveran, vamos a hacerlo ver en el Pleno. Todas estas deficiencias, porque son cuestiones que se pueden actualizar en semanas. No hace falta hacer un contrato menor. Tenemos maquinaria, tenemos trabajadores municipales. Lo que hace falta es un poquito de implicación y de gestión.
1: Exacto. Ejemplo claro es que nuestros barrios están totalmente abandonados. Y si pasamos por Los Llanos, nos reuníamos hace poco con los vecinos y con las vecinas, el barrio de Los Llanos da vergüenza, da vergüenza. El alcantarillado está mal, la basura por las calles, plagas constantes de cucarachas, de ratas. Además, fue a buscar, hicieron una poda, fueron a buscar la poda, entró el camión y rompió parte del asfalto. A día de hoy han pasado meses y eso no está arreglado. Los ciudadanos se quejan, han sido los propios ciudadanos los que han intentado enmendar la situación porque supone un peligro para cuando vas caminando y para los ciudadanos. Entonces, volvemos a lo mismo. Hay una falta de responsabilidad institucional, una dejadez absoluta por nuestros vecinos y nuestras vecinas. Y por último, ¿no? No vamos a estar siempre en la queja, pero sí, tenemos que dar voto porque nosotros también somos la representación y nosotros tenemos que poner las cosas claras y poner las cosas sobre la mesa. El barrio de Pozo Izquierdo, una dejadez absoluta. El anterior grupo de gobierno lo que hizo fue pues hacer el solarium, mejorar las instalaciones. A día de hoy tenemos abajo un desastre y solo falta dar un paseo por allí para ver que la madera está mal, que está dejado de la mano de Dios, ¿no? Entonces, volvemos a lo mismo, dejadez absoluta por parte del grupo de gobierno.
2: Hace poco, bueno, creo que esta semana hay un podcast publicado el presidente de Primero Canarias, no es Teodoro Sosa, no sé si era el vicepresidente, no sé qué cargo ocupa, y le hacían una entrevista y le preguntaban que si él fuese presidente del Cabildo, ¿cuál sería su primera medida? Y la verdad que la comparto. Su primera medida era embellecer Gran Canaria porque Gran Canaria estaba fea. Pues a ver si Francisco García, que es del mismo grupo que don Teodoro Sosa, pues dice, vamos a embellecer Santa Lucía, porque la verdad es que Santa Lucía está fea, en muchos sentidos de los barrios. Y no porque no hayamos tenido una planificación de lo que queremos ser, sino porque falta mantenimiento. Algo tan sencillo como el mantenimiento diario. Y también, y a colación, la segunda moción que presentamos al siguiente pleno va a ser una moción para la recuperación y la puesta en valor del litoral de Santa Lucía, un litoral que directamente ha estado abandonado desde estos últimos 3 años por el equipo de gobierno actual, que solamente se han dedicado a hacer 2 o 3 fiestas, el campeonato de Windsor sacándose la foto en el campeonato y poquito más, y lógicamente los vecinos pues tienen un alto grado de enfado también en Los Llanos. Y recuerdo una anécdota cuando fuimos a Los Llanos, que mucha gente pensaba que Santiago Rodríguez seguía siendo alcalde y fueron a por Santiago Rodríguez a decirle, hombre, ¿y esto por qué está así? Y tuvo Santiago Rodríguez que explicarle quién es el actual alcalde, quién es el equipo de gobierno, cómo. porque ellos pensaban que ahí directamente los que estamos paseándonos por los llanos éramos el equipo de gobierno.
0: Vamos a escuchar este audio.
3: Buenos días. ¿Cuándo sería posible poner una avenida como la que tiene Ingenio Carrizal? Y como antiguamente, que los coches suben y bajan y uno puede ir a los comercios tranquilamente. Ya que en su día se habló muchas cosas, muchas ilusiones y todo se quedó en una nube. No sé si se acuerdan ustedes.
2: Bueno, actualmente hay una comisión hecha por empresarios, por grupos políticos. Esa comisión creo que a día de hoy no está en funcionamiento. Creo que la época de Santiago Rodríguez fue cuando se puso en día, y tenemos las actuaciones del Plan General de Ordenación. El Plan General de Ordenación al final va a ser el que ejecute los próximos 50 años de la vida de Santa Lucía. Pues en ese plan general se pueden hacer todo tipo de acciones, se pueden hacer todo tipo de mejoras, porque está en una fase embrionaria, y los ciudadanos que entiendan que en la avenida peatonal de Canarias pues tengan que pasar los coches del tráfico rodado en alguna zona, pues por supuesto que pueden plantear esa cuestión, y se tiene que debatir. Al final, este debate no es tanto un debate político, sino ya es un debate social, y hacia dónde queremos que vaya Santa Lucía en los próximos 50 años. Todo nos dice que las ciudades, y Santa Lucía va a ser una ciudad, van a tener que por lógica, un menor tráfico rodado. Si queremos llegar a una ciudad inteligente, lo que se llama las Smart Cities, o una ciudad resiliente, si queremos recibir fondos de la Unión Europea, pues vamos a tener que tener mayores espacios verdes, mayores espacios sin humo. Y el futuro no pinta bien para los vehículos de combustión, va a pintar más para otro tipo de cuestiones. Pero yo entiendo la pregunta, y es una de las cuestiones que se tendrá que debatir con el Plan de Ordenación del Territorio.
0: Si alguien quiere hacerle alguna consulta a los concejales, recuerden, 78 40 60, repito, 78 40 60, ese es el número de teléfono que tienen a su disposición. Saray, ¿algo más que quieras añadir?
1: Yasari. Es que no hay día que no venga que no me cambien el nombre, ¿eh? Pero bueno, es que al final
2: es un nombre canario.
1: No, la verdad es que, bueno, dar las gracias como siempre de poder venir a contar todas nuestras acciones y, bueno, todo lo que no está bien del municipio, que se supone que debería arreglarse, y dar voz a los ciudadanos, y bueno, siempre es un placer venir. Y nada, deduzco que te vas de vacaciones, así que
0: vamos a escuchar a ver qué te dice el vecino que tenemos. Sí, nos vamos de vacaciones.
3: 78-40. Buenos días, desde Fortaleza. En su día, antes de entrar ellos a gobernar, lo prometieron y lo dijeron, que iban a reabrir lo que es la avenida, pero claro, a veces se dicen cosas y luego no se cumplen. Y claro, ya no es por culpa de nadie, sino por culpa de la política, de esto. Siempre la misma historia, la rueda siempre funciona así. Pero bueno, ¿qué vamos a hacer?
1: Bueno, al final...
0: Bueno, yo, perdona, ahora seguimos, ahora te doy la palabra. Aquí sí es verdad que se prometió mucho esa avenida de abrirla para el tráfico. Tanto lo dijo Santiago, las cosas como son. Lo han dicho todos, menos Nueva Canaria. Las cosas como son. Y a mí, con la verdad, sí, siempre hay que ir por delante. Hola, buenos días.
4: Buenos días. Quería, ya que están los políticos ahí, las representaciones políticas que están ahí en la radio, que los estoy escuchando.
0: Le paso con ellos.
4: Vale.
2: En directo, buenos vale. Días. Buenos días.
4: Mi nombre es Carmen. Quería saber a ver cuándo hace un estudio del centro de discapacidad de los llanos, que no tienen aire acondicionado, por favor. No sé cuándo se creó ese proyecto, de qué manera lo pusieron ese proyecto, ¿me entiendes? No sé si me explico bien. Pero que sepa que climatización para esas personas que no son animales, porque a los animales también necesita refrescarse, ¿vale? Le ponen ventiladores, con lo cual es de incoherente poner ventiladores, que es el aire se extiende, ¿me entiendes? Entonces, que haga un estudio, por favor, que se acerquen allí los políticos y que miren las necesidades de personas con diversidad funcional, ¿vale? Que son personas. Vale.
2: Nosotros nos comprometemos.
4: No tiene aire acondicionado. Están esperando que de un golpe de calor, que una persona caiga al piso y háganlo, y como siempre, en todos los sitios. Y no hay necesidad de llegar a ese extremo, ¿verdad? Porque es triste y vergonzoso y eso ya.
2: Totalmente de acuerdo. Porque
4: no sé quién el que creó ese proyecto realmente hizo el estudio de eso, porque cualquier oficina tiene una climatización, ¿entiendes? Yo no sé quién fue el que hizo ese proyecto para hacer un estudio de que, oye, hay personas ahí dentro, no son animales. Y así todo, aunque sean animales, los animales también hay que respetarlos.
2: Totalmente.
4: Porque
2: de acuerdo.
4: Eso para mí es una discriminación lo que hay ahí.
2: No, pero no es la única queja que hemos recibido con el aire acondicionado. Es más, dentro de las mociones, la moción de deporte, prácticamente las instalaciones deportivas, no sé, el entrenamiento funcional, se quejan de lo mismo, de la salida de aire. Al final, es una falta de previsión por parte del equipo de gobierno, y la cuestión no es ver quién cometió el error, sino ahora subsanar ese error lo más rápido posible.
4: A mí, nosotros, yo lo he hablado, ¿vale? Y me dijeron, hago un escrito. He hecho un escrito, no me ha contestado. Yo sé que el escrito no es de hoy para mañana.
2: No, pero tampoco contestan a los escritos, no contestaron ni a los vecinos, bueno, de Pozo, ni a los vecinos,
4: ya
2: no contestan.
4: Hay un silencio administrativo.
2: Sí, no, pero ahora nosotros desde la parte de estamos en la oposición, desde la parte de la oposición, pues vamos a hacer esta pregunta que usted nos ha hecho hoy, nos comprometemos a hacerla en el siguiente pleno.
4: ¿Sabes lo que te digo? Que esto lleva años con esto, ¿vale? Esto lleva años y no han solucionado nada, pusieron ventiladores. Y con ventilador es que hace extender más el aire. ¿Vale? Y ahí hay personas que en estado de salud, por el golpe de calor, puede repercutir.
2: No, totalmente.
4: ¿Eh? Son personas, no son animales. Ya bastante tienen la vida como para encima que ella se tenga que estar como el que está en un cuartatero. Vamos, lo metemos ahí dentro, todo el mundo ahí dentro. No. Eso no es así. Son los derechos como ciudadanos que son.
2: Totalmente de acuerdo.
1: Claro, es que es lo que volvíamos a decir, ¿no? El ayuntamiento está viviendo, pues, de lo que se hizo anteriormente, pero no está estableciendo mejoras, por ejemplo, con el tema del calor, con las distintas olas, las lluvias que han habido cada vez más fuertes. Entonces no estamos actualizando esa parte, ¿no?, de nuestras instalaciones. Pero como dice el compañero, nosotros nos comprometemos en el pleno a realizar la pregunta y haremos hasta donde nosotros podamos llegar como oposición.
4: Sí, ya yo le hice el escrito a Minerva, a ver lo que me va a contestar la señora Minerva, porque es de política social. No me ha contestado, ya como bien sabes, si no me contesta, ya yo tengo cara de ir a su despacho y hablarlo claramente, porque no voy a esperar que al usuario le pase algo para después actuar, como siempre.
1: Claro, ¿entiendes? Es entendible.
0: Muy bien. Gracias, señora.
4: Vale.
0: Gracias.
4: Vale.
0: Muchas gracias. Buen día. Oye, no hay más tiempo, Alejandro Yassari, no hay más tiempo.
2: Yo lo último que te felicito ya, Yassari, las vacaciones. Yo quiero entrar otra vez en lo de la avenida peatonal. Puede ser cierto, pero el mundo evoluciona día a día. No es lo mismo una problemática en 2007... que una problemática en 2026. Hemos avanzado mucho. Y hay que decirlo, y esto es opinión mía, de Alejandro Betancor, yo creo que la avenida peatonal de Santa Lucía es un éxito. Igual que muchas avenidas peatonales, que también la tendremos por aquí en Carrizal dentro de poco, la tendremos en Las Palmas de Gran Canaria, la tendremos en San Bartolomé de Tirajana, van a hacer que se que se modernice el comercio. Ahora, la clave es, esa avenida peatonal está al servicio de los comerciantes locales, las pequeñas pymes de Santa Lucía, y no estamos perdiendo el comercio local.
0: Vámonos.
2: Esa es la
0: llamada.
2: Pregunta.
0: Vámonos con una llamada. Hola, buenos días.
5: Hola, buenos días.
0: ¿Con quién hablo?
5: Con una señora de aquí de Casa Pastores.
0: Le paso con sus concejales.
5: Sí, señor.
2: Buenos días.
5: Mira, estoy muy enfadada porque, mira, yo estoy una persona encamada. Pasan por aquí a las 1:00 p.m, a las 9:00 p.m, dándole patadas a las puertas, dándole estampido a la ventana. ¿Tú sabes lo que hicieron el viernes pasado? Jalaron por el candado del contador de la luz.
2: Madre
5: y
2: mía.
5: Me lo arrancaron, cariño, me lo arrancaron y se lo llevaron.
2: Señora, ¿usted dónde vive? ¿En la zona de la plaza?
5: Yo vivo en la calle de Yacata número 69.
2: Vale.
5: Así te digo que esto aquí no hay respeto ni nada ya en este municipio. Perdona la molestia, cariño. Que usted...
2: No, bonito fuera.
0: Usted no molesta.
2: Usted no molesta.
0: Usted paga el sueldo a toda gente.
5: Mira, ¿verdad que cuando llegan los impuestos, si no voy pago, enseguida me llega el recargo?
0: ¿Cómo lo sabe? Ay, Dios mío.
1: Pues sí.
5: Así te digo que hay que ponerse duro uno aquí con esta gente, cariño.
0: Señora, antes, sobre las 10 de la mañana, estuve por Bar Fataga y una señora mayor y su marido que iban caminando, que me reconocieron, me dijeron, ay, Jorge, ya me lo han dicho varias veces, agarrándome lo dice, Hoy me entero lo que pasa en mi municipio gracias a tu radio.
5: No, y gracias a ti, Jorge Esteban. Sí, también. Quiero hablar contigo. Pero mira, si yo pudiera hablar contigo en persona...
0: Yo, claro, ya usted me llama fuera de antena y yo le hablo, ¿vale?
5: Mira, para decirte todas las cosas que hay.
0: Bueno, ya usted me lo dice, me llama fuera de antena, ¿vale, cariño?
5: Tú sabes que aunque estoy acostada aquí, muchas amigas vienen y me cuentan las cosas del municipio.
0: No se preocupe, un beso grande.
5: Venga, igualmente, gracias, cariño.
2: Muchas gracias, señor, lo tenemos en cuenta.
0: Bueno, señores, ahora sí es verdad. ¿Nos tenemos que ir ya?
2: Oye, lo último. Al final, lo que hemos venido hablando, el resumen es el cabreo que hemos visto de los ciudadanos. Uh-huh. Igual, cuando hacemos las visitas a los barrios con nosotros también, que no estamos en el equipo de gobierno. Imagínate si va el equipo de gobierno. Exacto. O sea, es tremendo. Uh-huh. Y bueno.
0: Lo que pasa es que yo creo que, sinceramente, me da que Francisco está en otra onda en estos momentos.
2: Yo creo que está sobrepasado. Y
0: no, yo creo que está en otra onda. Y yo te digo, como persona sé que es buena gente, pero... Después que está con este nuevo partido, lo veo en otra onda, en otra... Muy dejado y yo sé que está más pensando en su futuro de ser otra vez alcalde, pero, coño, planta el árbol y régalo, ¿sabes? Tú un árbol, si lo plantas y no lo regas y no lo cuidas, llegará un momento que el árbol se seque. Mira, y eso lo que va a encontrar es que la gente le va a pasar factura.
2: Eso te iba a decir, ese es el resumen.
0: Así de claro, porque es que la política... Yo antes, más te digo una cosa, yo conocí a Francisco hasta cuando estaba con Dunia. Y era un tío que yo lo llamaba para todo y siempre estaba al pie del cañón. Últimamente lo llamo y hasta, sí, me responde al tal, pero no lo veo con, sinceramente, no lo veo con la gana de que uno dice, oye, joder, pues quiere ayudar al prójimo. Y no estoy diciendo que no lo haga, cuidado, yo no estoy diciendo. Lo que pasa es que yo creo que, no sé.
2: Yo, mi interpretación creo que está sobrepasado. Al final, no tener un equipo de gobierno, no tener gente eso. De la que te puedas fiar al 100%.
0: Yo creo que eso es lo que le pasa a él también.
2: Y él no se estará fiando al 100% del equipo que tiene. Entonces, sí. Es un problema. Es cuando no te fías. Y claro.
0: Pasa que él no lo va a decir porque quiere quedar bien.
2: No, pero... a lo mejor dar un paso a un lado, hacer otro tipo de cuestiones que nosotros se las hemos dicho. Pero
0: no,
2: bueno.
0: O puede ser también, mira, tú sabes lo que he pensado. Y lo siento, no lo iba a decir, pero lo voy a decir. Me da que lo están traicionando. Los mismos compañeros de él. Así de claro.
2: Pues no lo
0: porque
2: sé.
0: Él
2: pues
0: no lo sabe. Vamos a ver, él puede ser el alcalde, pero él no puede estar manejando todo, ¿sabes? A lo mejor yo te digo a ti, oye, Alejandro, te voy a dar esta rama para que la lleves tú. Y a lo mejor tú, para joderme a mí, no haces lo que tienes que hacer. Es así, no hay más. Alejandro, cuando yo entiendo que él es el alcalde máximo responsable.
2: Totalmente.
0: Pero claro, es como Santiago. Santiago delega todas sus concejalías a ustedes, por decir, vamos a poner, pero si tú quieres joderle, le jodes en las concejalías tuyas. Porque...
2: Yo también te digo, voy a hacer la comparación con Santiago, con todos los respetos a Francisco.
0: No, coño.
2: No, Santiago, cuando le fueron a torpedear, fue un pleno y digo, te es eso, la Boca Competencia se quedó en minoría, pactó con un pacto que nadie quería, que era Nueva Canarias, y volvieron a Canarias. No porque Santiago quisiese que volviera a Nueva Canarias, es porque era la única forma de dar estabilidad al municipio, cosa que Francisco no ha hecho.
0: Por eso te estoy diciendo.
2: Minoría,
0: es lo que te estoy diciendo.
2: Hay una diferencia.
0: Es lo que te estoy diciendo en ese sentido. Yo creo que Francisco le ha faltado un par de cojinetes, por no decir otra cosa, es decir, se acabó. Aquí mando yo y aquí se va eso, toda la concejalía, van a pasar por mí y el que no haga las cosas bien, a tomar por culo. Lo he hecho y punto. Porque es que después le van a pasar la factura, Porque ahí. Yo sé que como persona no es mala gente.
2: Pero está sobrepasado.
0: Pero, claro, como todo. Aquí tiene que ser buena persona hasta un límite, pero después cuando ya...
1: Será una muy buena persona, no digo que no, pero al final nosotros aquí estamos para resolver los problemas de los vecinos y las vecinas.
0: ¿Tú viste lo que dije? Que entonces... puede ser buena persona, pero le falta un par de cojinetes de decir, lo siento y soy una persona, pero hasta aquí.
1: Vale, y si está sobrepasado y no puede continuar con la situación, pues que dé un paso atrás.
2: Ya está. Fácil.
1: Y ya está.
0: Lo dejamos.
1: Es
0: ahí.
1: Sencillo.
0: Oye,
2: felices vacaciones.
1: Felices vacaciones.
0: Un saludo hasta septiembre, si Dios quiere.
1: Sí. Hasta luego.
0: A ver si me decís tu nombre de aquí a allá.
1: Ojalá.
0: Que siempre me deja más hasta chiquillo, no sé por qué. En un ratito pasamos con Agrupa Sureste y hablemos ahora en la Villa de Ingenio.
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10: Bueno, pues nos vamos a escuchar un mensaje que se lo voy a mandar a todos los oyentes de Radio Carrizal. A ver si puedo ponerlo. Sí, sí lo puedo poner. Venga, lo escuchamos y entramos ya con Agrupa Surete. Pero escuchen esto, está graciosillo. A mí me gusta, ¿viste? Escúchenlo, está bonito, escuchen.
11: El pedo es un pedo, con cuerpo de aire y corazón de viento. El pedo es un alma en pena, que a veces sopla y a veces truena. Es como el aire que se desliza, con mucha fuerza, con mucha prisa. Es como una nube que va volando y por donde pasa va fumigando. El pedo es aire, el pedo es ruido y a veces sale por un descuido. El pedo es imponente, pues se lo tira toda la gente. En este mundo un pedo es vida, porque hasta el papa bien se los tira. También los pedos son educados, pues se los echan los licenciados. Cuando los pedos no son sonoros, dejan un sello como el haz de oros. Y si los pedos suenan poquito, por el pujido sale caldito. Porque los pedos tienen diferentes olores, si no pregúntaselo a los doctores. Hay pedos gordos, hay pedos flacos, según el diámetro que tenga el taco. Los hay muy tristes, los hay risueños, según el gusto que tenga el dueño. Amiga, si algún día un pedo toca tu puerta, no se la cierres, déjala abierta. Deja que sople, deja que gire, para ver si hay alguien que lo respire. Porque el pedo tiene algo monstruoso, que si lo aguantas te vas al pozo. El pedo tiene algo tan espantoso, que a veces sale con todo y trozo. ¡Ay, pedo, no seas tan gacho! ¡No te me salgas de cacho en cacho! Este poema ha terminado, de tanto pedo que te has echado.

0: en Radio Carrizala de Jorge Esteva, Agrupa Sureste. Y también, como no, con el amigo Víctor, ¿no? José. Siempre le cambio el nombre a este hombre, tío. Ya lo hago para joderte.
1: Para joder. Ya lo sabemos. ¿No? Oh, eso quiere decir que Víctor es más guapo que yo.
0: No, yo si lo tengo frente, yo le apago.
1: Ya lo sabemos.
0: ¿Qué tal? ¿Cómo estamos, señores?
1: Muy bien.
0: Dice que tenemos que ponernos a tope, que llega el verano, dice.
2: Sí, y ya se nota con la música, con tu energía hoy, que te vas de vacaciones. Hombre. Que es nuestra última entrevista hoy, así que gracias por este curso escolar de entrevistas que
0: oye,
2: hemos tenido.
0: Eso me tiene que dar una nota, ¿eh? A ver quién me da la nota.
1: Hombre, sobresaliente, porque es la única medio de comunicación que entra a todos los políticos, no como la municipal, que deberíamos entrar todos y entra alguno.
0: Para eso la pagamos.
1: ¿Sí? Para eso la pagamos todos.
0: Bueno, Minerva, ¿qué tal? ¿Cómo estamos?
2: Bueno, bien,
0: ¿cómo fue
2: Jorge?
0: Ese último pleno?
2: Bueno, yo ya voy a hablar del siguiente. Y en el siguiente, que ya lo tenemos, como pasa el mes.
0: ¿Cuándo es?
2: Como pasa el mes, ¿eh? En la semana pasada estuve hablando del anterior y nos encontramos que ya el próximo lunes es el pleno. Ya agosto no hay pleno. Ya después sería en septiembre la vuelta del cole, como tú también, que vendrás en septiembre o en
0: si
2: octubre.
0: Dios quiere. No, septiembre.
2: Pues Dios. Nada, ya tuvimos las comisiones informativas este martes pasado. Y decir que nuevamente nos encontramos lo mismo, un pleno donde es una evaluación mensual del trabajo que deberían hacer estos 14 concejales y nos encontramos nada de gestión, es decir, una comisión de economía donde solo hay facturas, muchas facturas repetitivas, facturas, como siempre decimos, por revisión de oficio para los que nos escuchan. Entiendan que es sin un contrato, sin una licitación y que son facturas, pues muchas de ellas repetidas en el tiempo y bueno, aparte de eso, la Comisión de Infraestructura, que es de servicios públicos, que es para la gestión de servicios públicos, pues lo que nos encontramos es una moción que es de la oposición, en este caso del Partido Socialista, y del PSA del Cabildo, que es el plan de cooperación del Cabildo, que son inversiones que nos traen a nuestro municipio. No hay más nada de gestión en este pleno. Así que, como ya llevamos diciendo casi 2 años, es lo que tenemos. Así nos estamos encontrando el pueblo. Muchos de los barrios que visitamos. Esta tarde estaremos en el barrio de Los Molinillos a partir de las 5 de la tarde. Y para todos los vecinos que quieran acercarse a la plaza, estaremos caminando por las calles y nos quieran pues transmitir propuestas, quejas o mejoras que quieran para su barrio. Y bueno, de La Montañeta el sábado pasado estuvimos también y José contará un poquito lo que vio mientras andaba.
0: Bueno, antes de irnos a eso, déjame ponerle un audio que les mandaron a ustedes, a ver si lo tengo por aquí, por favor, dame un minuto.
2: Sí.
0: Aquí está, vamos a escucharlo.
3: Buenos días a Jorge Esteban y a todo Radio Carrizal. Gracias por hacer visibles los problemas del municipio. Ojalá todos pongamos fuerza. A Jorge, que ya se va de vacaciones, un beso, un abrazo y una mordida en el brazo.
2: Todo eso.
3: Quiero agradecer también a Minerva Artiles, a Grupa Sureste y a José Almeida, Hablemos Ahora Ingenio, por su trabajo incansable, pateándose todos los barrios de Ingenio para registrar y solucionar cada problemática con un compromiso enorme. Por último, un saludo muy fuerte a todos los oyentes de Radio Carrizal.
0: Pues ahí queda mi nervita.
2: Pues muchas gracias a ese vecino o vecina que bueno, que no sé si lo hemos visto en algún barrio de los que visitamos, hemos hablado con él, pero que muchas gracias.
1: Y seguiremos trabajando, seguiremos.
2: Ese es nuestro deber.
1: Y estemos en el próximo gobierno o en la oposición, donde nos toque, mientras que sigamos en política para mejorar las cosas. Y como decía la compañera Minerva, visitamos La Montañeta el sábado, un par de compañeros, no pudo estar presente Minerva por trabajo. Pero bueno, da igual quién esté, la cuestión es trabajar para el municipio y lo de siempre, lo que nos reivindican los vecinos es la dejadez de limpieza, de mantenimiento, lo que no puede haber una acera como en la calle Manuel Hernández Sánchez llena de caña que no puede ni transitar por la acera, una persona con una silla de ruedas, una persona con niño, con carrito, lo que sea, pues así está prácticamente el barrio, con un poquito de mantenimiento es lo que le hace falta. y más cosas que nos han transmitido los vecinos, que lo estamos valorando para su mejora en el municipio, en su barrio. Si llegamos a estar en el gobierno, lo llevaremos también en nuestro programa electoral, las quejas esas que nos han transmitido. Y seguiremos trabajando, Jorge, seguiremos trabajando, que es lo que nos toca este año, o menos de este año que falta para las elecciones.
2: Fíjate que ahora que José decía eso de las calles, de las aceras, yo creo que es un reflejo de cada barrio cuando vemos las calles, pero sobre todo el parque y la plaza, que es el sitio neural.

0: otra legislatura, era por problemas de voluntad y no era por los tiempos de la administración. Me pareció vergonzoso y lamentable las respuestas que tuvo el concejal Chano Suárez el martes pasado, sentándose aquí, que pudimos escucharlos todos, dando la razón, primeramente, Jorge, al vídeo que tú habías hecho quejándote de la situación en la que se encuentra el burrero de abandono, que yo también fui concejala de playa y yo sé lo que es, lo que los límites o las no respuestas o los tiempos que tarda Costa, y otra cosa es el mantenimiento que le toca a un ayuntamiento, que nos compete a la concejalía. Entonces, Costas no te va a venir a barnizar los solarium de la playa, la madera de los solarium, eso no va a venir Costas. Costas no va a venir a limpiarte y a colocar las papeleras que faltan en el burrero. Costas no va a venir a raspar y pintar el dique, a eso no viene Costas, así que no hay excusa. Usted mismo, desde el Partido Popular, dan la razón a los vecinos del estado en el que está la playa, pero luego se escudan de hablando de Costas. No, el mantenimiento no es Costa, ¿eh? Y ustedes tienen esa playa abandonada. Hombre, ¿cómo está?
1: Minerva, yo le doy la razón al concejal Chano, ¿eh? Muchas cosas. Como él decía, que tenía el tractor abajo en la playa y grabando gente para denunciarle. Y, tú fuiste concejal de playa y te hacían lo mismo.
0: Y para decir lo mismo. Entonces, ¿qué quieren engañar al pueblo? ¿Qué quieren contarle al pueblo? Cosas que no suceden, que no sucedían antes, pues no es la realidad. Antes también teníamos problemas con actos vandálicos en los baños y teníamos que cerrar los baños. Y aquí venía el Partido Popular a engañar a la gente antes de la campaña, de decir que el baño estaba cerrado. Y luego me sentaba yo en la siguiente entrevista y decía, el baño está cerrado porque lo estamos arreglando, porque nos han tirado gasolina en la avenida arriba del Mirador de Gando, porque nos han roto el mobiliario del baño, porque nos han pegado caca en las paredes. Entonces, ¿qué me está contando de nueva? Entonces, lo que ustedes decían antes que se solucionaba rápido, ¿por qué no lo han hecho ahora? ¿O es que ahora, como están ustedes, no se llevan las manos a la cabeza y todo sigue igual y con las mismas excusas que están utilizando ahora de Costas? Porque Costas no lleva el mantenimiento y ustedes tienen ese dique que da pena, por lo menos pintarlo cada vez que venga un plan de empleo, que no hacen.
1: Y cuando viene un evento internacional como este,
0: como
1: fin
0: ahora
1: de semana, y fueron a pintarlo dos días antes, hay que ser previsores en ese sentido. Y bueno, hay más cosas que...
0: Y estábamos hablando de la montañeta, y es verdad, fíjate que José decía ahora la plaza, una de las quejas que más habían de los vecinos es que no había nada, que no había dinamización. Entonces nos volvemos a preguntar otra vez dónde está la concejala de Participación Ciudadana para ir por determinados barrios a proponer, a dinamizar esos barrios que necesitan también.
1: Incentivar
0: a la participación
1: a los vecinos, que esas asociaciones de vecinos, que creo que comentando por ahí los vecinos, no está cerrada, no hay asociación de vecinos activa, por lo menos que ellos sepan, dice, y hay que incentivar a la gente, motivarla. No podemos venir aquí a decir que tenemos participación y muchos colectivos quejándose siempre de lo mismo. Hay que trabajar
0: menos
1: palabras y más ello.
0: Y más ingenio,
1: como decimos nosotros.
0: Fíjate también que en ese argumento que tuvo el martes hablaba de que el problema era Costas, parece, para todo, y que quizás la rampa y las escaleras la tengamos en septiembre. Después de septiembre pasó a octubre, y después Costas, y después de Costas terminó hablando, como ya no sabía por dónde escudarse y salir del abandono que existe y de la dejadez en las competencias que sí tienen ustedes, pues luego salió diciendo que bueno, que ya hay biblioteca, y que ya, pues hay que recordarle que ustedes cortaron la cinta, por supuesto, pero la biblioteca se la terminaron, la vieron culminada en 2024 y las obras habían empezado antes, había un dinero antes. Entonces, de verdad, ¿a quién quieren engañar?
1: También nombró el centro cívico, que en principio se terminaba esta legislatura para que los legañosos en los próximos carnavales presentaran allí su... su nuevo carnaval.

0: y arrancar el carnaval el año que viene, y dijo aquí que se venía a abrir en junio, julio.
1: Sí, a ver, eso nos citaron también el martes tras las comisiones para informarnos, sobre todo el arquitecto municipal, que es quien va a coger la dirección facultativa, porque según la ley de contrato había una vigencia de la asistencia técnica del grupo técnico que era el que redactó el proyecto desde el año 2022, si no me equivoco, 2021, y hay una vigencia de 5 años. Entonces, después de esos 5 años, ahora va a asumir la dirección facultativa el propio equipo del ayuntamiento, en este caso el arquitecto, y ya se verá quién es el resto de equipo humano, de profesionales, aparejador, arquitecto y demás. Nos informaban que en ese proyecto original han tenido que trabajar para una modificación porque la empresa adjudicataria, que sabemos que había empezado ya la obra, han visto que hay determinadas cosas que es imposible de ejecutar. Entonces, la teoría con la práctica no se ajusta y ha habido pues problemas, yo apunté por aquí, problemas estructurales, a reforzar el tema de revestimientos acústicos, necesario quitar el foso de orquesta que tenía el centro cívico, las escaleras de urgencia también hay que modificar, una serie de problemas que era inmaterial poder seguir con la obra con lo que han visto. Entonces, una modificación que desde la empresa en la ejecución de obra han visto y que es necesario desde ese proyecto original hacer la modificación. Y eso estuviese el concejal o el grupo de gobierno que estuviese, es un problema técnico. Y por tanto, estuviese quien estuviese, había que hacer ese modificado y hacer todas esas mejoras o esas ideas y propuestas que bienvenidos sean para seguir mejorando el final y culminar a esa ejecución que se plantea ya para 2027. Entonces, bueno, es un trabajo que hay que hacer y que en esa reunión nos informaron de todo ese proyecto modificado y que, como digo, estuviese quien estuviese, había que hacerlo.
0: Lo entendemos, que al final entendemos que los plazos de ingeniería y de materiales y de todo eso lleva un periodo, y si se pasa ese periodo no se puede hacer con lo que ya tenía proyectado. Lo que no podemos vender es que ellos, sí es verdad que hicieron biblioteca, pero esto que también están ellos, no sea culpa de ellos, sea del pasado. Es lo que no entendemos la mitad de la ciudadanía. Es decir, lo bueno sí lo hice yo y lo malo lo hicieron los que estaban.
1: Eso. Yo creo que ahí está el trabajo y por muchas vueltas que dé, excusándose con costas y excusándose con tiempos y demás, se ve lo que prometieron y que nos quedan 10 meses ya para las elecciones. Entonces, ahora les toca correr, como decían vecinos también, el asfaltado de las calles. Ahora también el asfaltado es porque denunció un concejal en su tiempo y los millones de euros que se mandaron a la mancomunidad, pero ¿a quién pretende engañar, de verdad? Es que a veces escuchar determinadas cosas chirrían y explicarle a la ciudadanía es importante y ser transparentes con la información de cuáles son los procedimientos también legales o los tiempos en la administración, ¿no? Y otra cosa que no entendemos y que creo que aquí no hay excusa que valga es los registros de entrada. Los vecinos se siguen quejando de, como Miguel Ángel Gutiérrez, como otros vecinos, Fran y otros que nos han llamado para decirnos, oye, que he mandado 3 registros de entrada, que he mandado desde marzo del año pasado 2 registros de entrada, Miguel Ángel 8 registros de entrada, y no hay respuesta a eso. Y ya no es un vecino, es que son muchos. Otra vecina también, desde Guayadeque, me decía, he pedido cita con la alcaldesa, pero es que ni me han dado respuesta. Entonces, Minerva, ¿me puedes ayudar en esto? Y le he pasado ya contactos para que pueda avanzar con lo que necesita en su barrio. Entonces, son muchas cosas que nos damos cuenta que aquí no valen las excusas, aquí es voluntad, o no sé si ya están, como lo vemos ya en otros municipios, haciendo pre-campaña y preocupados por sus problemas internos, pues no sabemos a lo que están ya. Ayer, fíjate que también nos contaba una vecina, Lucía, y nos decía, qué aspecto la fachada del ayuntamiento que estoy viendo en directo al Festival de Folclore y cómo se ve ese ayuntamiento. Pues la fachada de ese ayuntamiento dice mucho de la situación en la que nos encontramos ahora mismo, con muchas infraestructuras, una casa de la juventud que sigue cerrada y que no se sabe nada.
0: Que se ha subvencionado para esas actividades porque el concejal de juventud no hace nada, entonces se lo ha delegado a otra entidad, pero bueno, hay que ese concejal tiene que verificar que se haga cosas. No vamos
1: la programación a y el trabajo que lo hagan de forma externa. Entonces, ¿para qué tenemos concejales? Como decía el otro día la compañera Lidia, dejamos entonces a los técnicos, ya que los concejales solo vienen aquí a hablar de excusas, ¿no? Y luego, por otra parte, yo sí quisiera hablar que tuvimos pues reunión de nuestra ejecutiva de Agrupa Sureste esta semana, tuvimos nuestra reunión de preparación del pleno desde la propia Alianza, y decir que gracias a compañeras, a una compañera nueva y a otros compañeros que están llegando a nuestra coalición de Agrupa Sureste Hablemos Ahora. Gracias a esos compañeros, porque son personas nuevas que nos vienen con mucha gana, mucha ilusión. Hemos acabado ya el programa electoral con escuchar a los vecinos, con soluciones de los servicios públicos, de aquello que los vecinos ven como cosas esenciales. No queremos prometer grandes infraestructuras o cosas, como hemos visto en esta legislatura, que ni siquiera tenían informes medioambientales, que ni siquiera habían contado con una participación ciudadana para prometer determinadas cosas. Entonces, hemos hecho, creo que bajo la responsabilidad, un programa ajustado a las necesidades y a las prioridades, con gente nueva y con experiencia que también tenemos en la política. Entonces, creo que la ilusión y los proyectos novedosos es lo que vamos a brindar para este 2027.
0: Hombre, está cerrado el programa, en teoría, Minerva. Siempre estamos dispuestos a incorporar nuevos puntos para ese programa que sean para nuestro municipio y reales. Lógicamente, sobre todo reales, que no sean en el tiempo, sino que se vean en el momento. Y para eso tenemos un número de teléfono que, si quieren contactar con nosotros, se lo decimos, el 672-948-269. Como dice la compañera Minerva, corran y cojan bolígrafo. 672-948-269. Para cualquier cosita, seguiremos visitando los barrios, se ponen en contacto con nosotros si quiere que le toquemos en una casa para hablar cualquier problema que tenga el municipio, del municipio, y algo personal que le podamos ayudar, ¿no? Lógicamente que para eso también estamos. Y seguiremos en esa línea, gente que se quiera sumar al proyecto, que, como dice la compañera Minerva, cada vez son más los que se nos acerca para integrarse en este proyecto. Cuando hablamos de proyecto no hablamos de ir en lista, hablamos de aportaciones, de trabajar por el municipio y de todo. Y los que quieran participar e integrarse en política, también están abiertas nuestras puertas.
1: Sí, hay vecinos y vecinas que, mientras caminamos por los barrios, algunos nos dicen: estoy cansada de política, porque vienen, después vemos que no hacen lo que prometieron en campaña y demás. Y yo, a muchos de ellos y compañeros que ya están integrados en Agrupa Sureste, les digo: la mejor manera también de, si eres una persona con un movimiento activo que te gusta luchar por tu pueblo, es que entres en un partido político y que puedas desde dentro intentar llevar proyectos y cambiar la política que hay.
2: Vámonos con llamada, Minerva.
3: Buenos días. Yo creo que a muchos políticos, no todos, pero yo creo que a muchos, habría que preguntarles qué es lo que quieren para su pueblo, qué es lo que desean cuando ellos caminan por las calles, cuando van a sus playas, qué es lo que quieren, que realmente, o solamente quieren estar para pasar el rato, criticar a unos y otros, le gusta uno, hace una cosa, el otro hace otro, la posición, aquello, lo otro, y al final todos van pasando y todo igual, o yo estoy equivocado, no sé.
1: Pues mira, eso que dice el vecino.
0: Bueno, yo le quiero decir una cosita, sí. A eso, yo como político no quiero nada, yo quiero trabajar para los vecinos que nos voten y que pidan el bien para el municipio. Personalmente no quiero nada. Yo voy a trabajar, como ya trabajo para la administración, al servicio de los que nos ponga, ¿va? Y de los que no nos ponga. pero trabajar para el municipio si estamos dentro. Personalmente, nada. Y escuchar al vecino sus necesidades, mi forma de ver la política.
1: Yo creo que el desarrollo para Ingenio, y sobre todo, yo llevo muchos, los años que llevo en política, siempre digo lo mismo. Antes de ser política, soy vecina del pueblo. Entonces, como vecina, quiero lo mismo que el vecino que nos acaba de llamar. Y quiero lo mismo que mi madre, y quiero lo mismo que mis tías que viven en el pueblo, y que mis amigos que viven en el pueblo. Es decir, queremos que el municipio, todos sus barrios, avancen, estemos orgullosos de donde vivimos. Y que allá donde vayamos, digamos, somos de Ingenio, soy de Carrizal, soy de Las Majoreras. Entonces, que podamos decirlo con orgullo, y primero eso, primero es que soy vecina. Entonces, al ser vecinos del pueblo, nos damos cuenta del cubo de basura que está mal, de la falta de papelera, del bache por el que estoy pasando con el coche todos los días. Entonces, José decía antes, el bache que hay en la Montañeta, ¿ningún concejal de los 14 que están arriba pasan por esa carretera?
0: De que nuestros negocios prosperen. Que no sea estoy un año y cierro porque no puedo subsistir a todos estos impuestos que nos impone el gobierno.
1: Mira la moción que llevamos con los empresarios de Carlos V. ¿Ha habido alguna respuesta para la movilidad de los aparcamientos en las zonas comerciales? Entonces, ¿en qué está este grupo de gobierno ahora mismo? Nos volvemos a preguntar. ¿En qué están?
0: Lo único que le podemos decir a este vecino que ha llamado, que si entramos y estamos ahí, ese trabajo será para nuestros vecinos y el desarrollo de nuestro municipio.
1: Por otra parte, Jorge, decir que ayer era el festival, todo el pasacalle por la zona de Ingenio, por la Plaza de la Candelaria, y hoy a las 8:30 será por la zona del Toril, por el Parque del Buen Suceso. Entonces, pues informarles a todos, felicitar a David Castellano como presidente, a todo su equipo, a todos Coros y Danzas, que por la organización maravillosa, hoy estarán el pasacalle por el Buen Suceso, y la clausura será el sábado 25, allí estaremos también.
2: Pues no hay más tiempo, Minervita y don José.
0: Muchas gracias por lo de don José. A ver si mi mujer lo está yendo, como siempre. Para que me trate de don cuando llegue a casa.
2: Va a entrar y va a dormir en el patio. Oye, pues nada. Gracias,
0: muchas
2: señores.
0: Gracias y
1: nos vemos a la vuelta, a descansar.
2: Y si Dios quiere, en septiembre aquí estaremos.
1: Ahí está, a descansar y a estar con la familia.
2: Que también. Oye, a la playita del burrero mañana.
1: Efectivamente.
2: Adiós.
1: Un estaremos. Abrazo.
0: Bueno.
2: Yo me despido con la compañera Minerva y con don José. Nos vamos en este día. Pero antes, vamos a ver quién se lleva esa pizza y ese maravilloso dos refresquitos. Pues el número 5, que es para Luisa. Número 5, Luisa, me tienes que mandar por WhatsApp tu nombre entero y el nombre del y el número, perdón, del DNI. Luisa ha sido la ganadora. Luisa, me tienes que mandar nombre entero y el número del DNI, ¿vale? Luisa ha sido la ganadora de la pizza y de los dos refresquitos de la pizzería Samarcanda en Carrizal. Que Dios me los bendiga a todos. Muy buenas tardes y a seguir escuchando Radio Carrizal. Hasta mañana. Si Dios quiere, estaré por aquí con todos ustedes. Sean felices. Hasta mañana. Adiós.

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1: Hola familia de Remember, ¿qué tal? Bienvenidos a todos a este instante en el que regresamos en el tiempo y atrapamos lo más destacado del sonido internacional durante los 60 minutos que son de los que disponemos. Sin más previos, ya tienes nuestra cultura del mix en marcha. Saludos cariñosísimos de Jesús Tenamor.

tienes sugerencias, peticiones o simplemente quieres ponerte en contacto con nosotros, programaremember@hotmail.com, jesus.sendamor@hotmail.com.

incondicionales. Aquí tenemos auténticos hits mezclados a la vieja usanza, una destreza que se adquiere a lo largo de muchos años de práctica y que hoy día, desgraciadamente, puede estar al alcance de cualquier interesado con tan solo unos simples y adaptados reproductores de CD conectados simultáneamente a un buen programa de gestión informática, además de otros medios que no vamos a publicitar en este espacio, porque nuestro objetivo es la música, y sirviéndonos de ella, hemos escuchado en los últimos minutos dos puntales históricos tales como los Air, Wind & Fire, y quienes nos ofrecen ahora su melodía, Bonnie M, Matt Baker, bombazo de la segunda mitad de los 70, concretamente de 1976, que aún en nuestros días guarda toda su esencia. Sin detenernos y dejando por el momento de lado la década de los 70, saltamos a otra época dorada en la música. Miniset que dedicamos a tus oídos con los 80.

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0: energético, selecto y distinguido son claramente los calificativos que aplicamos desde nuestros estudios a esta selección cuidadosamente elegida para dar por sentado que al menos los 80 en cuanto a la música no fue una década simple, neta o escueta, sino que fue constructiva y llena de ingeniosas producciones. Sirviéndonos del ejemplo que Remember Tu Mundo in the Mix te acabo de ofrecer con Elton John, Culture Club, Pointer Sister, David Bowie, Daddy Hall and John Oates, Soul Sister y Miami Sound Machine. En lo referente a los 80, la cosa no acaba aquí. Aún guardamos lo mejor.
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2: Atentos todos y todas, porque llega el momento de compartir uno de los platos fuertes del programa de hoy. Una idea de Luis Rondina, que decide dar colorido musical a una canción que se hizo popular a través de la banda sonora de la película Pretty Woman. Debes de poner todos tus sentidos, porque evidentemente no sonará igual.

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1: En 1964, el tema central de esta fusión rompió esa hegemonía de los Beatles en el top 10, alcanzando el número 1 en las listas de diferentes países. Oh Pretty Woman, de Roy Orbison, que, como decíamos, se presenta en el programa con una fusión en la que también aparece, como habrás podido escuchar, Billy Moore. Tan apetecible como un buen chocolate caliente, dulce y suave, y con textura idónea, te ofrecemos lo que ya estás escuchando, que además guarda mucha similitud. Prepárate, porque esto que cayó en nuestras manos fue laboriosamente preparado para ti.

0: todos atentos porque hablamos de un chocolate caliente que sin hacer ninguna ecuación o raíz cuadrada, el resultado es Hot Chocolate. Una textura idónea que solo es posible por Ben Liebrand, que para que quede claro, no es el DJ productor que ha realizado este reto. Y para que la suma de factores no altere el producto, contamos con la voz desgarradora del mismísimo Rod Stewart. ¿Cómo va la cosa? ¿Bien? Momento álgido en Remember Tu Mundo in the Mix. En los siguientes minutos, no solo vamos a disfrutar de un sonido lleno de buenas vibraciones, sino que apostamos porque te invitará a bailar en tu lugar de escucha. Recuerda, solo aquí te ofrecemos mezclas que hacen historia.
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0: Espero y deseo que lo estés pasando tan bien como nosotros. Te voy a contar algo curioso que nos ha pasado hace unos minutos. Resulta que oyentes incondicionales al programa como tú y que nos estaban escuchando muy cerquita de nuestros estudios se han pasado por aquí, por la radio, in situ, para darnos ánimo y alentarnos a seguir en esta línea que se antoja ascendente dentro de nuestra trayectoria. Curioso, de verdad. Curioso y muy alentador, ya que siempre el correo electrónico o los comentarios en el podcast habían sido los métodos utilizados para saber de vosotros. Y desde ahora, ya no es así. Volvemos al terreno musical. Yolanda Bitcool, Black Eyed Peas, Katy Perry o Pitbull, los más destacados en este set 100% bailable. Continuamos.
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1: ¡Qué calidad! En Remember Tu Mundo in the Mix te estamos sirviendo de nuevo una apuesta doble que seguramente no habrás escuchado hasta este preciso instante. Se trata de Rihanna y Janet Jackson, que tienen el honor de refrescarnos la retina sonora con este doble éxito no muy lejano. Muy a nuestro pesar, tampoco tenemos en la lejanía nuestro punto y final. Por ello nos vamos a marchar, no sin antes dejarte con una versión en la que daremos en el clavo de nuevo con tus gustos. Y además, merece la pena. Nos encanta saber que nos sigues, que estás siempre ahí. Nosotros no te fallaremos nunca. Tenemos lo que buscas. Saludos cordiales, sinceros y cariñosos de Jesús Cenamor. Sé feliz.

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1: Estamos aquí, parcero, llegamos al año.
2: ¿Qué vamos a hacer? ¿Nos fuimos ya?

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1: Vamos a ver si está, me coge el teléfono ahora.
2: ¿Aló?

0: te lo dije.
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10: Perdona, Juanillo.

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8: Muy buenos días, saludos cordiales. ¿Quién les habla? Jorge Esteban. ¿Qué tal, amigos? ¿Qué tal, amigas? Comenzamos en este tiempo de radio, en Radio Carrizal, de Jorge el Guapera.

Antonio Ojeda, que quiere saludar muy especialmente, como no, Ana María Perdomo, con mucho amor. Pues nada, de parte, con mucho amor para ellos, ¿eh?

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Esto está en Agüime, donde está la estación. ¿Ustedes saben dónde está la estación? Me imagino, ¿no? Pues ahí mismo estamos. Donde está la estación de Guagua, al ladito. Bueno, también recordarle que hoy vamos a sortear una pizza y dos refrescos del restaurante Samarcanda. Que las pizzas están... No quiero ni decírselo porque ustedes, si no, van a querer ir fijo ahí.

0: a todos los padres del mundo, porque siempre nos acordamos, y la única que hizo una canción a los padres, que yo sepa, que me ha llegado al corazón, ha sido Inma Sánchez, que ya no está entre nosotros, estuvo en esta radio, actuó muchas veces en la gala de Radio Crecer, y hoy quería dedicarle esta canción yo, con mucho amor, a todos los padres del mundo. Escuche la letra, porque es muy cierto, no solo un padre, como dice, padre hay muchos y madre y una, son mentiras. Escuche esta canción y se lo digo en serio.
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Cuenta que dice Inma Sánchez. La semilla la tiene que poner uno. Digan, aunque digan eso de madre y una y padre. No, eso es mentira. Padre y uno, el que hizo la semilla. Por mucho que tú me digas.

Vamos a saludar muy especialmente a nuestra amiga Ana del Cruce Arinaga, Ana Díaz. Un saludo para ti, Anita, espero que me estés escuchando. Vámonos con 15 llamadas. Hola, parece que no hay hola ni en la playa del Burrero.

0: Continuamos en Radio Capullo. Hola.
1: Hola.
0: ¿Quién eres?
1: José Camelo.
0: ¿El número uno hoy para la niña? Dime algo, José Cordero.
1: Mira, te voy a mandar una cosa con uña, con no sé si es un vídeo o algo, o un eso, para que mira, para que te dé un grato.
0: Muy bien, pásamela a ver, mi niña linda.
1: Y tú, mira, no te lo voy a decir porque de una cosa para ir a la playa, y lo voy a escuchar, que te va, que es para nada, para Brunia y para ti, que te va a comer lo que te va a huir, para que te vaya allá abajo. A la, ¿sabes? Es un vídeo de ir tú a, con su zambilla a la playa. Para que tú lo escuches y pues tú me lo dices. Que mira que te va a leer un gato. Mira, yo saludo a ti, a tu mujer, a tu niño, a tu madre también, a Brunia, a Gorá también, a Enara, también a Maricame de Sequero, Maricame de Carizá, a Ole de la Viña, a las dos Fefas también, a Benito, a Pepe, a Chano, también a esta señora que vive en Las Palmas, a las dos, también a esa señora que vive allá arriba en Moya o algo, vive. Y también a la chica que trabaja en Tomatero, a este panadero, a Sandia también, a Borero también. Ay, nada, a ver si hoy hace una comida especial. Y también a ese que dice, Camelo, ¿tienes espacio para que tú me eches un poquito de comida? Y a ver que nada, a ver qué comida hace, si hace unos guadovíos con un poquito de arroz blanco. También. Y también a Susa, a Yolanda, a Lourdes, de Acello, también a María, la que vive en los Molinos, también a mi tía Gamendella, a Malespacio, a Uyá, a mi tío que vive en la aldea Centricular también. Y mira, a toda la gente que me lo... A Madonna también. Y a la hermana de la prima de Bruña que vive en Tenerife. Y a la otra, no sé si es hermana de Bruña también. Que siempre me saluda. Y a una señora que vive en Mienio.
0: Muy bien. Pues José Carmelo, mi niña linda. Tiene el número, el 1.
1: Sí, vale.
0: Bueno, hola. Hola. Bueno, parece que no hay ola ni en la playa del Burrero.
2: La guitarra, la del clavel español.
3: José Javier, era para el día 25, para el día de Santa Ana.
0: Bueno, pues ya te lo dije ya. Bueno, continuamos en Radio Carrizal. Yo no me llamo José Javier, me llamo Jorge 25. Esteban.
4: Hola, Jorge, buenos días, ¿qué tal? Voy a mandar un saludito a todos los amigos que oyen ya Radio Carrizal. Voy a mandar un saludo para Coraida, para Bruna, para José Carmelo, su mamá, también para Inmaculada, para Mari de Las Palmas, un besito, y también para Doña Juan Oliva y su hija Pino. También para Carmen Martín y su hija Carmen Delia, que te escuchan siempre. Que ayer pusiste unas músicas muy bonitas de los Cáliz, preciosas. Y nos encantó. También un saludito para Javier Crespo. Para Genarita, te quiero oír, ¿vale? Que eres muy simpática. Bueno, un besito. Para ti, para tu familia. También para todos en general, para no extenderme mucho. Para Javi, mi vecino, un saludo. Y para todos, todos, que se queden todos saludados, para no extenderme mucho. Y bueno, y a oír Radio Carrizal, para todos que pongan en su publicidad Radio Carrizal, para todos los empresarios, que no les pesará. Para no extenderme más, pues para todos, todos. Ay, para también para Tere, un saludito. Y para todos, ya está. Hasta mañana, si Dios quiere. Besitos.
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0: Bueno, pues continuamos en Radio Carrizala de Jorge Guapera. Recuerden nuestro chivato, por si no nos quiere llamar, es el 784060. Y dice así, hola.
1: Buenos días.
0: Buenos días, ¿quién eres? Lucía, ¿no?
1: No, Lucía no, Luisa.
0: Luisa. Vale, hombre, va a pegar, no te digo más nada. Tía, coño, ¿cómo está esta mujer hoy?
1: No, yo no tengo nada.
0: Luisa, dime algo, aunque sea feo.
1: Quiero saludar especialmente a Margarita, que la quiero mucho, sus hijas, a Lourdes, Pepita, mi hija, mi nieto y mi amorcito, y a ti también.
0: Pues tienes el número 5, Luisa.
1: Vale, gracias.
0: Hola.
2: Buenos días.
0: ¿Quién eres?
2: Pino Suárez.
0: Doña Pino, ¿cómo está, mi amor?
2: Bien, ¿y tú?
0: Bien, ¿y tú?
2: Aquí tirando.
0: Dime algo, aunque sea feo, mi niña.
2: Pintura, Jorge. Te saludo a ti, a tu esposa, a tus dos hijos, a tu madre y a todos tus hermanos, a tu suegra Teresa, a tu suegro Salvador y a todos los hijos. Ahora mi marido está en el cielo, a mi hijo que está en el cielo, a mis cuatro hijos, a mis nietos, a mis nueras, a mi yerno, Mari Carmen Larruy, familia Guarino Alonso y toda la familia Lolita García y toda la familia Estrella y toda la familia Fela de los Chistes y toda la familia María Sánchez y toda la familia Bruna y toda la familia Coraida y toda la familia Benito y toda la familia Genara y toda la familia Juana Vega y toda la familia Rosa Alemán y toda la familia Carmen Rosa y de la Puntilla y toda la familia Lucrecia y Vicente y toda la familia a mi vecina Lucy y toda la familia a mi cuñado Augusto y toda la familia a mi cuñado Alberto y toda la familia a mi cuñada Ingenia y toda la familia a mi cuñada Matilde y toda la familia a mi cuñada Mari Carmen y toda la familia a todos mis sobrinos y a todo el que llama.
0: Pues doña Pino, un beso, cariño mío.
2: Igualmente.
0: Hola. Hola. Bueno, buenos días.
3: Hola.
0: Buenos días, ¿con quién hablo?
3: Con Conchi.
0: Hola, Conchi, ¿de dónde, cariño?
3: De aquí, de San José.
0: Muy bien, ¿cómo está la gente de San José hoy?
3: Pues bien, un poquito de calor, pero bien, estupendo. Bueno,
0: muy bien, sí. Conchi, cuénteme usted, mi amor.
3: Pues nada, que yo escucho mucho la radio Carrizar y me encanta oír a las chicas cuando dan recuerdo a la familia y todo. Y nada, y espero que ustedes todos estén bien también, que haya un poquito de calor, pero bueno, esto va pasando porque como estamos en verano.
0: Pues nada, Conchi, tiene sí. El número 7, cariño mío.
3: Vale, muchas gracias.
0: Bueno, un beso. Hola, bueno, continuamos en Radio Carrizal. La de Jorge Esteban, sabes que luego a las 12 por ahí tendremos a nuestro amigo de la Fortaleza en Radio Carrizal, también tendremos por aquí seguro Coalición Canaria de AUIME y así sucesivamente. Ya sabes que esta es la última semana de las mañanas de Jorge Esteban hasta septiembre. Nos vamos de vaca, de vacaciones. Hola. Hola, buenos días.
4: Buenos días, Jorge Esteban.
0: Buenos días. Inmaculada, baja la radio, por favor.
4: Sí, mi...
0: Porque si no me dejas sordo y te estás escuchando, tal, ¿sabes que tarda los 5 segundos? A ver, Inmaculada, mira, saluda.
4: Mira, yo saludo a todo el programa, saludo a Mavi, que era allí, la señora que me llamó delante, a todos ustedes, a todos mis hijos, precisamente a mi hija Yaisa, y para más nadie, Jorge, no me olvido de todo, mi niño.
0: Vale, amor, tienes el número 8.
4: Vale, muchas gracias y un besito para todos.
0: Dios te lo pague con hijo algún día. Continuamos en Radio Carrizal.

0: Buenos días, Jorge Esteban y familia. ¿Qué tal? ¿Cómo anda? Pues por aquí andamos con un poquito de calor, como estamos todos. Pues vale, y para todos los que llaman y los que no llaman, que se anime, que aproveche. Pues vale, y para toda la familia. Hasta luego, que tenga buen día. Buenos días, Jorge Esteban. ¿Cómo andamos? Pues mira, yo para saludar a José Carmelo y a toda la familia y a todos los que llaman. Y para ti, para toda la familia. Vale, que tenga buen día. Hasta luego.
1: Hola, Jorge. Buenos días. Te llamo para felicitarte a ti, a tus hijos, a tu madre, a tu familia, a toda la mía, a mi hija, a su pareja, a mi hijo que fue el cumpleaños de él ayer, a Juana Cabrera, Tita García, su marido, a Ángela Rivero, a su marido y sus hijos, a Bruna, a su marido y a sus hijos y a sus nietos, a Adelaida, la del polígono, y a sus hijas, a sus nietas, a Genara, a su marido y a toda su familia. Pues no sé a quién más, Jorge, a todos los que están oyendo la emisora. Y a ver si me pones una canción. Y a Terry, la de Cirga, Jorge, que se me olvidaba también. Bueno, gracias.
2: Bueno, seguimos Radio Carchá. Ya en un ratito empezaremos con los políticos. Primero pasaremos con Coalición Canaria por Agüime. Así sucesivamente en Radio Carchá. Ahora nos vamos. Seguimos en la radio. Vámonos a publicidad. Volvemos.
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0: Bueno, pues seguimos ya en Radio Carrizala de Jorge Esteban. Nos vamos directamente con el amigo Antonio y con Bárbara de Coalición Canarias por el municipio de Agüímez. Hoy será el último programa de la temporada hasta septiembre. Recuerden, septiembre ya comenzaremos de nuevo. Así que me imagino que hoy Bárbara y nuestro amigo Antonio Vélez nos traerá cosas nuevas, cosas novedosas. Buenos días, Bárbara. Ay, perdón, que no te escucha, perdón, cariño. Ahora sí te escucho.
1: Buenos días, Jorge. Buenos días a toda la audiencia.
0: ¿Qué pasó, Antoñito? Buenos días.
2: Buenos días, Jorge.
0: ¿Cómo estamos, hombre?
2: Y a todos los oyentes de Radio Carrizal.
0: ¿Cómo estamos ustedes?
2: Bien, con mucho calor. Dice que hoy se avecina otra vez una nueva oleada de calor. Pero es lo que toca.
0: Es lo que toca.
2: Es lo que toca.
0: Bueno, Bárbara, ¿qué nos traes hoy?
1: Bueno, primero que nada, adelantar que este es... hoy cerramos la temporada, por decirlo así, en la que damos voz a los vecinos. Queremos agradecer todos los mensajes, todas las muestras de cariño y la confianza que los vecinos y vecinas depositan en nosotros. Nos vamos una semanilla de descanso y volvemos ya de cara un poquito más en otoño para seguir informando con el mismo compromiso y seguir escuchando a nuestros vecinos. Y volveremos, pues, como siempre, con las pilas cargadas. Jorge, antes de empezar este programa, también queríamos transmitir hoy nuestras condolencias para el compañero concejal de Rocaguairo, nuestro compañero también de pleno, Rubén Romero, y a toda su familia por el reciente fallecimiento de su madre. Y en estos momentos difíciles, pues le enviamos nuestras condolencias, nuestro cariño y un abrazo, por supuesto.
2: Igualmente, nos enteramos anoche en el pleno y de verdad que no sabía nada. Y Rubén, si nos está oyendo, que mostramos nuestro más sentido pésame, porque en estos momentos tan difíciles que falta una madre.
1: Pues Antonio, ya que nombras el pleno de anoche, tenemos que hablar de una moción que se presentó y que fue aprobada por unanimidad. La verdad que nos es grato poder hacer este comunicado. Danos tú cuál fue la noticia positiva de anoche y que se aprobó en el pleno por unanimidad.
2: Bueno, yo creo que anoche fue una moción pues productiva, sin colores políticos. Yo creo que la política, hay que quitar los colores políticos y dar prioridad a los vecinos y vecinas, las soluciones de los vecinos y vecinas, antes de estar discutiendo, antes de estar buscando espaviento, ni mucho menos. Anoche se demostró que unidos podemos conseguir mucho más que ir por separado. Por eso nosotros hoy, en el espacio que tenemos, queremos agradecer el apoyo a todos los grupos políticos, destacar que cuando una propuesta beneficia a la ciudadanía es posible alcanzar acuerdos, explicar qué son las plazas sociosanitarias, que son aquellas que se crean en un recinto sociosanitario y que se libera ahora mismo más de 500 y 600 plazas que pueda haber ocupadas con personas dadas de alta en el Hospital Insular y en el Doctor Negrín. Estamos hablando solamente de Gran Canaria, 600 plazas, que esas personas, liberando esas plazas, podríamos tener perfectamente el espacio para habilitar a aquellas personas que llegan a urgencia y no tienen que estar en los pasillos. Recordar que liberar camas de los hospitales ayuda mucho a reducir la presión asistencial. Y explicar que la importancia de estudiar un centro sanitario para la comarca, yo creo que es un paso hacia adelante. La población en estos momentos de la comarca del sureste, ya alcanzamos 140.000 personas, si no somos más. Y eso, cada vez una población más envejecida, pues necesitamos de este tipo de trato, es decir, de estos centros sociosanitarios, para que tengamos una vejez más justa y más accesible, ¿no?
1: Antonio, y haciendo un poco un balance de la temporada, un resumen de los asuntos que hemos tratado, ¿qué balance puedes hacer y qué cosas positivas se han obtenido de esta temporada?
2: Bueno, mira, Bárbara, ya todos los oyentes lo han escuchado, hemos estado en la lucha con los vecinos de Lomo en Temisa, en el antiguo Campi Temisa, hemos estado con ellos, hemos logrado pues un poco caminar y instar al ayuntamiento a ver si se les reconoce ese derecho que nosotros pensamos que tiene. Lo llevamos mediante una moción. Se ha conseguido que por las tardes el Centro de Salud del Cruz Arinaga pues ya esté atendiendo. Se ha conseguido defender más viviendas públicas, el Ayuntamiento, la Corporación, pues ya tiene ese compromiso y así lo ha publicado de más de 1.700 viviendas en los próximos 4 o 5 años. Hemos propuesto mejoras en los barrios, propuestas sobre movilidad. Estamos haciendo seguimiento de obras vecinales. Esta mañana mismo íbamos a la obra de Espinales y ya nos alegra porque ya están trabajando en ella, ya los vecinos y vecinas del barrio ya están notando que se ha comenzado las obras. Y una cosa que nosotros, Coalición Canaria, queremos destacar es que estamos en contacto con los vecinos, escuchamos a los vecinos, aquellos que nos llaman sobre coches abandonados en la vía pública, coches abandonados en el aparcamiento del Centro de Salud del Cruz Arinaga, coches abandonados en la calle Autitana. Todo eso anoche también los recogía en el pleno y el concejal de policía. Y mira, lo que yo quiero transmitirles es que seguiremos trabajando desde la oposición, por supuesto, pero con responsabilidad, presentando propuestas y defendiendo aquello que creemos que mejora la vida de nuestros vecinos y vecinas. Para ello nos hemos presentado y el pueblo habló en el 2023 y nos dijo que en qué puesto teníamos que estar. Y así lo tenemos que acatar. Somos oposición, trabajamos desde la oposición y hacemos desde la oposición lo que humildemente podemos y transmitimos al grupo de gobierno.
1: Y aún así, Antonio, estamos bastante agradecidos porque ya para cerrar esta temporada hay que hablar, creo que es justo y necesario, de un apartado de agradecimiento a los vecinos, a las asociaciones, colectivos, empresarios, personal municipal, la verdad, medios de comunicación, los oyentes de este programa, los vecinos y vecinas, los agüimenses en general, cómo nos colaboran, el cariño que nos dan por la calle, y siempre tenemos ese feedback positivo, ¿no? La verdad que no nos podemos quejar en ese sentido y siempre estamos con un tono cercano.
2: Eso es cierto, Bárbara. Pero mira, ahora estamos, como se dice, ahora toca disfrutar de las playas, que tenemos una de las mejores playas de la comarca, del sureste. Toca disfrutar de las playas. Seguiremos apoyando el comercio local, compartir tiempo con la familia, recargar energía. También es un buen momento para cuidar nuestro municipio, mantener limpias nuestras calles y disfrutar de las fiestas populares con responsabilidad.
1: Sí, este fin de semana hay fiestas aquí también en Montaña Los Vélez.
2: Sí, el Día de la Cruz en Montaña Los Vélez. Sí. Por eso también hacemos llamamiento a los vecinos y vecinas, si quieren estar en los actos, que se lo pueden descargar de la página del Ayuntamiento de Agüimes y verán los actos y desarrollo del mismo.
1: Bueno, y ya miramos entonces a septiembre, hemos hablado de disfrutar del verano y en septiembre volveremos, pues como siempre, con nuevos proyectos, nuevas propuestas, muchas ganas, escuchando a la ciudadanía, que la gente sabe que tanto nuestros despachos como nuestros teléfonos siguen abiertos durante el verano, las redes sociales, la gente nos escribe, y que cualquier vecina o vecino que necesite cualquier ayuda, pues estaremos para ello como hemos estado siempre.
2: Por eso, dejar claro que seguiremos trabajando por y para Agüimes, que el próximo año ya tenemos ahí las elecciones, que están llamados de nuevo los vecinos y vecinas agüimenses a elegir sus candidatos, que lo hagan bien, con cabeza, y que sepa que nuestro partido y nuestros candidatos van a estar a disposición de todos los vecinos y agüimas que nos den su confianza. Por lo tanto, que lo hagan libremente, pero sí, no te quedes en tu casa. No vale la palabra esa que muchas veces yo escucho, ¿para qué voy a votar si siempre gobiernan los mismos? Si no vas a votar, por supuesto que van a gobernar los mismos. Por eso te hacemos un llamamiento a la tranquilidad, al consenso, al diálogo y acudir a las urnas el próximo 23 de mayo, si Dios quiere, para que votes por aquellas personas que de verdad ayuda y mira por el pueblo.
1: Antonio, y haciendo un reconocimiento a las labores de las personas que siempre están también en el municipio, para un poquito de optimismo también, porque ya que nombraba las fiestas de los barrios, hay que destacar la labor de las comisiones de fiestas, de las asociaciones de vecinos, el trabajo de voluntarios y voluntarias y los colectivos que se prestan porque sin ellos nada de esto sería posible.
2: Bueno, el municipio de Agüímez destaca por 3 o 4 valores que tiene. Su gente, y somos los número uno en carnaval, pero por las burgas que tenemos, la participación que tienen los ciudadanos y cómo se huerca en la calle, porque si no, no sería el carnaval de Agüímez. Eso es súper importante, la participación que tenemos de Agüímez, y muchos municipios nos envidia sana, pero nos envidia por esa participación, porque a nadie se le esconde que quien hace el carnaval en Agüímez no es ni el grupo de gobierno, ni es las murgas, la gente en la calle, cómo lo vive, y eso nos lo transmite a todas las personas. Yo siempre fui carnavalero cuando joven, pero ahora ya por mi edad no voy mucho a los bailes carnavaleros, pero sí sé que el pueblo lo siente, y yo lo sentí también cuando era jovencito, cómo se vive el carnaval de Agüímez, y somos la gente la que hacemos estos actos. Por lo tanto, en todos los barrios hay comisiones de fiesta, en todos los barrios se hace la labor de los colectivos sociales y altruistas, y eso es lo que no debemos perder. El altruismo es un, como decía mi padre, el altruismo es un acto que se hace algo por el bien de los demás sin esperar nada a cambio. Y eso hace mucha falta ahora en la sociedad que vivimos, Bárbara, en la sociedad que tenemos, hace falta el altruismo, no solamente pensar en lo económico, qué voy a sacar si hago esto. Yo creo que tenemos que bajarnos abajo y tener más humildad, ayudar a las personas que podamos, y eso es nuestro trabajo como concejales, ayudar y darle voz a aquellas personas que muchas veces hacen las cosas y no se le hace caso, pero no es porque no quiera la administración hacerle caso, porque son tantos los documentos y tantas las cosas que pasan por una administración, que a veces la manera más eficaz es que se dirija a uno de los concejales, sea el grupo de gobierno, sea la oposición. En este caso nos ponemos nosotros delante, porque nosotros sí hemos escuchado a los vecinos, lo hemos trasladado a miembros del grupo de gobierno, lo hemos trasladado personalmente a algunos concejales, y la verdad que estoy agradecido y le tengo que dar las gracias a aquellos concejales que le he hecho llegar a alguna reclamación o alguna sugerencia de algún vecino y cómo lo han solucionado. Si mirar quién lo pide, y mirar quién lo está reivindicando, y eso es súper importante.
1: Por eso mismo, Antonio, yo también quería, como a modo de despedida ya, pues por supuesto darle las gracias a toda la audiencia, por ejemplo, por acompañarnos en esta temporada, desearles un feliz verano, de que se cuiden mucho, disfruten de la familia, y hay que recordar en especial a los agüimenses que un mejor municipio se construye entre todos. Y como dije, de cara al otoño estaremos aquí escuchando nuevas propuestas y poco más, a disfrutar de la familia, a disfrutar de las playas, a disfrutar de nuestro entorno, que es maravilloso, y poco más se puede decir, Antonio.
2: Bueno, ya para despedirnos, como tú acabas de decir, compañera, la importancia que tiene en Agüímez el comercio local, la hostelería, durante el verano, sobre todo las cafeterías, los restaurantes, las playas, un agradecimiento al servicio público, policía local, protección civil, bomberos, personal sanitario, de limpieza, por su trabajo diario y el trabajo que día a día parece que no se nota, pero sí lo se palpa en la calle, que esté limpia las calles, que esté a primera mano de la mañana las calles ya luzca limpia. La seguridad, por supuesto, con los medios que podemos tener, pero que la policía se vuelque y trabaje en lo que los vecinos están demandando, que cada vez vemos que hace falta más demanda policial, y nada más. Y al final yo lo que quiero dejar un compromiso desde Coalición Canaria, los hombres, las mujeres y hombres que componemos este grupo, que estamos en la calle Princesa Guayalmina número 30 a disposición, que aunque estemos de vacaciones martes y jueves, está la compañera Bárbara por ahí o mi teléfono, que mi teléfono lo tiene prácticamente todo el mundo. Cualquier consulta, cualquier cosa que le podamos ayudar, cualquier cosa que podamos canalizar legalmente y viable dentro de las posibilidades que tenemos como concejales de la oposición, estamos a vuestra disposición. nada más desearles un feliz verano y en septiembre volveremos a vernos por aquí. Gracias a todos.
1: Gracias, Jorge.

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0: Bueno, pues nos vamos directamente con la fortaleza de Santa Lucía. Nos vamos con el amigo Alejandro y Azari. Buenos días a los dos.
1: Buenos días, ¿qué tal?
0: ¿Qué tal? ¿Cómo
2: buenos
0: andamos?
2: Días, Jorge. Un ¿cómo? Placer, como siempre, estar en Radio Carrizal.
0: Oye, por fin se ven las nuevas caras de la fortaleza. Hay mucha gente nueva, ¿eh? Parece ¿sí? que están... Que eso es lo importante en los partidos, que se vaya renovando los aires, ¿no?
1: Claro, al final es importante mantener lo antiguo, pero también incorporar personas nuevas al partido.

0: partido, que aporten un aire fresco, que aporten otra manera de hacer política y de ver las cosas, ¿no?
1: Y gente joven.
0: Y gente joven.
1: Exactamente.
0: Sí, sí.
1: Sin, como dices tú, Yasari, sin quitar lo viejo, porque siempre se va aprendiendo también de lo viejo. Y bueno.
0: Que no queremos llamar a eso, nadie viejo, ¿eh?
1: Vamos a hombre, Ana y.
0: A la experiencia.
1: Escúchame, Ana y Santiago no son viejos, son ancianos. Vamos
0: no,
1: a llamarlos
0: viejos. No, no, no.
1: Ana, ya sé que te está cagando mi madre, la verdad.
2: Yo creo que al final se conjuga la experiencia, que la experiencia es un grado, y tenemos la suerte, la fortaleza de tener gente valiente, en este caso como ha sido Ana, Santiago, Pedro y otros compañeros también que han estado hace muchísimos años y hoy tienen otro rol en el partido, y que gracias a ellos se mantiene un partido que, ojo, esto es un partido municipalista y es mucho más complicado que mantener con un partido como podría ser un partido nacional o un partido autonómico, que al final la falta de estructura te la suplen con otros municipios. Esto tiene... llevar 20 años, que este año cumplimos 20 años en noviembre, 20 años de un partido local, y como nació además en Santa Lucía, pues tiene muchísimo mérito, y por lo tanto nosotros alabamos la experiencia, y la experiencia es un grado, y estamos aprendiendo, lógicamente.
1: Exacto. Oye, Yasari, Alejandro Yasari, ¿qué nos trae hoy? ¿Qué vamos a hablar hoy?
0: Pues bueno, traemos varias mociones que ha presentado la Fortaleza para el próximo pleno, y bueno, un poco el análisis de la actualidad, ¿no? Que en Santa Lucía cada día hay algo nuevo, todos los días hay algo todo nuevo. Pero lo curioso de todo esto es que no hay nada nuevo con respecto a la mejora de la vida de los ciudadanos, sino es un escándalo distinto, una cuestión distinta, y qué flaco favor le hace a la democracia, ¿no?, de nuestro municipio.
2: Bueno, hoy sí, los vecinos de Santa Lucía, que seguramente lo han hecho, leen los periódicos de cabecera a nivel regional, e inclusive creo que hay alguno a nivel nacional, verán que hay una nueva noticia con respecto a Francisco García, el alcalde de Santa Lucía de Tirajana.
1: ¿Eh?
2: Sí, no, pues una nueva noticia, más directamente, si lo pueden cliquear tanto en Canarias 7, en la provincia, el Diario, se han hecho eco todos los periódicos, porque hace ya creo que 2 meses la edil Ebaraña, perteneciente al Grupo Popular, presentó una demanda en el contencioso administrativo, la sala número 4, y esa demanda era por la vulneración de los derechos fundamentales que podía ocasionar el alcalde Francisco García al no dar trámite al informe preceptivo hecho por el secretario municipal. Entonces se ha dado cauce legal en el contencioso administrativo, y la Fiscalía ha actuado, la Fiscalía ha presentado un informe, y ese informe de la Fiscalía está de acuerdo con la tesis que defiende en este caso Ebaraña. Y la tesis que defiende Ebaraña es que los concejales que se fueron de Nueva Canarias, que abandonaron el partido Nueva Canarias, tienen que ser declarados como no adscritos. Por lo tanto, se abre ese procedimiento judicial. Ahora falta que tanto los perjudicados, que son los cinco concejales más el alcalde, aleguen, y también tendrá que alegar el Ayuntamiento de Santa Lucía. Por lo tanto, como dice Yasari, continuamos en el esperpento, y lo único bueno es que queda poquito para las elecciones y para que esto se acabe ya.
0: Bueno, al final eso es solo un ejemplo de la mala gestión que está realizando el grupo de gobierno. Ayer mismo tuvimos otra noticia en el Canarias 7, en la provincia, lo podíamos leer, donde decía que el Ayuntamiento de Santa Lucía había sido condenado nuevamente por incumplir los derechos, vulnerar, mejor dicho, los derechos de un trabajador. Y es que una persona que llevaba tiempo ejerciendo las mismas funciones, con la misma categoría profesional que sus compañeros, cobraban menos que sus compañeros. Entonces se fue y por el principio de igualdad ganó la sentencia. ¿Y esto qué quiere decir? Es la parálisis absoluta institucional que hay, ¿no? En ese sentido, nos afecta a todos los ciudadanos. ¿Por qué? Porque no solo se ha condenado a esa diferencia salarial, sino también a una responsabilidad por parte del ayuntamiento. ¿Qué quiere decir? Que todavía nos quedan ver más de 100 procedimientos que están en los juzgados, y que va a costar a las arcas públicas una media de 700.000 euros, según la información que daban los sindicatos y en la propia prensa, ¿no? Y esto no solo afecta al ayuntamiento, a la gestión interna del ayuntamiento, sino que esto lo pagan los santaluceños y las santaluceñas. Y la verdad es que estamos viviendo una situación compleja en el Ayuntamiento de Santa Lucía, que, como dice el compañero, pues lo mejor que puede pasar es que lleguen las elecciones cuanto antes y los ciudadanos y las ciudadanas sean capaces de decidir qué es lo que quieren para el municipio de Santa Lucía.
2: pero a pesar de ello nosotros continuamos con nuestra labor de fiscalización y, como bien decía Yasari, al siguiente pleno, que será el próximo jueves, si yo no recuerdo mal, día 30 de julio, pues hemos presentado dos mociones. Una de ellas tiene que ver con un plan integral de mejora de toda la parte del ámbito deportivo. Hemos visto cómo desde hace, pues yo creo que un par de años, hay una parálisis también en el ámbito de deporte con respecto a todo lo que es el mantenimiento de las instalaciones. Sí es cierto que Santa Lucía puede estar orgullosa de las instalaciones deportivas, unas instalaciones deportivas que ya cumplen algunas más de 30 y 40 años, pero que lógicamente con el paso del tiempo todo se desgasta, todo necesita un mantenimiento, y al final tenemos la suerte de que muchos usuarios hacen uso de las instalaciones, y también tenemos deportistas de alto rendimiento que vienen a Santa Lucía de Tirajana a hacer uso de las instalaciones. Si nosotros queremos en el futuro seguir siendo un municipio de referencia deportiva, tenemos que, por supuesto, tener un plan de mantenimiento y conservación y mejora de las instalaciones municipales de Santa Lucía de Tirajana. Y esto es lo que nosotros vamos a proponer en el pleno. Queremos también ser propositivos, queremos también dar un sello diferente. Es cierto que al final todas estas noticias pues también nos cabrean, como le cabrean a los ciudadanos de Santa Lucía, pero estamos en la política para aportar. Aparte que hay que dar un poco de leña en algunas cuestiones que tú dices, ostras, es que también somos vecinos de Santa Lucía y nos avergüenzan en algunos casos y nos enervan, como al final es toda la pérdida de recursos económicos por no hacer una buena gestión, pero también es cierto que estando en la oposición también podemos impregnar la política con mociones para que se lleven a cabo y al fin y al cabo mejorar la vida de los ciudadanos, que de eso se trata.
0: Bueno, al final lo que venimos entendiendo y analizando nosotros de toda la actuación del grupo de gobierno es que están viviendo de las rentas. Y cuando digo que están viviendo de las rentas, es una ciudad deportiva que se creó hace ya muchos años, donde fue una magnífica idea, pero el problema está siendo que no son capaces de actualizarlo, ¿no? Es decir, mejorar la maquinaria, mejorar la situación, mejorar las salas. Al final, como dice el compañero, ahí pasan diariamente cientos de personas y, jolín, pues vamos a mantener bien nuestras instalaciones, pero eso no pasa solo a nivel de instalaciones deportivas. Estamos hablando, por ejemplo, de los parques infantiles. Tenemos un grave problema. Tenemos una ciudad infantil que nació como un gran proyecto, nos parece un gran proyecto, tiene salas donde las familias pueden acceder a las salas, a celebrar cumpleaños, a hacer celebraciones, donde tiene a los niños pues más controlados porque el espacio está agotado, pero sin embargo da vergüenza cómo están las instalaciones. El caucho pues se ha levantado, la pintura pues está mal, los baños son poco accesibles, es muy peligroso la situación de la ciudad infantil, así como de otros parques de la propia del propio municipio, ¿no? Y es que no estamos sabiendo adaptarnos a la situación. No estamos, por ejemplo, que parece algo aislado y accesorio, pero por ejemplo, la actualización al cambio climático. No es posible que hoy día, y es una queja que están diciendo los vecinos constantemente, que en los parques públicos no haya sombra. Y esto es una cuestión que parece baladí, pero es que no lo es. Al final, con el cambio climático, hay más calor, hay más olas de calor. El clima aumenta las temperaturas y tú vas a un parque y no hay sombra, ni para familias ni para los menores, con lo cual esos parques son prácticamente inaccesibles. Y es lo mismo de siempre, vivir de las rentas de lo que pudo ser y fue, pero que ahora mismo no funciona y no se ha adaptado a la nueva realidad.
2: Que al final la crítica, porque a lo mejor el equipo de gobierno va a decir, no, qué fácil es criticar y no estar en el día a día, no. Es evidente solamente dar un paseo por cualquier parque, por la ciudad infantil. Cerca de la ciudad infantil, justo en la calle de arriba, está el Chapín, que el Chapín es un centro, bueno, por decirlo, una especie de pista de atletismo, en este caso de gravilla, que se utiliza muchísimo para que la gente vaya a caminar, para practicar sobre todo la gente que hace preparaciones físicas, tanto en el ámbito de las posiciones a policía, bombero, etcétera. Y que yo les invito a que vayan y vean cómo proliferan a día de hoy pues diversas plantaciones, porque los pajaritos llegan allí y plantan, y hay plantas que yo creo que superan casi un metro de altura. Por no hablar también de que la maquinaria, que son maquinarias de madera al aire libre, gratuita además, que están muy bien para que los vecinos puedan hacer uso de ella, pues tienen prácticamente tachas levantadas. O sea, si directamente usted se sienta a hacer unas abdominales, puede clavarse una tacha a la espalda. Son cuestiones evidentes, que se ven. No hace falta ni bajarse del coche, igual que la de la ciudad infantil. Nosotros no entendemos cómo ni siquiera se ha desentado, se ha hecho un reparchamiento o algo, sino directamente dejamos que todo continúe. Y lo mejor de todo, cuando hay un evento nos sacamos la foto detrás de la mierda, con todos los respetos. Y eso no puede ser. Hay que tener un poquito de dignidad, de actuación. Cierto que puedan estar cabreados en el equipo de gobierno, de estar en una minoría, pero eso no es un problema de los ciudadanos de Santa Lucía. Y hay que ponerse un poco las pilas a trabajar y tener un poquito más de conciencia. Y eso es lo que nosotros les pedimos. Y por lo tanto, la fortaleza también está en la ayuda. La fortaleza está en la oposición, donde no nos ha correspondido, pero tenemos, aparte de la labor fiscalizadora, tenemos también una labor propositiva. Ya que ellos no lo ven, nosotros lo estamos viendo diariamente y los ciudadanos lo aseveran, vamos a hacerlo ver en el Pleno. Todas estas deficiencias, porque son cuestiones que se pueden actualizar en semanas. No hace falta hacer un contrato menor. Tenemos maquinaria, tenemos trabajadores municipales. Lo que hace falta es un poquito de implicación y de gestión.
0: Exacto. Ejemplo claro es que nuestros barrios están totalmente abandonados. Y si pasamos por Los Llanos, nos reuníamos hace poco con los vecinos y con las vecinas, el barrio de Los Llanos da vergüenza. Da vergüenza. El alcantarillado está mal, la basura por las calles, plagas constantes de cucarachas, de ratas. Además, fue a buscar, hicieron una poda, fueron a buscar la poda, entró el camión y rompió parte del asfalto. A día de hoy han pasado meses y eso no está arreglado. Los ciudadanos se quejan, han sido los propios ciudadanos los que han intentado enmendar la situación porque supone un peligro para cuando vas caminando y para los ciudadanos. Entonces, volvemos a lo mismo, hay una falta de responsabilidad institucional, una dejadez absoluta por nuestros vecinos y nuestras vecinas. Y por último, no vamos a estar siempre en la queja, pero sí, tenemos que dar voto porque nosotros también somos la representación y nosotros tenemos que poner las cosas claras y poner las cosas sobre la mesa. El barrio de Pozo Izquierdo, una dejadez absoluta. El anterior grupo de gobierno lo que hizo fue pues hacer el solarium, mejorar las instalaciones. A día de hoy tenemos abajo un desastre y solo falta a dar un paseo por allí para ver que la madera está mal, que está dejado de la mano de Dios, ¿no? Entonces, volvemos a lo mismo, dejadez absoluta por parte del grupo de gobierno.
2: Hace poco, bueno, creo que esta semana hay un podcast publicado el presidente de Primero Canarias, no es Teodoro Sosa, no sé si era el vicepresidente, no sé qué cargo ocupa, y le hacían una entrevista y le preguntaban que si él fuese presidente del Cabildo, ¿cuál sería su primera medida? Y la verdad que la comparto. Su primera medida era embellecer Gran Canaria porque Gran Canaria estaba fea. Pues a ver si Francisco García, que es del mismo grupo que don Teodoro Sosa, pues dice, vamos a embellecer Santa Lucía, porque la verdad es que Santa Lucía está fea, en muchos sentidos de los barrios. Y no porque no hayamos tenido una planificación de lo que queremos ser, sino porque falta mantenimiento. Algo tan sencillo como el mantenimiento diario. Y también, y a colación, la segunda moción que presentamos al siguiente pleno va a ser una moción para la recuperación y la puesta en valor del litoral de Santa Lucía, un litoral que directamente ha estado abandonado desde estos últimos 3 años por el equipo de gobierno actual, que solamente se han dedicado a hacer 2 o 3 fiestas, el campeonato de Windsor sacándose la foto en el campeonato y poquito más, y lógicamente los vecinos pues tienen un alto grado de enfado también en Los Llanos. Y recuerdo una anécdota cuando fuimos a Los Llanos, que mucha gente pensaba que Santiago Rodríguez seguía siendo alcalde y fueron a por Santiago Rodríguez a decirle, contra, ¿y esto por qué está así? Y tuvo Santiago Rodríguez que explicarle quién es el actual alcalde, quién es el equipo de gobierno, cómo, porque ellos pensaban que ahí directamente los que estamos paseándonos por Los Llanos éramos el equipo de gobierno.
1: Vamos a escuchar este audio.
3: Buenos días. ¿Cuándo sería posible poner una avenida como la que tiene Ingenio Carrizal? Y como antiguamente, que los coches suben y bajan y uno puede ir a los comercios tranquilamente. Ya que en su día se habló muchas cosas, muchas ilusiones y todo se quedó en una nube. No sé si se acuerdan ustedes.
2: Bueno, actualmente hay una comisión hecha por empresarios, por grupos políticos. Esa comisión creo que a día de hoy no está en funcionamiento. Creo que la época de Santiago Rodríguez fue cuando se puso en día. Y tenemos tenemos las actuaciones del Plan General de Ordenación. El Plan General de Ordenación al final va a ser el que ejecute los próximos 50 años de la vida de Santa Lucía. Pues en ese plan general se pueden hacer todo tipo de acciones, se pueden hacer todo tipo de mejoras, porque está en una fase embrionaria, y los ciudadanos que entiendan que en la avenida peatonal de Canarias pues tengan que pasar los coches del tráfico rodado en alguna zona, pues por supuesto que pueden plantear esa cuestión, y se tiene que debatir. Al final, este debate no es tanto un debate político, sino ya es un debate social, y hacia dónde queremos que vaya Santa Lucía en los próximos 50 años. Todo nos dice que las ciudades, y Santa Lucía va a ser una ciudad, van a tener que por lógica, un menor tráfico rodado. Si queremos llegar a una ciudad inteligente, lo que se llama las Smart Cities, o una ciudad resiliente, si queremos recibir fondos de la Unión Europea, pues vamos a tener que tener mayores espacios verdes, mayores espacios sin humo. Y el futuro no pinta bien para los vehículos de combustión, va a pintar más para otro tipo de cuestiones. Pero yo entiendo la pregunta, y es una de las cuestiones que se tendrá que debatir con el Plan de Ordenación del Territorio.
1: Si alguien quiere hacerle alguna consulta a los concejales, recuerden, 78 40 60, repito, 78 40 60, ese es el número de teléfono que tienen a su disposición. Saray, ¿algo más que quieras añadir?
0: Ya Sari. Es que no hay día que no venga, que no me cambies el nombre, ¿eh? Pero bueno, es que al final
2: es un nombre canario.
0: No, la verdad es que, bueno, dar las gracias como siempre de poder venir a contar todas nuestras acciones y, bueno, todo lo que no está bien del municipio, que se supone que debería arreglarse, y dar voz a los ciudadanos, y bueno, siempre es un placer venir. Y nada, deduzco que te vas de vacaciones, así que
1: vamos a escuchar a ver qué te dice el vecino que tenemos. Sí, sí, nos vamos de vacaciones.
3: Buenos días, desde Fortaleza. En su día, antes de entrar ellos a gobernar, lo prometieron y lo dijeron, que iban a reabrir lo que es la avenida, pero claro, a veces se dicen cosas y luego no se cumplen. Y claro, ya no es por culpa de nada, y se preocupa de la política, de esto, de... siempre la misma historia, la rueda siempre funciona así. Pero bueno, ¿qué vamos a hacer?
0: Bueno, al final...
1: Bueno, yo, perdona, ahora seguimos, ahora te doy la palabra. Aquí sí es verdad que se prometió mucho esa avenida de abrirla para el tráfico. Tanto lo dijo Santiago, las cosas como son. Lo han dicho todos, menos Nueva Canaria. Las cosas como son. Y a mí, con la verdad, sí, siempre hay que ir por delante. Hola, buenos días.
4: Buenos días. Quería, ya que están los políticos ahí, las representaciones políticas que están ahí en la radio, que los estoy escuchando...
1: Le paso con ellos.
4: Vale.
2: En directo, sí, vale. Buenos días.
0: Buenos días.
4: Mi nombre es Carmen. Quería saber, a ver, ¿cuándo hace un estudio del Centro de Discapacidad de Los Llanos, que no tienen aire acondicionado, por favor? No sé cuándo se creyó ese proyecto, de qué manera lo pusieron ese proyecto, ¿me entiendes? No sé si me explico bien. Pero que sepa que climatización para esas personas que no son animales, porque a los animales también necesita refrescarse, ¿vale? Le ponen ventiladores, con lo cual es de incoherente poner ventiladores, que es el aire se extiende, ¿me entiendes? Entonces, que haga un estudio, por favor, que se acerquen allí los políticos y que miren las necesidades de personas con diversidad funcional, ¿vale? Que son personas. Vale.
2: Nosotros nos comprometemos.
4: No tiene aire acondicionado. Están esperando que de un golpe de calor, que una persona caiga al piso y háganlo, y como siempre, en todos los sitios. Y no hay necesidad de llegar a ese extremo, ¿verdad? Porque es triste y vergonzoso y eso ya.
2: Totalmente de acuerdo. Porque
4: no sé quién el que creó ese proyecto realmente hizo el estudio eso, porque cualquier oficina tiene una climatización, ¿entiendes? Yo no sé quién fue el que hizo ese proyecto para hacer un estudio de que, oye, hay personas ahí dentro, no son animales. Y así todo, aunque sean animales, los animales también hay que respetarlos.
2: Totalmente de acuerdo.
4: Porque eso para mí es una discriminación lo que hay ahí.
2: No, pero no es la única queja que hemos recibido con el aire acondicionado. Es más, dentro de las mociones, la moción de deporte, prácticamente las instalaciones deportivas, no sé, el entrenamiento funcional, se quejan de lo mismo, de la salida de aire. Al final, es una falta de previsión por parte del equipo de gobierno, y la cuestión no es ver quién cometió el error, sino ahora subsanar ese error lo más rápido posible.
4: A mí, yo lo he hablado, ¿vale? Y me dijeron, hago un escrito, he hecho un escrito, no me ha contestado. Yo sé que el escrito no es de hoy para mañana.
2: No, pero tampoco contestan a los escritos, no contestaron ni a los vecinos de Pozo, ni a los vecinos.
4: ¿Ya hay un silencio administrativo?
2: Sí, no, pero ahora nosotros desde la parte de estamos en la oposición, desde la parte de la oposición, pues vamos a hacer esta pregunta que usted nos ha hecho hoy, nos comprometemos a hacerla en el siguiente pleno.
4: ¿Sabes lo que te digo? Que esto lleva años con esto, ¿vale? Esto lleva años y no han solucionado nada. Pusieron ventiladores. Y con ventilador es que hace extender más el aire, ¿vale? Y ahí hay personas que en estado de salud, por el golpe de calor, puede repercutir.
2: No, totalmente, totalmente.
4: Son personas, no son animales, Ya bastante tienen la vida como para encima que ella se tenga que estar como el que está en un cuartatero. Vamos, lo metemos ahí dentro, todo el mundo ahí dentro. No, no, eso no es así. Son los derechos como ciudadanos que son.
2: Totalmente de acuerdo.
0: Claro, es que es lo que volvíamos a decir, ¿no? El ayuntamiento está viviendo, pues, de lo que se hizo anteriormente, pero no está estableciendo mejoras, por ejemplo, con el tema de calor, con las distintas olas, las lluvias que han habido cada vez más fuertes. Entonces no estamos actualizando esa parte, ¿no?, de nuestras instalaciones, pero como dice el compañero, nosotros nos comprometemos en el pleno a realizar la pregunta y haremos hasta donde nosotros podamos llegar como oposición.
4: Sí, ya yo le hice el escrito a Minerva, a ver lo que me va a contestar la señora Minerva, porque es de política social. No me ha contestado, ya como bien sabes, si no me contesto, ya yo tengo cara de ir a su despacho y hablarlo claramente, porque no voy a esperar que al usuario le pase algo para hacer actuar, como siempre.
0: Claro, ¿entiendes? Es entendible.
1: Muy bien. Gracias, señora.
4: Vale.
1: Gracias.
4: Vale.
1: Muchas gracias. Saludos, buen día. Oye, no hay más tiempo, Alejandro Yasari, no hay más tiempo.
2: Yo lo último, te felicito ya, ya sabes, en las vacaciones. Yo quiero entrar otra vez en lo de la avenida peatonal. Puede ser cierto, pero el mundo evoluciona día a día. No es lo mismo una problemática en 2007 que una problemática en 2026. Hemos avanzado mucho. Y hay que decirlo, y esto es opinión mía, de Alejandro Betancourt. Yo creo que la avenida peatonal de Santa Lucía es un éxito. Igual que muchas avenidas peatonales, que también la tendremos por aquí en Carrizal dentro de poco, la tendremos en Las Palmas de Gran Canaria, la tendremos en San Bartolomé de Tirajana, van a hacer que se que se modernice el comercio. Ahora, la clave es, esa avenida peatonal está al servicio de los comerciantes locales, las pequeñas pymes de Santa Lucía, y no estamos perdiendo el comercio local.
1: Vámonos.
2: Esa es la pregunta.
1: Vámonos con una llamada. Hola, buenos días.
5: Hola, buenos días.
1: ¿Con quién hablo?
5: Con una señora de aquí de Casa Pastores.
1: Le paso con sus concejales.
5: Sí, señor.
2: Buenos días.
5: Mira, estoy muy enfadada porque, mira, yo estoy una persona encamada. Pasan por aquí a la 1:00 p.m, a las 9:00 p.m, dándole patadas a las puertas, dándole estampido a la ventana. ¿Tú sabes lo que hicieron el viernes pasado? Jalaron por el candado del contador de la luz.
2: Madre
5: y
2: mía.
5: Me lo arrancaron, cariño, me lo arrancaron y se lo llevaron.
2: Señora, ¿usted dónde vive? ¿En la zona de la plaza?
5: Yo vivo en la calle y acá está número 69.
2: Vale.
5: Así te digo que esto aquí no hay respeto ni nada ya en este municipio. Perdona la molestia, cariño. Que usted...
2: No, bonito fuera.
1: Usted no molesta.
2: Usted
1: le paga el sueldo a esta gente.
5: Mira, ¿verdad que cuando llegan los impuestos, si no voy pago, el siguiente me llega el recargo?
1: ¿Cómo lo sabe? ¡Ay, Dios mío!
0: Pues sí.
5: Así te digo que hay que ponerse duro uno aquí con esta gente, cariño.
1: Señora, antes, sobre las 10 de la mañana, estuve por Bar Fataga y una señora mayor y su marido que iban caminando, que me reconocieron, me dijeron, ¡ay, Jorge! Ya me lo han dicho varias veces, cada rato me lo dice. Hoy me entero lo que pasa en mi municipio gracias a tu radio.
5: No, y gracias a ti, Jorge Estela.
1: Sí, también.
5: Quiero hablar contigo, pero mira, si yo pudiera hablar contigo en persona...
1: Ya usted me llama fuera de antena y yo le hablo, ¿vale?
5: Mira, para decirte las cosas que hay.
1: Bueno, ya usted me lo dice, me llama fuera de antena, ¿vale, cariño?
5: Tú sabes que aunque estoy acostada aquí, muchas amigas vienen y me cuentan las cosas del municipio.
1: No se preocupe. Un beso grande.
5: Venga, igualmente. Gracias, cariño.
2: Muchas gracias, señor. Lo tenemos en cuenta.
1: Bueno, señores, ahora sí es verdad. ¿Nos tenemos que ir ya?
2: Oye, lo último. Al final, lo que hemos venido hablando, el resumen es el cabreo que hemos visto de los ciudadanos, igual cuando hacemos las visitas a los barrios con nosotros también, que no estamos en el equipo de gobierno. Pues imagínate si va el equipo de gobierno. Exacto. O sea, es tremendo. Y bueno,
1: lo que pasa es que yo creo que, sinceramente, me da que Francisco está en otra onda en estos momentos.
2: Yo creo que está sobrepasado.
1: Y no, yo creo que está en otra onda. Y yo te digo, como persona sé que es buena gente, pero después que está con este nuevo partido, lo veo en otra onda, en otra... Muy dejado. Y yo sé que está más pensando en su futuro de ser otra vez alcalde, pero, coño, planta el albo y régalo, ¿sabes? Tú un albo, si lo plantas y no lo regas y no lo cuidas, llegará un momento que el albo se seque. Mira, y eso es lo que va a encontrar, es que la gente le va a pasar factura.
2: Eso te iba a decir, ese es el resumen.
1: Así de claro, porque es que la política... Yo antes, más, te digo una cosa, yo conocí a Francisco hasta cuando estaba con Dunia. Y era un tío que yo lo llamaba para todo y siempre estaba al pie del cañón. Últimamente lo llamo y hasta, sí, me responde al TA, pero no lo veo con, sinceramente, no lo veo con la gana de que uno dice, oye, joder, pues quiere ayudar al prójimo. Y no estoy diciendo que no lo haga, cuidado, yo no estoy diciendo, lo que pasa es que yo creo que, no sé.
2: Yo, mi interpretación, creo que está sobrepasado, al final... No tener un equipo de gobierno, no tener gente eso. De la que te puedas fiar al 100%.
1: Yo creo que eso es lo que le pasa a él también.
2: Y él no se estará fiando al 100% del equipo que tiene. Entonces sí. Es un problema, es cuando no te fías. Y claro.
1: Pasa que él no lo va a decir porque quiere quedar bien.
2: No, pero... a lo mejor dar un paso a un lado, hacer otro tipo de cuestiones que nosotros se las hemos dicho. Pero
1: no, bueno. O puede ser también, mira, tú sabes lo que he pensado. Y lo siento, no lo iba a decir, pero lo voy a decir. Me da que lo están traicionando los mismos compañeros de él. Así de claro.
2: Pues no lo
1: porque
2: sé.
1: Él no,
2: pues
1: no lo sabe. Vamos a ver, él puede ser el alcalde, pero él no puede estar manejando todo, ¿sabes? A lo mejor yo te digo a ti, oye Alejandro, te voy a dar esta rama para que la lleves tú. Y a lo mejor tú para joderme a mí no haces lo que tienes que hacer. Es así, no hay más. Alejandro, cuando yo entiendo que él es el alcalde máximo responsable.
2: Totalmente.
1: Pero claro, es como Santiago delega todas sus concejalías a ustedes, por decir, vamos a poner. Pero si tú quieres joderle, le jodes en las concejalías tuyas. Porque...
2: Yo también tengo que hacer la comparación con Santiago, con todos los respetos a Francisco.
1: No, coño.
2: Si, no, Santiago, cuando le fueron a torpedear, fue un pleno y digo, te ceso, la Boca Competencia se quedó en minoría, pactó con un pacto que nadie quería, que era Nueva Canarias, y volvió a Nueva Canarias. No porque Santiago quisiese que volviera a Nueva Canarias, es porque era la única forma de dar estabilidad al municipio, cosa que Francisco no ha hecho.
1: Por eso te estoy diciendo,
2: hay una diferencia.
1: Es lo que te estoy diciendo en ese sentido. Yo creo que Francisco le ha faltado un par de cojinetes, por no decir otra cosa, decir, se acabó. Aquí mando yo y aquí se van todas las concejalías, van a pasar por mí y el que no haga las cosas bien, a tomar por culo. Lo he hecho y punto. Porque es que después le van a pasar la factura a él. Porque yo sé que como persona no es mala gente.
2: Pero está sobrepasado.
1: Pero, claro, como todo. Aquí tiene que ser buena persona hasta un límite, pero después cuando ya...
0: Será muy buena persona, no digo que no, pero al final nosotros aquí estamos para resolver los problemas de los vecinos y las vecinas.
1: ¿Tú viste lo que dije? Que puede ser buena persona, pero le falta un par de cojinetes de decir, lo siento y sigo una persona, pero hasta aquí.
0: Vale, y si está sobrepasado y no puede continuar con la situación, pues que dé un paso atrás.
2: Fácil.
0: Y ya está.
1: Lo dejamos.
0: Es sencillo.
1: Oye,
2: felices vacaciones.
0: Felices vacaciones.
1: Un saludo hasta septiembre, si Dios quiere.
0: Sí. Hasta luego.
1: A ver si me decís tu nombre de aquí a allá.
0: Ojalá.
1: Que siempre me deja más hasta chiquillo, no sé por qué. En un ratito pasamos con Agrupa Sureste y hablemos ahora en la Villa de Ingenio.
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11: Bueno, pues nos vamos a escuchar un mensaje que se lo voy a mandar a todos los oyentes de Radio Carrizal. A ver si puedo ponerlo. Sí, sí lo puedo poner. Venga, lo escuchamos y entramos ya con Agrupa Surete. Pero escuchen esto, está graciosillo. A mí me gusta, ¿viste? Escúchenlo, está bonito, escuche.
12: El pedo es un pedo, con cuerpo de aire y corazón de viento. 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Y si los pedos suenan poquito, por el pujido sale caldito. Porque los pedos tienen diferentes olores, si no pregúntaselo a los doctores. Hay pedos gordos, hay pedos flacos, según el diámetro que tenga el taco. Los hay muy tristes, los hay risueños, según el gusto que tenga el dueño. Amiga, si algún día un pedo toca tu puerta, no se la cierres, déjala abierta. Deja que sople, deja que gire, a ver si hay alguien que lo respire. 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

0: En Radio Carsala de Jorge Esteva, Agrupa Sureste. Y también, como no, con el amigo Víctor, ¿eh? ¿No? José. Siempre le cambio el nombre a este hombre, tío. Ya lo hago para joderte.
1: Para joder. Ya lo sabemos. Eso quiere decir que Víctor es más guapo que yo.
0: No, si lo tengo frente, yo era para
1: joder. Ya lo sabemos.
0: ¿Qué tal? ¿Cómo estamos, señores?
1: Muy bien.
0: Dice que tenemos que ponernos a tope, que llega el verano, dice.
2: Sí, y ya se nota con la música, con tu energía hoy, que te vas de vacaciones. Hombre. Que es nuestra última entrevista hoy, así que gracias por este curso escolar de entrevistas que
0: oye,
2: hemos tenido.
0: Eso me tiene que dar una nota, ¿eh? A ver quién me da la nota.
1: Hombre, sobresaliente, porque es la única medio de comunicación que entra a todos los políticos, no como la municipal, que debíamos entrar todos. Y entra alguno.
0: Para eso la pagamos.
1: ¿Sí? Para eso la pagamos todos.
0: Bueno, Minerva, ¿qué tal? ¿Cómo estamos?
2: Bueno, bien.
0: ¿Cómo fue
2: Jorge?
0: Ese último pleno.
2: Bueno, yo ya voy a hablar del siguiente. Y en el siguiente, que ya lo tenemos, como pasa el mes.
0: ¿Cuándo es?
2: Como pasa el mes, ¿eh? En la semana pasada estuve hablando del anterior y nos encontramos que ya el próximo lunes es el pleno. Ya agosto no hay pleno, ya después sería en septiembre la vuelta del cole, como tú también, que vendrás en septiembre o en
0: si
2: octubre.
0: Dios quiere. No, septiembre.
2: Pues nada, ya tuvimos las comisiones informativas este martes pasado y decir que nuevamente nos encontramos lo mismo, un pleno donde es una evaluación mensual del trabajo que deberían hacer estos 14 concejales y nos encontramos nada de gestión, es decir, una comisión de economía donde solo hay facturas. Muchas facturas repetitivas, facturas, como siempre decimos, por revisión de oficio, para los que nos escuchan, entiendan que es sin un contrato, sin una licitación, y que son facturas, pues muchas de ellas repetidas en el tiempo, y bueno, aparte de eso, la Comisión de Infraestructura, que es de servicios públicos, que es para la gestión de servicios públicos, pues lo que nos encontramos es una moción que es de la oposición, en este caso del Partido Socialista, y del PSA del Cabildo, que es el plan de cooperación del Cabildo, que son inversiones que nos traen a nuestro municipio. No hay más nada de gestión en este pleno, así que como ya llevamos diciendo casi 2 años, es lo que tenemos, así nos estamos encontrando el pueblo. Muchos de los barrios que visitamos, esta tarde estaremos en el barrio de Los Molinillos a partir de las 5 de la tarde y para todos los vecinos que quieran acercarse a la plaza, estaremos caminando por las calles y nos quieran pues transmitir propuestas, quejas o mejoras que quieran para su barrio. Y bueno, de La Montañeta el sábado pasado estuvimos también y José contará un poquito lo que vio mientras andaba.
0: Bueno, antes de irnos a eso, déjame ponerle un audio que les mandaron a ustedes, a ver si lo tengo por aquí, por favor, dame un minuto.
2: Sí.
0: Aquí está, vamos a escucharlo.
3: Buenos días a Jorge Esteban y a todo Radio Carrizal. Gracias por hacer visibles los problemas del municipio, ojalá todos pongamos fuerza. A Jorge, que ya se va de vacaciones, un beso, un abrazo y una mordida en el brazo.
2: Todo eso.
3: Quiero agradecer también a Minerva Artiles, a Grupa Sureste, y a José Almeida, hablemos ahora Ingenio, por su trabajo incansable, pateándose todos los barrios de Ingenio para registrar y solucionar cada problemática con un compromiso enorme. Por último, un saludo muy fuerte a todos los oyentes de Radio Carrizal.
0: Pues ahí queda mi nervita.
2: Pues muchas gracias a ese vecino o vecina, que bueno, que no sé si lo hemos visto en algún barrio de los que visitamos, hemos hablado con él, pero que muchas gracias.
1: Y seguiremos trabajando, seguiremos.
2: Ese es nuestro deber.
1: Y estemos en el próximo gobierno o en la oposición, donde nos toquen, mientras que sigamos en política para mejorar las cosas. Y como decía la compañera Minerva, visitamos La Montañeta el sábado, un par de compañeros, no pudo estar presente Minerva por trabajo. Pero bueno, da igual quién esté, la cuestión es trabajar para el municipio y lo de siempre, lo que nos reivindican los vecinos es la dejadez de limpieza, de mantenimiento, lo que no puede haber una acera como en la calle Manuel Hernández Sánchez llena de caña que no puede ni transitar por la acera, una persona con una silla de ruedas, una persona con niños con carrito, lo que sea, pues así está prácticamente el barrio, con un poquito de mantenimiento es lo que le hace falta. y más cosas que nos han transmitido los vecinos, que lo estamos valorando para su mejora en el municipio, en su barrio. Si llegamos a estar en el gobierno, lo llevaremos también en nuestro programa electoral, que las quejas esas que nos han transmitido, y seguiremos trabajando, Jorge, seguiremos trabajando, que es lo que nos toca este año, o menos de este año que falta para las elecciones.
2: Fíjate que ahora que José decía eso de las calles, de las aceras, yo creo que es un reflejo de cada barrio cuando vemos las calles, pero sobre todo el parque y la plaza, que es el sitio neurálgico de cada uno de los barrios, y ver parques y plazas en abandono. Ya nosotros hemos mencionado aquí muchísimo, hemos llevado al pleno el Parque Olivares, que es el que está enfrente del Parque Camelot, la situación de suciedad y dejadez que tiene. Hemos nombrado el Parque de Cercado Grande. 2 años que ya llevan los niños del Parque de la Jurada. Y creo que no hay excusa para arreglarlo, que luego se sientan aquí de forma lastimosa a decir que los tiempos de la administración, siempre con el mismo rollo. Y nosotros nos preguntamos, ¿y los 4 años atrás en la otra legislatura? ¿Era por problemas de voluntad y no era por los tiempos de la administración? Me pareció vergonzoso y lamentable las respuestas que tuvo el concejal Chano Suárez el martes pasado, sentándose aquí, que pudimos escucharlos todos, dando la razón, primeramente, Jorge, al vídeo que tú habías hecho quejándote de la situación en la que se encuentra el burrero de abandono, que yo también fui concejala de playa, y yo sé lo que es, lo que los límites o las no respuestas o los tiempos que tarda Costa, y otra cosa es el mantenimiento que le toca a un ayuntamiento, que nos compete a la concejalía. Entonces, Costas no te va a venir a barnizar los solarium de la playa, la madera de los solarium, eso no va a venir Costas. Costas no va a venir a limpiarte y a colocar las papeleras que faltan en el burrero. Costas no va a venir a raspar y pintar el dique, a eso no viene Costas, así que no hay excusa. Usted mismo, desde el Partido Popular, dan la razón a los vecinos del estado en el que está la playa, pero luego se escudan hablando de Costas. No, el mantenimiento no es Costa, ¿eh? Y ustedes tienen esa playa abandonada. Hombre, ¿cómo está?
1: Minerva, yo le doy la razón al concejal Chano, muchas cosas. Como él decía, que tenía el tractor abajo en la playa y grabando gente para denunciarle. Y, tú fuiste concejal de playa y te hacían lo mismo.
2: Y para decir lo mismo. Entonces, ¿qué quieren engañar al pueblo? ¿Qué quieren contarle al pueblo? Cosas que no suceden, que no sucedían antes, pues no es la realidad. Antes también teníamos problemas con actos vandálicos en los baños y teníamos que cerrar los baños. Y aquí venía el Partido Popular a engañar a la gente antes de la campaña, de decir que el baño estaba cerrado. Y luego me sentaba yo en la siguiente entrevista y decía, el baño está cerrado porque lo estamos arreglando. Porque nos han tirado gasolina en la avenida arriba del Mirador de Gando. Porque nos han roto el mobiliario del baño, porque nos han pegado caca en las paredes. Entonces, ¿qué me está contando de nueva? Entonces, lo que ustedes decían antes que se solucionaba rápido, ¿por qué no lo han hecho ahora? ¿O es que ahora, como están ustedes, no se llevan las manos a la cabeza y todo sigue igual y con las mismas excusas que están utilizando ahora de Costas? Porque Costas no lleva el mantenimiento y ustedes tienen ese dique que da pena, por lo menos pintarlo cada vez que venga un plan de empleo, que no hacen.
1: Y cuando viene un evento internacional como este,
2: como
1: fin
2: ahora
1: de semana, y fueron a pintarlo 2 días antes, hay que ser previsores en ese sentido. Y bueno, hay más cosas que...
2: Y estábamos hablando de la montañeta, y es verdad, fíjate que José decía ahora la plaza, una de las quejas que más habían de los vecinos es que no había nada, que no había dinamización. Entonces nos volvemos a preguntar otra vez dónde está la concejala de Participación Ciudadana para ir por determinados barrios a proponer, a dinamizar esos barrios que necesitan también.
1: Incentivar
2: a la participación
1: a los vecinos, que esas asociaciones de vecinos, que creo que comentando por ahí los vecinos, no está cerrada, no hay asociación de vecinos activa, por lo menos que ellos sepan, dice, y hay que incentivar a la gente, motivarla. No podemos venir aquí a decir que tenemos participación y muchos colectivos quejándose siempre de lo mismo. Hay que trabajar menos palabras y más ellos.
2: Y más ingenio, como decimos
1: como
2: nosotros.
1: Como decimos nosotros.
2: Fíjate también que en ese argumento que tuvo el martes hablaba de que el problema era costas, parece, para todos, y que quizás la rampa y las escaleras la tengamos en septiembre. Después de septiembre pasó a octubre, y después costas, y después de costas terminó hablando, como ya no sabía por dónde escudarse y salir del abandono que existe y de la dejadez en las competencias que sí tienen ustedes, pues luego salió diciendo que bueno, que ya hay biblioteca, y que ya, pues hay que recordarle que ustedes cortaron la cinta, por supuesto. Pero la biblioteca se la terminaron, la vieron culminada en 2024 y las obras habían empezado antes. Había un

0: facultativa, porque según la ley de contrato había una vigencia de la asistencia técnica del grupo técnico que era el que redactó el proyecto desde el año 2022, si no me equivoco, 2021, y hay una vigencia de 5 años. Entonces, después de esos 5 años, ahora va a asumir la dirección facultativa el propio equipo del ayuntamiento, en este caso el arquitecto, y ya se verá quién es el resto de equipo humano, de profesionales, aparejador, arquitecto y demás. Nos informaban que en ese proyecto original han tenido que trabajar para una modificación porque la empresa adjudicataria, que sabemos que había empezado ya la obra, han visto que hay determinadas cosas que es imposible de ejecutar. Entonces la teoría con la práctica no se ajusta y ha habido pues problemas, yo apunté por aquí, problemas estructurales, a reforzar el tema de revestimientos acústicos, necesario quitar el foso de orquesta que tenía el centro cívico, las escaleras de urgencia también hay que modificar, una serie de problemas que era inmaterial poder seguir con la obra con lo que han visto. Entonces una modificación que desde la empresa en la ejecución de obra han visto y que es necesario desde ese proyecto original hacer la modificación. Y eso estuviese el concejal o el grupo de gobierno que estuviese, es un problema técnico. Y por tanto, estuviese quien estuviese, había que hacer ese modificado y hacer todas esas mejoras o esas ideas y propuestas que bienvenidos sean para seguir mejorando el final y culminar a esa ejecución que se plantea ya para 2027. Entonces, bueno, es un trabajo que hay que hacer y que en esa reunión nos informaron de todo ese proyecto modificado y que, como digo, estuviese quien estuviese, había que hacerlo.
1: Lo entendemos, que al final entendemos que los plazos de ingeniería y de materiales y de todo eso lleva un periodo, y si se pasa ese periodo no se puede hacer con lo que ya tenía proyectado. Lo que sí no podemos vender es que ellos, sí es verdad que hicieron biblioteca, pero esto que también está en ellos no sea culpa de ellos, sea del pasado. Es lo que no entendemos la mitad de la ciudadanía. Es decir, lo bueno sí lo hice yo y lo malo lo hicieron los que estaban.
0: Eso. Yo creo que ahí está el trabajo y por muchas vueltas que dé, excusándose con costas y excusándose con tiempos y demás, se ve lo que prometieron. Y que nos quedan 10 meses ya para las elecciones. Entonces, okay, ahora les toca correr, como decían vecinos también, el asfaltado de las calles. Ahora también el asfaltado es porque denunció un concejal en su tiempo y los millones de euros que se mandaron a la mancomunidad, pero ¿a quién pretende engañar, de verdad? Es que a veces escuchar determinadas cosas chirrían y explicarle a la ciudadanía es importante. Y ser transparentes con la información de cuáles son los procedimientos también legales o los tiempos en la administración, ¿no? Y otra cosa que no entendemos y que creo que aquí no hay excusa que valga es los registros de entrada. Los vecinos se siguen quejando de, como Miguel Ángel Gutiérrez, como otros vecinos, Fran y otros que nos han llamado para decirnos, oye, que he mandado 3 registros de entrada, que he mandado desde marzo del año pasado 2 registros de entrada, Miguel Ángel 8 registros de entrada, y no hay respuesta a eso. Y ya no es un vecino, es que son muchos. Otra vecina también desde Guayadeque me decía, he pedido cita con la alcaldesa, pero es que ni me han dado respuesta. Entonces, Minerva, ¿me puedes ayudar en esto? Y le he pasado ya contactos para que pueda avanzar con lo que necesita en su barrio. Entonces, son muchas cosas que nos damos cuenta que aquí no valen las excusas, aquí es voluntad, o no sé si ya están, como lo vemos ya en otros municipios, haciendo pre-campaña y preocupados por sus problemas internos, pues no sabemos a lo que están ya. Ayer, fíjate que también nos contaba una vecina, Lucía, y nos decía qué aspecto la fachada del ayuntamiento que estoy viendo en directo al Festival de Folclore y cómo se ve ese ayuntamiento. Pues la fachada de ese ayuntamiento dice mucho de la situación en la que nos encontramos ahora mismo, con muchas infraestructuras, una casa de la juventud que sigue cerrada y que no se sabe nada,
1: que se ha subvencionado para esas actividades porque el concejal de de Juventud nos hace

0: no hace nada, entonces se lo ha delegado a otra entidad, pero bueno, hay que ese consejo tiene que verificar que se haga cosas. No
1: la programación y el trabajo que lo hagan de forma externa. Entonces, ¿para qué tenemos concejales? Como decía el otro día la compañera Lidia. Dejamos entonces a los técnicos, ya que los concejales solo vienen aquí a hablar de excusas, ¿no? Y luego, por otra parte, yo sí quisiera hablar que tuvimos pues reunión de nuestra ejecutiva de Agrupa Sureste esta semana, tuvimos nuestra reunión de preparación del pleno desde la propia alianza, y decir que gracias a compañeras, a una compañera nueva y a otros compañeros que están llegando a nuestra coalición de Agrupa Sureste, Hablemos Ahora. Gracias a esos compañeros, porque son personas nuevas que nos vienen con mucha gana, mucha ilusión. Hemos acabado ya el programa electoral con escuchar a los vecinos, con soluciones de los servicios públicos, de aquello que los vecinos ven como cosas esenciales. No queremos prometer grandes infraestructuras o cosas, como hemos visto en esta legislatura, que ni siquiera tenían informes medioambientales, que ni siquiera habían contado con una participación ciudadana para prometer determinadas cosas. Entonces, hemos hecho, creo que bajo la responsabilidad, un programa ajustado a las necesidades y a las prioridades, con gente nueva y con experiencia que también tenemos en la política. Entonces, creo que la ilusión y los proyectos novedosos es lo que vamos a brindar para este 2027.
0: Hombre, está cerrado el programa, en teoría, Minerva. Siempre estamos dispuestos a incorporar nuevos puntos para ese programa que sean para nuestro municipio y reales. Lógicamente, sobre todo reales, que no sean en el tiempo, sino que se vean en el momento. 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Para cualquier cosita, seguiremos visitando los barrios, se ponen en contacto con nosotros si quiere que le toquemos en una casa para hablar cualquier problema que tenga en el municipio, del municipio, y algo personal que le podamos ayudar, ¿no? Lógicamente que para eso también estamos. Y seguiremos en esa línea, gente que se quiera sumar al proyecto, que, como dice la compañera Minerva, cada vez son más los que se nos acerca para integrarse en este proyecto. Cuando hablamos de proyecto no hablamos de ir en lista, hablamos de aportaciones, de trabajar por el municipio y de todo. Y los que quieran participar e integrarse en política también están abiertas nuestras puertas.
1: Sí, hay vecinos y vecinas que, mientras caminamos por los barrios, algunos nos dicen: estoy cansada de política, porque vienen, después vemos que no hacen lo que prometieron en campaña y demás. Y yo, a muchos de ellos y compañeros que ya están integrados en Agrupa Sureste, les digo: la mejor manera también de, si eres una persona con un movimiento activo que te gusta luchar por tu pueblo, es que entres en un partido político y que puedas desde dentro intentar llevar proyectos y cambiar la política que hay.
2: Vámonos con llamada, Minerva.
3: Buenos días. Yo creo que a muchos políticos, no a todos, pero yo creo que a muchos habría que preguntarles qué es lo que quieren para su pueblo, qué es lo que desean cuando ellos caminan por las calles, cuando van a sus playas, qué es lo que quieren, que realmente o solamente quieren estar para pasar el rato, criticar a unos y otros, luego está uno, hace una cosa, el otro hace otro, la posición, aquello, lo otro, y al final todo va pasando y todo igual. O yo estoy equivocado. No sé.
1: Pues mira, eso que dice el vecino.
0: Bueno, yo le quiero decir una cosita a eso. Yo como político no quiero nada. Yo quiero trabajar para los vecinos que nos voten y que pidan el bien para el municipio. Personalmente no quiero nada. Yo voy a trabajar, como ya trabajo para la administración, al servicio de los que nos ponga, ¿va? Y de los que no nos ponga. Pero trabajar para el municipio si estamos dentro. Personalmente nada. Y escuchar al vecino sus necesidades. Mi forma de ver la política.
1: Yo creo que el desarrollo para Ingenio, y sobre todo, yo llevo muchos, los años que llevo en política, siempre digo lo mismo. antes de ser política, soy vecina del pueblo. Entonces, como vecina, quiero lo mismo que el vecino que nos acaba de llamar. Y quiero lo mismo que mi madre, y quiero lo mismo que mis tías que viven en el pueblo, y que mis amigos que viven en el pueblo. Es decir, queremos que el municipio, todos sus barrios, avancen, estemos orgullosos de donde vivimos. Y que allá donde vayamos, digamos, somos de Ingenio, soy de Carrizal, soy de Las Majoreras. Entonces, que podamos decirlo con orgullo, y primero eso, primero es que soy vecina. Entonces, al ser vecinos del pueblo, nos damos cuenta del cubo de basura que está mal, de la falta de papelera, del bache por el que estoy pasando con el coche todos los días. Entonces, José decía antes, el bache que hay en la Montañeta, ¿ningún concejal de los 14 que están arriba pasan por esa carretera?
0: De que nuestros negocios prosperen. Que no sea estoy un año y cierro porque no puedo subsistir a todos estos impuestos que nos impone el gobierno.
1: Mira la moción que llevamos con los empresarios de Carlos V. ¿Ha habido alguna respuesta para la movilidad de los aparcamientos en las zonas comerciales? Entonces, ¿en qué está este grupo de gobierno ahora mismo? Nos volvemos a preguntar. ¿En qué están?
0: Lo único que le podemos decir a este vecino que ha llamado, que si entramos y estamos allí, ese trabajo será para nuestros vecinos y el desarrollo de nuestro municipio.
1: Por otra parte, Jorge, decir que ayer era el festival todo el pasacalle por la zona de Ingenio, por la Plaza de la Candelaria, y hoy a las 8:30 será por la zona del Toril, por el Parque del Buen Suceso. Entonces, pues informarles a todos, felicitar a David Castellano como presidente, a todo su equipo, a todo Coros y Danzas, que por la organización maravillosa, hoy estarán el pasacalle por el Buen Suceso, y la clausura será el sábado 25, allí estaremos también.
2: Pues no hay más tiempo, Minervita y don José.
0: Muchas gracias por lo de José. A ver si mi mujer lo está viendo, como siempre. Para que me trate de don cuando llegue a casa.
2: Van tres, va a dormir en el patio. Oye, pues nada, gracias,
0: muchas
2: señores.
0: Gracias y
1: nos vemos a la vuelta, a descansar.
2: Y si Dios quiere, en septiembre aquí estaremos.
1: Ahí está, a descansar y a estar con la familia.
2: Que también... Oye, a la playita del Burrero mañana.
1: Efectivamente.
2: Adiós.
1: Un abrazo.
0: Bueno.
2: Yo me despido con la compañera Minerva y con don José. Nos vamos en este día. Pero antes, vamos a ver quién se lleva esa pizza y ese maravilloso dos refresquitos. Pues el número 5, que es para Luisa. Número 5, Luisa, me tienes que mandar por WhatsApp tu nombre entero y el número del DNI. Luisa ha sido la ganadora. Luisa, me tienes que mandar nombre entero y el número del DNI, ¿vale? Luisa ha sido la ganadora de la pizza y de los dos refresquitos de la pizzería Samarcanda en Carrizal. Que Dios me lo bendiga a todos, muy buenas tardes y a seguir escuchando Radio Carrizal. Hasta mañana, si Dios quiere, estaré por aquí con todos ustedes. Sean felices, hasta mañana, adiós.

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8: Muy buenos días, saludos cordiales. Quien les habla, Jorge Esteban. ¿Qué tal, amigos? ¿Qué tal, amigas? Comenzamos en este tiempo de radio. En Radio Carrizal, de Jorge el Guaperas.

Antonio Ojeda, que quiere saludar muy especialmente, como no, Ana María Perdomo, con mucho amor. Pues nada, de parte, con mucho amor para ellos, ¿eh?

Bueno, lo dicho, buenos días a todos y a todas. Soy Jorge Esteban, Radio Carrizal. 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Esto está en Agüímez, donde está la estación. ¿Ustedes saben dónde está la estación? Me imagino, ¿no? Pues ahí mismo estamos. Donde está la estación de Guagua, al ladito. Bueno, también recordarle que hoy vamos a sortear una pizza y dos refrescos del restaurante Samarcanda. Que las pizzas están... No quiero ni decírselo porque ustedes, si no, van a querer ir fijo ahí.

0: A todos los padres del mundo, porque siempre nos acordamos, y la única que hizo una canción a los padres, que yo sepa, que me ha llegado al corazón, ha sido Inma Sánchez, que ya no está entre nosotros, estuvo en esta radio, actuó muchas veces en la gala de Radio Crecer, y hoy quería dedicarle esta canción yo, con mucho amor, a todos los padres del mundo. Escuche la letra, porque es muy cierto, no solo un padre, como dice, padre... Hay muchos y madre y una, son mentiras. Escuche esta canción y se lo digo en serio.
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Pues tengo que ser Inma Sánchez. La semilla la tiene que poner uno, digan, aunque digan eso de madre y una y padre. No, eso es mentira. Padre y uno, el que hizo la semilla. Por mucho que tú.

Vamos a saludar muy especialmente a nuestra amiga Ana del Cruce Arinaga, Ana Díaz. Un saludo para ti, Anita, espero que me estés escuchando. Vámonos con 15 llamadas. Hola, parece que no hay hola ni en la playa del Burrero.

0: Continuamos en Radio Capullo. Hola.
1: Hola.
0: ¿Quién eres?
1: José Carmelo.
0: El número uno hoy para la niña. Dime algo, José Cordero.
1: Mira, te voy a mandar una cosa con uña, con no sé si es un vídeo o algo, o un eso, para que mira, para que te diga un rato.
0: Muy bien, pásamela a ver, mi niña linda.
1: Y tú, mira, no te lo voy a decir porque, de una cosa para ir a la playa, y lo voy a escuchar, que te va, que es para nada, para Bruna y para ti, que te va a comer lo que te va a huir, para que te vaya allá abajo. A la, ¿sabes? Un vídeo de ir tú a, con su zambilla a la playa. Para que tú lo escuches y pues tú me lo dices. Que mira que te va a leer un gato. Mira, yo saludo a ti, a tu mujer, a tu niño, a tu madre también, a Bunia, a Gorá también, a Enara. También a Maricame de Sequero, Maricame de Carizá, a Olio de la Viña, a las dos Fefa, también a Benito, a Pepe, a Chano, también a estas señoras que viven en Las Palmas, a las dos, también a esa señora que vive allá arriba en Moya o algo, vive, y también a las chicas que trabajan a Tomatero, a Leche Panadero, a Sandia también, a Borero también, a Enara, a ver si hoy hace una comida especial. Y también a ese que dice, Camelo, tienes espacio para que tú me eches un poquito de comida. Y a ver que Enara, a ver qué comida hace, si hace unos guadovíos, un poquito de arroz blanco también, y también a Susa, a Yolanda, a los de Acero, y también a María, la que vive en el Monillo, también a esta, a Miriana, Miriam Gamendella, a Malespacio, a Uyá, a mi tío que vive en la aldea Centricular también. Y mira, a toda la gente que me lo... A Madonna también. Y a la hermana de la prima de Bruña que vive en Tenerife. Y a la otra, no sé si es hermana de Bruña también. Que siempre me saluda. Y a una señora que vive en Mienio.
0: Muy bien. Pues José Carmelo, mi niña linda, tiene el número el 1.
1: Sí, vale.
0: Bueno, hola, hola. Bueno, parece que no hay hola ni en la playa del Burrero.
2: Guitarra, la del clavel español.
3: José Javier, era para el día 25, para el día de Santa Ana.
0: Bueno, pues ya te lo dije ya. Bueno, continuamos en Radio Carrizal. Yo no me llamo José Javier, me llamo Jorge 25. Esteban.
4: Hola, Jorge, buenos días, ¿qué tal? Voy a mandar un saludito a todos los amigos que oyen ya Radio Carrizal. Voy a mandar un saludo para Coraida, para Bruna, para José Carmelo, su mamá, también para Inmaculada, para Mari de Las Palmas, un besito, y también para doña Juan Oliva y su hija Pino. También para Carmen Martín y su hija Carmen Delia, que te escuchan siempre. Que ayer pusiste unas músicas muy bonitas de los Cáliz, preciosas. Y nos encantó. También un saludito para Javier Crespo. Para Genarita, te quiero oír, ¿vale? Que eres muy simpática. Bueno, un besito. Para ti, para tu familia. También para, bueno, para todos en general, para no extenderme mucho. Para Javi, mi vecino, un saludo. Y para todos, todos, que se queden todos saludados, para no extenderme mucho. Y bueno, y a oír Radio Carrizal, para todos que pongan en su publicidad Radio Carrizal, para todos los empresarios, que no les pesará. Para no extenderme más, pues para todos, todos. Ay, para también, para Tere, un saludito. Y para todos, ya está. Hasta mañana, si Dios quiere. Besitos.
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0: Bueno, pues continuamos en Radio Carrizal, la de Jorge el Guapera. Recuerden nuestro llevato, por si no nos quieres llamar, es el 78 40 60. Y dice así: hola.
1: Buenos días.
0: Buenos días, ¿quién eres? Lucía, ¿no?
1: No, Lucía no, Luisa.
0: Luisa. Sí. Vale, hombre, va a pegar, no te digo más nada. Tía, coño, ¿cómo está esta mujer hoy?
1: No, no, no, yo no tengo nada.
0: Luisa, dime algo, aunque sea feo.
1: Quiero saludar especialmente a Margarita, que la quiero mucho, sus hijas, a Lourdes, Pepita, mi hija, mi nieto y mi amorcito, y a ti también.
0: Pues tienes el número 5, Luisa.
1: Vale, gracias.
0: Hola.
2: Buenos días.
0: ¿Quién eres?
2: Pino Suárez.
0: Doña Pino, ¿cómo estás, mi amor?
2: Bien, ¿y tú?
0: Bien, ¿y tú?
2: Aquí tirando.
0: Dime algo, aunque sea feo, mi niño.
2: Pintura Jorge, te saludo a ti, a tu esposa, a tus dos hijos, a tu madre y a todos tus hermanos, a tu suegra Teresa, a tu suegro Salvador y a todos los hijos. Ahora mi marido está en el cielo, a mi hijo que está en el cielo, a mis cuatro hijos, a mis nietos, a mis nueras, a mi yerno, Mari Carmen Larruz y familia, Guarina Alonso y toda la familia, Lolita García y toda la familia Estrella y toda la familia Fela de los Chistes y toda la familia María Sánchez y toda la familia Bruna y toda la familia Coraida y toda la familia Benito y toda la familia Genara y toda la familia Juana Vega y toda la familia Rosa Alemán y toda la familia Carmen Rosa y de la Puntilla y toda la familia Lucrecia y Vicente y toda la familia a mi vecina Lucy y toda la familia a mi cuñado Augusto y toda la familia a mi cuñado Alberto y toda la familia a mi cuñada Ingenia y toda la familia a mi cuñada Matilde y toda la familia a mi cuñada Mari Carmen y toda la familia a todos mis sobrinos y a todo el que llama.
0: Pues doña Pino, un beso, cariño mío.
2: Igualmente.
0: Hola. Hola. Bueno, buenos días.
3: Hola.
0: Buenos días, ¿con quién hablo?
3: Con Conchi.
0: Hola, Conchi, ¿de dónde, cariño?
3: De aquí, de la Vega de San José.
0: Muy bien, ¿cómo está la gente de San José hoy?
3: Pues bien, un poquito de calor, pero bien, estupendo.
0: Muy bien, sí. Conchi, cuénteme usted, mi amor.
3: Pues nada, que yo escucho mucho la radio Carrizal y me encanta oír a las chicas cuando dan recuerdo a la familia y todo. Y nada, y espero que ustedes todos estén bien también, que haya un poquito de calor, pero bueno, se va pasando porque como estamos en verano.
0: Pues nada, Conchi, tiene sí. El número 7, cariño mío.
3: Vale, muchas gracias.
0: Bueno, un beso. Hola, bueno, continuamos en Radio Carrizal, la de Jorge Esteban. Sabes que luego a las 12 por ahí tendremos a nuestro amigo de la Fortaleza. En Radio Carrizal también tendremos por aquí seguro Coalición Canaria de Agüime y así sucesivamente. Ya sabes que esta es la última semana de las mañanas Jorge Esteban hasta septiembre. Nos vamos de vaca. De vacaciones. Hola. Hola, buenos días.
4: Buenos días, Jorge Esteban.
0: Buenos días. Inmaculada, baja la radio, por favor.
4: Sí, mi...
0: Porque si no me dejas sordo y te estás escuchando, tal, ¿sabes que tarda los 5 segundos? A ver, Inmaculada, mira, saluda.
4: Mira, yo saludo a todo el programa, saludo a Mati, que era allí, la señora que me llamó delante, a todos ustedes, a todos mis hijos, precisamente a mi hija Yaisa, y para más nadie, Jorge, me olvido de todo, mi niño.
0: Vale, amor, tienes el número 8.
4: Vale, muchas gracias y un buen chito para todos.
0: Dios te lo pague conmigo algún día. Continuamos en Radio Carrizal.

0: Buenos días, Jorge Esteba y familia. ¿Qué tal? ¿Cómo anda? Pues por aquí andamos con un poquito de calor, como estamos todos. Pues vale, y para todos los que llaman y los que no llaman, que se anime, que aproveche. Pues vale, y para toda la familia. Hasta luego, que tenga buen día. Buenos días, Jorge Esteba. ¿Cómo andamos? Pues mira, yo para saludar a José Carmelo y a toda la familia y a todos los que llaman. Y para ti, para toda la familia. Vale, que tenga buen día. Hasta luego.
1: Hola, Jorge. Buenos días. Te llamo para felicitarte a ti, a tus hijos, a tu madre, a tu familia, a toda la mía, a mi hija, a su pareja, a mi hijo que fue el cumpleaños de él ayer, a Juana Cabrera, Tita García, a su marido, a Ángela Rivero, a su marido y sus hijos, a Bruna, a su marido y a sus hijos y a sus nietos, a Adelaida, la del polígono, y a sus hijas, a sus nietas, a Genara, a su marido y a toda su familia. Pues no sé a quién más, Jorge, a todos los que están oyendo la emisora. Y a ver si me pones una canción. Y a Terry, la de Cirga, Jorge, que se me olvidaba también. Bueno, gracias.
2: Bueno, seguimos Radio Carchá. Ya en un ratito empezaremos con los políticos. Primero pasaremos con Coalición Canaria por Agüime. Así sucesivamente en Radio Carchá. Ahora nos vamos, seguimos en la radio.

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0: Bueno, pues seguimos ya en Radio Carrizala de Jorge Esteban. Nos vamos directamente con el amigo Antonio y con Bárbara de Coalición Canarias por el municipio de Agüímez. Hoy será el último programa de la temporada hasta septiembre. Recuerden, septiembre ya comenzaremos de nuevo. Así que me imagino que hoy Bárbara y nuestro amigo Antonio Vélez nos traerá cosas nuevas, cosas novedosas. Buenos días, Bárbara. Ay, perdón, que no te escucha, perdón, cariño, algo que no te escucha. Ahora sí te escucho.
1: Buenos días, Jorge. Buenos días a toda la audiencia.
0: ¿Qué pasó, Antoñito? Buenos días.
2: Buenos días, Jorge.
0: ¿Cómo estamos, hombre?
2: Y a todos los oyentes de Radio Carrizal.
0: ¿Cómo estamos ustedes?
2: Bien, con mucho calor. Dice que hoy se avecina otra vez una nueva oleada de calor, pero es lo que toca.
0: Porque es lo que toca.
2: Es lo que toca.
0: Bueno, Bárbara, ¿qué nos traes hoy?
1: Bueno, primero que nada, adelantar que hoy cerramos la temporada, por decirlo así, en la que damos voz a los vecinos. Queremos agradecer todos los mensajes, todas las muestras de cariño y la confianza que los vecinos y vecinas depositan en nosotros. Nos vamos una semanilla de descanso y volvemos ya de cara un poquito más en otoño para seguir informando con el mismo compromiso y seguir escuchando a nuestros vecinos. Y volveremos, pues, como siempre, con las pilas cargadas. Jorge, antes de empezar este programa, también queríamos transmitir hoy nuestras condolencias para el compañero concejal de Rocaguayro, nuestro compañero también de pleno, Rubén Romero, y a toda su familia por el reciente fallecimiento de su madre. Y en estos momentos difíciles, pues, le enviamos nuestras condolencias, nuestro cariño y un abrazo, por supuesto.
2: Igualmente, nos enteramos anoche en el pleno y de verdad que no sabía nada, y Rubén, si nos está oyendo, te mostramos nuestro más sentido pésame, porque en estos momentos tan difíciles que falta una madre.
1: Pues, Antonio, ya que nombras el pleno de anoche, tenemos que hablar de una moción que se presentó y que fue aprobada por unanimidad. La verdad que nos es grato poder hacer este comunicado. Danos tú cuál fue la noticia positiva de anoche y que se aprobó en el pleno por unanimidad.
2: Bueno, yo creo que anoche fue una moción pues productiva, sin colores políticos. Yo creo que la política, hay que quitar los colores políticos y dar prioridad a los vecinos y vecinas, las soluciones de los vecinos y vecinas, antes de estar discutiendo, antes de estar buscando espaviento, ni mucho menos. Anoche se demostró que unidos podemos conseguir mucho más que ir por separado. Por eso nosotros hoy, en el espacio que tenemos, queremos agradecer el apoyo a todos los grupos políticos, destacar que cuando una propuesta beneficia a la ciudadanía es posible alcanzar acuerdos, explicar qué son las plazas sociosanitarias, que son aquellas que se crean en un recinto sociosanitario y que se libera ahora mismo más de 500 y 600 plazas que pueda haber ocupadas con personas dadas de alta en el Hospital Insular y en el Doctor Negrín. Estamos hablando solamente de Gran Canaria, 600 plazas, que esas personas, liberando esas plazas, podríamos tener perfectamente el espacio para habilitar a aquellas personas que llegan a urgencia y no tienen que estar en los pasillos. Recordar que liberar camas de los hospitales ayuda mucho a reducir la presión asistencial. Y explicar que la importancia de estudiar un centro sanitario para la comarca, yo creo que es un paso hacia adelante. La población en estos momentos de la comarca del sureste, ya alcanzamos 140.000 personas, si no somos más. Y eso, cada vez una población más envejecida, pues necesitamos de este tipo de tratos, es decir, de estos centros sociosanitarios, para que tengamos una vejez más justa y más accesible, ¿no?
1: Antonio, y haciendo un poco un balance de la temporada, un resumen de los asuntos que hemos tratado, ¿qué balance puedes hacer y qué cosas positivas se han obtenido de esta temporada?
2: Bueno, mira, Bárbara, ya todos los oyentes lo han escuchado. Hemos estado en la lucha con los vecinos de Lomo en Temisa, en el antiguo Campi Temisa. Hemos estado con ellos, hemos logrado, pues, un poco caminar y instar al ayuntamiento a ver si se les reconoce ese derecho que nosotros pensamos que tiene. Lo llevamos mediante una moción. Se ha conseguido que por las tardes el Centro de Salud del Cruz Arinaga pues ya esté atendiendo. Se ha conseguido defender más viviendas públicas, el ayuntamiento, la corporación, pues ya tiene ese compromiso y así lo ha publicado de más de 1.700 viviendas en los próximos 4 o 5 años. Hemos propuesto mejora en los barrios, propuestas sobre movilidad. Estamos haciendo seguimiento de obras vecinales. Esta mañana mismo íbamos a la obra de Espinales y ya nos alegra porque ya están trabajando en ella, ya los vecinos y vecinas del barrio ya están notando que se ha comenzado las obras. Y una cosa que nosotros, Coalición Canaria, queremos destacar es que estamos en contacto con los vecinos, escuchamos a los vecinos, aquellos que nos llaman sobre coches abandonados en la vía pública, coches abandonados en el aparcamiento del Centro de Salud del Cruz Arinaga, coches abandonados en la calle Autitana. Todo eso anoche también los recogía en el pleno y el concejal de policía. Y mira, lo que yo quiero transmitirles es que seguiremos trabajando desde la oposición, por supuesto, pero con responsabilidad, presentando propuestas y defendiendo aquello que creemos que mejora la vida de nuestros vecinos y vecinas. Para ello nos hemos presentado y el pueblo habló en el 2023 y nos dijo que en qué puesto teníamos que estar. Y así lo tenemos que acatar. Somos oposición, trabajamos desde la oposición y hacemos desde la oposición lo que humildemente podemos y transmitimos al grupo de gobierno.
1: Y aún así, Antonio, estamos bastante agradecidos porque ya para cerrar esta temporada hay que hablar, creo que es justo y necesario, de un apartado de agradecimiento a los vecinos, a las asociaciones, colectivos, empresarios, personal municipal, la verdad, medios de comunicación, los oyentes de este programa, los vecinos y vecinas, los agüimenses en general, cómo nos colaboran, el cariño que nos dan por la calle, y siempre tenemos ese feedback positivo, ¿no? La verdad que no nos podemos quejar en ese sentido y siempre estamos con un tono cercano.
2: Eso es cierto, Bárbara. Pero mira, ahora estamos, como dice, ahora toca disfrutar de las playas, que tenemos una de las mejores playas de la comarca, del sureste. Toca disfrutar de las playas. Seguiremos apoyando el comercio local, compartir tiempo con la familia, recargar energía. También es un buen momento para cuidar nuestro municipio, mantener limpias nuestras calles y disfrutar de las fiestas populares con responsabilidad.
1: Sí, este fin de semana hay fiestas aquí también en Montaña Los Vélez.
2: Sí, el Día de la Cruz en Montaña Los Vélez.
1: Sí.
2: Por eso también hacemos llamamiento a los vecinos y vecinas, si quieren estar en los actos, que se lo pueden descargar de la página del Ayuntamiento de Agüimes y verán los actos y desarrollo del mismo.
1: Bueno, y ya miramos entonces a septiembre, hemos hablado de disfrutar del verano y en septiembre volveremos, pues como siempre, con nuevos proyectos, nuevas propuestas, muchas ganas, escuchando a la ciudadanía, que la gente sabe que tanto nuestros despachos como nuestros teléfonos siguen abiertos durante el verano, las redes sociales, la gente nos escribe, y que cualquier vecina o vecino que necesite cualquier ayuda, pues estaremos para ello como hemos estado siempre.
2: Por eso, dejar claro que seguiremos trabajando por y para Agüimes, que el próximo año ya tenemos ahí las elecciones, que están llamados de nuevo los vecinos y vecinas agüimenses a elegir sus candidatos, que lo hagan bien, con cabeza, y que sepa que nuestro partido y nuestros candidatos van a estar a disposición de todos los vecinos de Agüimes que nos den su confianza. Por lo tanto, que lo hagan libremente, pero sí, no te quedes en tu casa. No vale la palabra esa que muchas veces yo escucho. ¿Para qué voy a votar si siempre gobiernan los mismos? Si no vas a votar, por supuesto que van a gobernar los mismos. Por eso te hacemos un llamamiento a la tranquilidad, al consenso, al diálogo y acudir a las urnas el próximo 23 de mayo, si Dios quiere, para que votes por aquellas personas que de verdad ayuda y mira por el pueblo.
1: Antonio, y haciendo un reconocimiento a las labores de las personas que siempre están también en el municipio, para un poquito de optimismo también, porque ya que nombraba las fiestas de los barrios, hay que destacar la labor de las comisiones de fiestas, de las asociaciones de vecinos, el trabajo de voluntarios y voluntarias, y los colectivos que se prestan, porque sin ellos nada de esto sería posible.
2: Bueno, el municipio de Agüime destaca por tres o cuatro valores que tiene. Son su gente, y somos los número uno en carnaval, pero por las murgas que tenemos, la participación que tienen los ciudadanos y cómo se huerca en la calle, porque si no, no sería el carnaval de Agüime. Eso es súper importante, la participación que tenemos de Agüime, y muchos municipios nos envidia, envidia sana, pero nos envidia por esa participación, porque a nadie se le esconde que quien hace el carnaval en Agüime no es ni el grupo de gobierno, ni es las murgas, la gente en la calle, cómo lo vive, y eso nos lo transmite a todas las personas. Yo siempre fui carnavalero cuando joven, pero ahora ya por mi edad no voy mucho a los bailes carnavaleros, pero sí sé que el pueblo lo siente, y yo lo sentí también cuando era jovencito, cómo se vive el carnaval de Agüime, y somos la gente la que hacemos estos actos. Por lo tanto, en todos los barrios hay comisiones de fiesta, en todos los barrios se hace la labor de los colectivos sociales y altruistas, y eso es lo que no debemos perder. El altruismo es un, como decía mi padre, el altruismo es un acto que se hace algo por el bien de los demás sin esperar nada a cambio. Y eso hace mucha falta ahora en la sociedad que vivimos, Bárbara, en la sociedad que tenemos, hace falta el altruismo, no solamente pensar en lo económico, qué voy a sacar si hago esto. Yo creo que tenemos que bajarnos abajo y tener más humildad, ayudar a las personas que podamos, y eso es nuestro trabajo como concejales, ayudar y darle voz a aquellas personas que muchas veces hacen las cosas y no se le hace caso, pero no es porque no quiera la administración hacerle caso, porque son tantos los documentos y tantas las cosas que pasan por una administración, que a veces la manera más eficaz es que se dirija a uno de los concejales, sea el grupo de gobierno, sea la oposición. En este caso nos ponemos nosotros delante, porque nosotros sí hemos escuchado a los vecinos, lo hemos trasladado a miembros del grupo de gobierno, lo hemos trasladado personalmente a algunos concejales, y la verdad que estoy agradecido y le tengo que dar las gracias a aquellos concejales que le he hecho llegar a alguna reclamación o alguna sugerencia de algún vecino y cómo lo han solucionado. Si mirar quién lo pide, mirar quién lo está reivindicando, y eso es súper importante.
1: Por eso mismo, Antonio, yo también quería, como a modo de despedida ya, pues por supuesto darle las gracias a toda la audiencia, por ejemplo, por acompañarnos en esta temporada, desearles un feliz verano, que se cuiden mucho, disfruten de la familia, y hay que recordar en especial a los agüimenses que un mejor municipio se construye entre todos. Y como dije, de cara al otoño estaremos aquí escuchando nuevas propuestas y poco más, a disfrutar de la familia, a disfrutar de las playas, a disfrutar de nuestro entorno, que es maravilloso, y poco más se puede decir, Antonio.
2: Bueno, ya para despedirnos, como tú acabas de decir, compañera, la importancia que tiene en Agüime el comercio local, la hostelería durante el verano, sobre todo las cafeterías, los restaurantes, las playas. Un agradecimiento al servicio público, policía local, protección civil, bomberos, personal sanitario, de limpieza, por su trabajo diario y el trabajo que día a día parece que no se nota, pero sí lo se palpa en la calle, que esté limpia las calles, que esté a primera mano de la mañana las calles ya luzca limpia. La seguridad, por supuesto, con los medios que podemos tener, pero que la policía se vuelque y trabaje en lo que los vecinos están demandando, que cada vez vemos que hace falta más demanda policial, y nada más. Y al final yo lo que quiero dejar un compromiso desde Coalición Canaria, los hombres, las mujeres y hombres que componemos este grupo, que estamos en la calle Princesa Guayalmina número 30 a disposición, que aunque estemos de vacaciones, martes y jueves está la compañera Bárbara por ahí, o mi teléfono, que mi teléfono lo tiene prácticamente todo el mundo. Cualquier consulta, cualquier cosa que le podamos ayudar, cualquier cosa que podamos canalizar legalmente y viable dentro de las posibilidades que tenemos como concejales de la oposición, estamos a vuestra disposición. nada más desearle un feliz verano y en septiembre volveremos a vernos por aquí. Gracias a todos.
1: Gracias, Jorge.

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0: Bueno, pues nos vamos directamente con la fortaleza de Santa Lucía. Nos vamos con el amigo Alejandro y Azari. Buenos días a los dos.
1: Buenos días, ¿qué tal?
0: ¿Qué tal? ¿Cómo andamos?
2: Buenos días, Jorge. Un placer, como siempre, estar en Radio Carrizal.
0: Oye, por fin se ven las nuevas caras de la fortaleza. Hay mucha gente nueva, ¿eh? Parece que están... Que eso es lo importante en los partidos, que se vaya renovando los aires, ¿no?
1: Claro, al final es importante mantener lo antiguo, pero también incorporar personas nuevas al partido que aporten un aire fresco, que aporten otra manera de hacer política y de ver las cosas, ¿no?
0: Y gente joven.
1: Y gente joven.
0: Exactamente.
1: Sí, sí.
0: Sin, como dices tú, Yasari, sin quitar lo viejo, porque siempre se va aprendiendo también de lo viejo. Y bueno,
1: que no queremos llamar a nadie viejo, ¿eh?
0: Vamos a Hombre, Ana y
1: a la experiencia.
0: Cuídame, Ana y Santiago no son viejos, son ancianos. Vamos a llamarlos.
1: No, no, no.
0: Ana, ya sé que te está cagando mi madre, la verdad.
2: Yo creo que al final se conjuga la experiencia, que la experiencia es un grado, y tenemos la suerte, la fortaleza de tener gente valiente, en este caso hemos sido Ana, Santiago, Pedro y otros compañeros también que han estado hace muchísimos años y hoy tienen otro rol en el partido, y que gracias a ellos se mantiene un partido que, ojo, esto es un partido municipalista y es mucho más complicado que mantener con un partido como podría ser un partido nacional o un partido autonómico, que al final la falta de estructura te la suple con otros municipios. Esto tiene... llevar 20 años, que este año cumplimos 20 años en noviembre, 20 años de un partido local, y como nació además en Santa Lucía, pues tiene muchísimo mérito, y por lo tanto nosotros alabamos la experiencia, y la experiencia es un grado, y estamos aprendiendo, lógicamente.
0: Exacto. Oye, Yasari, Alejandro Yasari, ¿qué nos trae hoy? ¿Qué vamos a hablar hoy?
1: Pues bueno, traemos varias mociones que ha presentado la Fortaleza para el próximo pleno, y bueno, un poco el análisis de la actualidad, ¿no? Que en Santa Lucía cada día hay algo nuevo. Todos los días hay algo nuevo. Pero lo curioso de todo esto es que no hay nada nuevo con respecto a la mejora de la vida de los ciudadanos, sino es un escándalo distinto, una cuestión distinta, y qué flaco favor le hace a la democracia, ¿no?, de nuestro municipio.
2: Bueno, hoy sí, los vecinos de Santa Lucía, que seguramente lo han hecho, leen los periódicos de cabecera a nivel regional, e inclusive creo que hay alguno a nivel nacional, verán que hay una nueva noticia con respecto a Francisco García, el alcalde de Santa Lucía de Tirajana.
0: ¿Sí?
2: Ah, sí, no, pues una nueva noticia, más directamente, si lo pueden cliquear tanto en Canarias 7, en la provincia, el Dero, se han hecho eco todos los periódicos, porque hace ya creo que 2 meses la edile Baraña, perteneciente al Grupo Popular, presentó una demanda en el contencioso administrativo, la sala número 4, y esa demanda era por la vulneración de los derechos fundamentales que podía ocasionar el alcalde Francisco García al no dar trámite al informe preceptivo hecho por el secretario municipal. Entonces se ha dado cauce legal en el contencioso administrativo, y la fiscalía ha actuado, la fiscalía ha presentado un informe, y ese informe de la Fiscalía está de acuerdo con la tesis que defiende, en este caso, Eva Araña. Y la tesis que defiende Eva Araña es que los concejales que se fueron de Nueva Canarias, que abandonaron el partido Nueva Canarias, tienen que ser declarados como no adscritos. Por lo tanto, se abre ese procedimiento judicial. Ahora falta que tanto los perjudicados, que son los cinco concejales más el alcalde, aleguen, y también tendrá que alegar el Ayuntamiento de Santa Lucía. Por lo tanto, como dice Yasari, continuamos en el esperpento, y lo único bueno es que queda poquito para las elecciones y para que esto se acabe ya.
1: Bueno, al final eso es solo un ejemplo de la mala gestión que está realizando el grupo de gobierno. Ayer mismo tuvimos otra noticia en el Canarias 7, en la provincia, lo podíamos leer, donde decía que el Ayuntamiento de Santa Lucía había sido condenado nuevamente por incumplir los derechos, vulnerar, mejor dicho, los derechos de un trabajador. Y es que una persona que llevaba tiempo ejerciendo las mismas funciones, con la misma categoría profesional que sus compañeros, cobraban menos que sus compañeros. Entonces se fue y por el principio de igualdad ganó la sentencia. ¿Y esto qué quiere decir? Es la parálisis absoluta institucional que hay, ¿no? En ese sentido, nos afecta a todos los ciudadanos. ¿Por qué? Porque no solo se ha condenado a esa diferencia salarial, sino también a una responsabilidad por parte del ayuntamiento. ¿Qué quiere decir? Que todavía nos quedan ver más de 100 procedimientos que están en los juzgados y que va a costar a las arcas públicas una media de 700.000 euros, según la información que daban los sindicatos y en la propia prensa, ¿no? Y esto no solo afecta al ayuntamiento, a la gestión interna del ayuntamiento, sino que esto lo pagan los santaluceños y las santaluceñas. Y la verdad es que estamos viviendo una situación compleja en el Ayuntamiento de Santa Lucía, que como dice el compañero, pues lo mejor que puede pasar es que lleguen las elecciones cuanto antes y los ciudadanos y las ciudadanas sean capaces de decidir qué es lo que quieren para el municipio de Santa Lucía.
2: Pero a pesar de ello, nosotros continuamos con nuestra labor de fiscalización y, como bien decía Yasari, al siguiente pleno, que será el próximo jueves, si yo no recuerdo mal, día 30 de julio, pues hemos presentado dos mociones. Una de ellas tiene que ver con un plan integral de mejora de toda la parte del ámbito deportivo. Hemos visto cómo desde hace, pues yo creo que un par de años, hay una parálisis también en el ámbito de deporte con respecto a todo lo que es el mantenimiento de las instalaciones. Sí es cierto que Santa Lucía puede estar orgullosa de las instalaciones deportivas, unas instalaciones deportivas que ya cumplen algunas más de 30 y 40 años, pero que lógicamente con el paso del tiempo todo se desgasta, todo necesita un mantenimiento y al final tenemos la suerte de que muchos usuarios hacen uso de las instalaciones y también tenemos deportistas de alto rendimiento que vienen a Santa Lucía de Tirajana a hacer uso de las instalaciones. Si nosotros queremos en el futuro seguir siendo un municipio de referencia deportiva, tenemos que, por supuesto, tener un plan de mantenimiento y conservación y mejora de las instalaciones municipales de Santa Lucía de Tirajana. Y esto es lo que nosotros vamos a proponer en el pleno. Queremos también ser propositivos, queremos también dar un sello diferente. Es cierto que al final todas estas noticias pues también nos cabrean, como le cabrean a los ciudadanos de Santa Lucía, pero estamos en la política para aportar. Aparte que hay que dar un poco de leña en algunas cuestiones que tú dices, ostras, es que también somos vecinos de Santa Lucía y nos avergüenzan en algunos casos y nos enervan, como es, al final es toda la pérdida de recursos económicos por no hacer una buena gestión, pero también es cierto que estando en la oposición también podemos impregnar la política con mociones para que se lleven a cabo y al fin y al cabo mejorar la vida de los ciudadanos, que de eso se trata.
1: Bueno, al final lo que venimos entendiendo y analizando nosotros de toda la actuación del grupo de gobierno es que están viviendo de las rentas. Y cuando digo que están viviendo de las rentas, es una ciudad deportiva que se creó hace ya muchos años, donde fue una magnífica idea, pero el problema está siendo que no son capaces de actualizarlo, ¿no? Es decir, mejorar la maquinaria, mejorar la situación, mejorar las salas. Al final, como dice el compañero, ahí pasan diariamente cientos de personas y, jolín, pues vamos a mantener bien nuestras instalaciones, pero eso no pasa solo a nivel de instalaciones deportivas. Estamos hablando, por ejemplo, de los parques infantiles. Tenemos un grave problema. Tenemos una ciudad infantil que nació como un gran proyecto, nos parece un gran proyecto, tiene salas donde las familias pueden acceder a las salas, a celebrar cumpleaños, a hacer celebraciones, donde tiene a los niños pues más controlados porque el espacio está agotado, pero sin embargo da vergüenza cómo están las instalaciones. El caucho pues se ha levantado, la pintura pues está mal, los baños son poco accesibles, es muy peligroso la situación de la ciudad infantil, así como de otros parques de la propia del propio municipio, ¿no? Y es que no estamos sabiendo adaptarnos a la situación. No estamos, por ejemplo, que parece algo aislado y accesorio, pero por ejemplo, la actualización al cambio climático. No es posible que hoy día, y es una queja que están diciendo los vecinos constantemente, que en los parques públicos no haya sombra. Y esto es una cuestión que parece baladí, pero es que no lo es. Al final, con el cambio climático, hay más calor, hay más olas de calor. El clima aumenta las temperaturas y tú vas a un parque y no hay sombra, ni para familias ni para los menores, con lo cual esos parques son prácticamente inaccesibles y es lo mismo de siempre, vivir de las rentas de lo que pudo ser y fue, pero que ahora mismo no funciona y no se ha adaptado a la nueva realidad.
2: Que al final la crítica, porque a lo mejor el equipo de gobierno va a decir, no, qué fácil es criticar y no estar en el día a día, no. Es evidente solamente dar un paseo por cualquier parque, por la ciudad infantil, cerca de la ciudad infantil, justo en la calle de arriba está el Chapín, que el Chapín es un centro, bueno, por decirlo, una especie de pista de atletismo, de que en este caso de gravilla, que se utiliza muchísimo para que la gente vaya a caminar, para practicar sobre todo la gente que hace preparaciones físicas, tanto en el ámbito de oposiciones a policía, bomberos, etcétera. Y que yo les invito a que vayan y vean cómo proliferan a día de hoy pues diversas plantaciones, porque los pajaritos llegan allí y plantan, y hay plantas que yo creo que superan casi un metro de altura. Por no hablar también de que la maquinaria, que son maquinarias de madera al aire libre, gratuita además, que está muy bien para que los vecinos puedan hacer uso de ella, pues tienen prácticamente tachas levantada. O sea, si directamente usted se sienta a hacer unas abdominales, puede clavarse una tacha a la espalda. Son cuestiones evidentes, que se ven. No hace falta ni bajarse del coche. Igual que la de la ciudad infantil. Nosotros no entendemos cómo ni siquiera se ha desentado, se ha hecho un reparchamiento o algo, sino directamente dejamos que todo continúe, y lo mejor de todo, cuando hay un evento nos sacamos la foto detrás de la mierda, con todos los respetos. Y eso no puede ser. Hay que tener un poquito de dignidad, de actuación. Cierto que puedan estar cabreados en el equipo de gobierno, de estar en una minoría, pero eso no es un problema de los ciudadanos de Santa Lucía. Y hay que ponerse un poco las pilas a trabajar y tener un poquito más de conciencia. Y eso es lo que nosotros les pedimos. Y por lo tanto, la fortaleza también está en la ayuda. La fortaleza está en la oposición, donde no nos ha correspondido. Pero tenemos, aparte de la labor fiscalizadora, tenemos también una labor propositiva. Ya que ellos no lo ven, nosotros lo estamos viendo diariamente y los ciudadanos lo aseveran, vamos a hacerlo ver en el Pleno. Todas estas deficiencias, porque son cuestiones que se pueden actualizar en semanas. No hace falta hacer un contrato menor. Tenemos maquinaria, tenemos trabajadores municipales. Lo que hace falta es un poquito de implicación y de gestión.
1: Exacto. Ejemplo claro es que nuestros barrios están totalmente abandonados, y si pasamos por Los Llanos, nos reuníamos hace poco con los vecinos y con las vecinas, el barrio de Los Llanos da vergüenza, da vergüenza. El alcantarillado está mal, la basura por las calles, plagas constantes de cucarachas, de ratas. Además, fue a buscar, hicieron una poda, fueron a buscar la poda, entró el camión y rompió parte del asfalto. A día de hoy han pasado meses y eso no está arreglado. Los ciudadanos se quejan, han sido los propios ciudadanos los que han intentado enmendar la situación, porque supone un peligro para cuando vas caminando y para los ciudadanos. Entonces, volvemos a lo mismo. Hay una falta de responsabilidad institucional, una dejadez absoluta por nuestros vecinos y nuestras vecinas. Y por último, ¿no? No vamos a estar siempre en la queja, pero sí, tenemos que dar voto, porque nosotros también somos la representación y nosotros tenemos que poner las cosas claras y poner las cosas sobre la mesa. El barrio de Pozo Izquierdo, una dejadez absoluta. El anterior grupo de gobierno lo que hizo fue pues hacer el solarium, mejorar las instalaciones. A día de hoy tenemos abajo un desastre y solo falta dar un paseo por allí para ver que la madera está mal, que está dejado de la mano de Dios, ¿no? Entonces, volvemos a lo mismo, dejadez absoluta por parte del grupo de gobierno.
2: Hace poco, bueno, creo que esta semana hay un podcast publicado del presidente de Primero Canarias, no es Teodoro Sosa, no sé si era el vicepresidente, no sé qué cargo ocupa, y le hacían una entrevista y le preguntaban que si él fuese presidente del Cabildo, ¿cuál sería su primera medida? Y la verdad que la comparto. Su primera medida era embellecer Gran Canaria, porque Gran Canaria estaba fea. Pues a ver si Francisco García, que es del mismo grupo que don Teodoro Sosa, pues dice, vamos a embellecer Santa Lucía, porque la verdad que Santa Lucía está fea, en muchos sentidos de los barrios. Y no porque no hayamos tenido una planificación de lo que queremos ser, sino porque falta mantenimiento. Algo tan sencillo como el mantenimiento diario. Y también, y a colación, la segunda moción que presentamos al siguiente pleno va a ser una moción para la recuperación y la puesta en valor del litoral de Santa Lucía, un litoral que directamente ha estado abandonado desde estos últimos 3 años por el equipo de gobierno actual, que solamente se han dedicado a hacer 2 o 3 fiestas, el campeonato de Windsor, sacándose la foto en el campeonato y poquito más, y lógicamente los vecinos pues tienen un alto grado de enfado también en Los Llanos. Y recuerdo una anécdota cuando fuimos a Los Llanos, que mucha gente pensaba que Santiago Rodríguez seguía siendo alcalde, y fueron a por Santiago Rodríguez a decirle, contra, ¿y esto por qué está así? Y tuvo Santiago Rodríguez que explicarle quién es el actual alcalde, quién es el equipo de gobierno, cómo. porque ellos pensaban que ahí directamente los que estamos paseándonos por los llanos éramos el equipo de gobierno.
0: Vamos a escuchar este audio.
3: Buenos días. ¿Cuándo sería posible poner una avenida como la que tiene Ingenio Carrizal? Y como antiguamente, que los coches suben y bajan y uno puede ir a los comercios tranquilamente. Ya que en su día se habló muchas cosas, muchas ilusiones y todo se quedó en una nube. No sé si se acuerdan ustedes.
2: Bueno, actualmente hay una comisión hecha por empresarios, por grupos políticos. Esa comisión creo que a día de hoy no está en funcionamiento. Creo que la época de Santiago Rodríguez fue cuando se puso en día, y tenemos las actuaciones del Plan General de Ordenación. El Plan General de Ordenación al final va a ser el que ejecute los próximos 50 años de la vida de Santa Lucía. Pues en ese plan general se pueden hacer todo tipo de acciones, se pueden hacer todo tipo de mejoras, porque está en una fase embrionaria, y los ciudadanos que entiendan que en la avenida peatonal de Canarias pues tengan que pasar los coches del tráfico rodado en alguna zona, pues por supuesto que pueden plantear esa cuestión, y se tiene que debatir. Al final este debate no es tanto un debate político, sino ya es un debate social, y hacia dónde queremos que vaya Santa Lucía en los próximos 50 años. Todo nos dice que las ciudades, y Santa Lucía va a ser una ciudad, van a tener que por lógica, un menor tráfico rodado. Si queremos llegar a una ciudad inteligente, lo que se llama las Smart Cities, una ciudad resiliente, si queremos recibir fondos de la Unión Europea, pues vamos a tener que tener mayores espacios verdes, mayores espacios sin humo. Y el futuro no pinta bien para los vehículos de combustión, va a pintar más para otro tipo de cuestiones. Pero yo entiendo la pregunta, y es una de las cuestiones que se tendrá que debatir con el Plan de Ordenación del Territorio.
0: Si alguien quiere hacerle alguna consulta a los concejales, recuerden, 78 40 60, repito, 78 40 60, ese es el número de teléfono que tienen a su disposición. Saray, ¿algo más que quieras añadir?
1: Yasari. Es que no hay día que no venga que no me cambies el nombre, ¿eh? Pero bueno, es que al final
2: es un nombre canario.
1: No, la verdad es que, bueno, dar las gracias como siempre de poder venir a contar todas nuestras acciones y, bueno, todo lo que no está bien del municipio, que se supone que debería arreglarse, y dar voz a los ciudadanos. Y bueno, siempre es un placer venir. Y nada, deduzco que te vas de vacaciones, así que
0: vamos a escuchar a ver qué te dice el vecino que tenemos. Sí, sí, nos vamos de vacaciones.
3: Buenos días, desde Fortaleza. En su día, antes de entrar ellos a gobernar, lo prometieron y lo dijeron, que iban a reabrir lo que es la avenida, pero claro, a veces se dicen cosas y luego no se cumplen. Y claro, ya no es por culpa de nadie, sino por culpa de la política, de esto. Siempre la misma historia, la rueda siempre funciona así. Pero bueno, ¿qué vamos a hacer?
1: Bueno, al final...
0: Bueno, yo, perdona, ahora seguimos, ahora te doy la palabra. Aquí sí es verdad que se prometió mucho esa avenida de abrirla para el tráfico. Tanto lo dijo Santiago, las cosas como son. Lo han dicho todos, menos Nueva Canaria. Las cosas como son. Y a mí, con la verdad, sí, siempre hay que ir por delante. Hola, buenos días.
4: Buenos días. Quería, ya que están los políticos ahí, las representaciones políticas que están ahí en la radio, que lo estoy escuchando.
0: Le paso con ellos.
4: Vale.
2: En directo, buenos días. Vale. Buenos días.
1: Buenos días.
4: Mi nombre es Carmen. Quería saber a ver cuándo hace un estudio del centro de discapacidad de Los Llanos, que no tienen aire acondicionado, por favor. No sé cuándo se creó ese proyecto, de qué manera lo pusieron ese proyecto, ¿me entiendes? No sé si me explico bien. Pero que sepa que climatización para esas personas que no son animales, porque a los animales también necesita refrescarse, ¿vale? Le ponen ventiladores, con lo cual es de incoherente poner ventiladores, que es el aire se extiende, ¿me entiendes? Entonces, que haga un estudio, por favor, que se acerquen allí los políticos y que miren las necesidades de personas con diversidad funcional, ¿vale? Que son personas. ¿Vale?
2: Nosotros nos comprometemos.
4: No tiene aire acondicionado. Están esperando que de un golpe de calor, que una persona caiga al piso y háganlo, y como siempre, en todos los sitios. Y no hay necesidad de llegar a ese extremo, ¿verdad? Porque es triste y vergonzoso y eso ya.
2: Totalmente de acuerdo. Porque
4: no sé quién el que creó ese proyecto realmente hizo el estudio de eso, porque cualquier oficina tiene una climatización, ¿me entiendes? Yo no sé quién fue el que hizo ese proyecto para hacer un estudio de que, oye, hay personas ahí dentro, no son animales. Y así todo, aunque sean animales, los animales también hay que respetarlos.
2: Totalmente.
4: Porque eso para mí es una discriminación lo que hay ahí.
2: No, pero no es la única queja que hemos recibido con el aire acondicionado. Es más, dentro de las mociones, la moción de deporte, prácticamente las instalaciones deportivas, no sé, el entrenamiento funcional, se quejan de lo mismo, de la salida de aire. Al final, es una falta de previsión por parte del equipo de gobierno, y la cuestión no es ver quién cometió el error, sino ahora subsanar ese error lo más rápido posible.
4: Sí, a mí, yo lo he hablado, ¿vale? Y me dijeron, hago un escrito, he hecho un escrito, no me ha contestado, yo sé que el escrito...

0: en esta salud por el golpe de calor puede repercutir.
1: No, totalmente, totalmente.
0: ¿Eh? Son personas, no son animales, ¿eh? Ya bastante tienen la vida como para encima que ella se tenga que estar como el que está en un cuartatero. Vamos, lo metemos ahí dentro, todo el mundo ahí dentro. No, no, eso no es así. Son los derechos como ciudadanos que son.
1: Totalmente de acuerdo.
2: Claro, es que es lo que volvíamos a decir, ¿no? El ayuntamiento está viviendo, pues, de lo que se hizo anteriormente, pero no está estableciendo mejoras, por ejemplo, con el tema del calor, con las distintas olas, las lluvias que han habido cada vez más fuertes. Entonces, no estamos actualizando esa parte, ¿no?, de nuestras instalaciones. Pero, como dice el compañero, nosotros nos comprometemos en el pleno a realizar la pregunta y haremos hasta donde nosotros podamos llegar como oposición.
0: Sí, sí, ya yo le hice el escrito a Minerva, a ver lo que me va a contestar la señora Minerva, porque es de política social. No me ha contestado, ya como bien sabes, si no me contesta, ya yo tengo cara de ir a su despacho y hablarlo claramente, porque no voy a esperar que al usuario le pase algo para actuar, como siempre.
2: Claro, ¿entiendes? Es entendible.
3: Muy bien. Gracias, señora.
0: Vale.
3: Gracias.
0: Vale.
3: Muchas gracias. Buen día. Oye, no hay más tiempo, Alejandro Yassari, no hay más tiempo.
1: Yo lo último, te felicito ya, Yassari, en las vacaciones. Yo quiero entrar otra vez en lo de la avenida peatonal. Puede ser cierto, pero el mundo evoluciona día a día. No es lo mismo una problemática en 2007 que una problemática en 2026. Hemos avanzado mucho. Y hay que decirlo, y esto es opinión mía de Alejandro Betancor, yo creo que la avenida peatonal de Santa Lucía es un éxito. Igual que muchas avenidas peatonales, que también la tendremos por aquí en Carrizal dentro de poco, la tendremos en Las Palmas de Gran Canaria, la tendremos en San Bartolomé de Tirajana, van a hacer que se que se modernice el comercio. Ahora, la clave es, esa avenida peatonal está al servicio de los comerciantes locales, las pequeñas pymes de Santa Lucía, y no estamos perdiendo el comercio local.
3: Vámonos.
1: Esa es la pregunta.
3: Vámonos con una llamada. Hola, buenos días.
4: Hola, buenos días.
3: ¿Con quién hablo?
4: Con una señora de aquí de Casa Pastores.
3: Le paso con sus concejales.
4: Sí, señor.
1: Buenos días.
4: Mira, estoy muy enfadada porque, mira, yo estoy una persona encamada. Pasan por aquí a las 1:00 p.m, a las 9:00 p.m, dándole patadas a las puertas, dándole estampido a la ventana. ¿Tú sabes lo que hicieron el viernes pasado? Jalaron por el candado del contador de la luz.
1: Madre
4: y
1: mía.
4: Me lo arrancaron, cariño, me lo arrancaron y se lo llevaron.
1: Señora, ¿usted dónde vive? ¿En la zona de la plaza?
4: Yo vivo en la calle y acá está número 69.
1: Vale.
4: Así te digo que esto aquí no hay respeto ni nada ya en este municipio. Perdona la molestia, cariño.
1: No, bonito fuera.
3: Usted no molesta.
1: Usted no molesta.
3: Usted paga el sueldo a esta gente.
4: Mira, ¿verdad que cuando llegan los impuestos, si no voy pago, enseguida me llega el recargo?
3: ¿Cómo lo sabe? Ay, Dios mío.
2: Pues sí.
4: Así te digo que hay que ponerse duro uno aquí con esta gente, cariño.
3: Señora, antes, sobre las 10 de la mañana, estuve por Bar Fataga y una señora mayor y su marido que iban caminando, que me reconocieron, me dijeron, ay, Jorge, ya me lo han dicho varias veces, agarrándome lo dice, hoy me entero lo que pasa en mi municipio gracias a tu radio.
4: No, y gracias a ti, Jorge Estela.
3: Sí, también.
4: Quiero hablar contigo, pero mira, si yo pudiera hablar contigo en persona...
3: Ya usted me llama fuera de antena y yo le hablo, ¿vale?
4: Mira, para decirte las cosas que hay.
3: Bueno, ya usted me lo dice, me llama fuera de antena, ¿vale, cariño?
4: Tú sabes que aunque estoy acostada aquí, muchas amigas vienen y me cuentan las cosas del municipio.
3: No se preocupe. Un beso grande.
4: Venga, igualmente. Gracias.
2: Un saludo.
4: Cariño.
1: Muchas gracias, señor. Lo tenemos en cuenta.
3: Bueno, señores, ahora sí es verdad. ¿Nos tenemos que ir ya?
1: Oye, lo último. Al final, lo que hemos venido hablando, el resumen es el cabreo que hemos visto de los ciudadanos. Uh-huh. Igual, cuando hacemos las visitas a los barrios, con nosotros también, que no estamos en el equipo de gobierno. Imagínate si va el equipo de gobierno.
3: Exacto.
1: O sea, es tremendo. Y bueno.
3: Lo que pasa es que yo creo que, sinceramente, me da que Francisco está en otra onda en estos momentos.
1: Yo creo que está sobrepasado.
3: Yo creo que está en otra onda. Y yo te digo, como persona sé que es buena gente, pero después que está con este nuevo partido, lo veo en otra onda, en otra... Muy dejado. Y yo sé que está más pensando en su futuro, de ser otra vez alcalde, pero, coño, planta el árbol.

0: y régalo, ¿sabes? Tú un árbol, si lo plantas y no lo regas y no lo cuidas, llegará un momento que el árbol se seque. Mira, y eso es lo que va a encontrar, es que la gente le va a pasar factura.
1: Eso te iba a decir, ese es el resumen.
0: Así de claro, porque es que la política... Yo antes, más, te digo una cosa, yo conocí a Francisco hasta cuando estaba con Dunia. Y era un tío que yo lo llamaba para todo y siempre estaba al pie del cañón. Últimamente lo llamo y hasta, sí, me responde al ta, pero no lo veo con, sinceramente, no lo veo con la gana de que uno dice, oye, joder, pues quiere ayudar al prójimo. Y no estoy diciendo que no lo haga, cuidado, yo no estoy diciendo, lo que pasa es que yo creo que, no sé. No sé.
1: Yo, mi interpretación creo que está sobrepasado. Al final, no tener un equipo de gobierno, no tener gente de la que te puedas fiar al 100%.
0: Yo creo que eso es lo que le pasa a él también.
1: Y él no se estará fiando al 100% del equipo que tiene. Entonces, es un problema, es cuando no te fías. Y claro.
0: Pasa que él no lo va a decir porque quiere quedar bien.
1: No, pero... a lo mejor dar un paso a un lado, hacer otro tipo de cuestiones que nosotros se las hemos dicho. Pero
0: o puede ser también, mira, tú sabes lo que he pensado. Y lo siento, no lo iba a decir. Me da que lo están traicionando los mismos compañeros de él. Así de claro.
1: Pues no,
0: porque él no lo sabe. Vamos a ver, él puede ser el alcalde, pero él no puede estar manejando todo, ¿sabes? A lo mejor yo te digo a ti, oye Alejandro, te voy a dar esta rama para que la lleves tú. Y a lo mejor tú, para joderme a mí, no haces lo que tienes que hacer. Es así, no hay más. Alejandro, yo entiendo que él es el alcalde máximo responsable.
1: Totalmente.
0: Pero claro, es como Santiago delega todas sus concejalías a ustedes, por decir, vamos a poner, pero si tú quieres joderle, le jodes en las concejalías tuyas. Porque...
1: Yo también tengo que hacer la comparación con Santiago, con todos los respetos a Francisco.
0: No, coño. Pues...
1: No, Santiago, cuando le fueron a torpedear, fue un pleno y digo, te ceso, hago competencia, se quedó en minoría, pactó con un pacto que nadie quería, que era Nueva Canarias, y volvió a Nueva Canarias. No porque Santiago quisiese que volviera a Nueva Canarias, es porque era la única forma de dar estabilidad al municipio, cosa que Francisco no ha hecho.
0: Por eso te estoy diciendo,
1: minoría,
0: es lo que te estoy diciendo.
1: Hay una diferencia.
0: Es lo que te estoy diciendo en ese sentido. Yo creo que Francisco le ha faltado un par de cojinetes, por no decir otra cosa, es decir, se acabó. Aquí mando yo y aquí se van todas las concejalías, van a pasar por mí, y el que no haga las cosas bien, a tomar por culo. Lo he hecho y punto. Porque es que después le van a pasar la factura, porque yo sé que como persona no es mala gente.
1: Pero está sobrepasado.
0: Pero, claro, como todo, aquí tiene que ser buena persona hasta un límite, pero después cuando ya...
2: Será muy buena persona, no digo que no, pero al final nosotros aquí estamos para resolver los problemas de los vecinos y las vecinas.
0: ¿Tú viste lo que dije? Que entonces... puede ser buena persona, pero le falta un par de cojinetes de decir, lo siento y sigo una persona, pero hasta aquí.
2: Vale, y si está sobrepasado y no puede continuar con la situación, pues que dé un paso atrás.
1: Ya está.
0: Lo dejamos
2: ahí.
0: Es
2: sencillo.
0: Oye, bueno,
1: felices vacaciones.
2: Felices vacaciones.
0: Un saludo hasta septiembre, si Dios quiere.
1: Sí. Hasta
0: luego. A ver si me decís tu nombre de aquí a allá.
2: Ojalá.
0: Que siempre me deja más hasta chiquillo, no sé por qué. En un ratito pasamos con Agrupa Sureste y hablemos ahora en la Villa de Ingenio.
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10: Bueno, pues nos vamos a escuchar un mensaje que se lo voy a mandar a todos los oyentes de Radio Carrizal. A ver si puedo ponerlo, sí lo puedo poner. Venga, lo escuchamos y entramos ya con Agrupa Surete. Pero escuchen esto, está graciosillo. A mí me gusta, ¿viste? Escúchenlo, está bonito, escuchen.
11: El pedo es un pedo, con cuerpo de aire y corazón de viento. El pedo es un alma en pena, que a veces sopla, que a veces truena. Es como el aire que se desliza, con mucha fuerza, con mucha prisa. Es como una nube que va volando y por donde pasa va fumigando. El pedo es aire, el pedo es ruido y a veces sale por un descuido. El pedo es imponente, pues se lo tira toda la gente. En este mundo un pedo es vida, porque hasta el papa bien se los tira. También los pedos son educados, pues se los echan los licenciados. Cuando los pedos no son sonoros, dejan un sello como el haz de oros. Y si los pedos suenan poquito, por el pujido sale caldito. Porque los pedos tienen diferentes olores, si no pregúntaselo a los doctores. Hay pedos gordos, hay pedos flacos, según el diámetro que tenga el taco. Los hay muy tristes, los hay risueños, según el gusto que tenga el dueño. Amiga, si algún día un pedo toca tu puerta, no se la cierres, déjala abierta. Deja que sople, deja que gire, a ver si hay alguien que lo respire. Porque el pedo tiene algo monstruoso, que si lo aguantas te vas al pozo. El pedo tiene algo tan espantoso, que a veces sale con todo y trozo. ¡Ay, pedo, no seas tan gacho! No te me salgas de cacho en cacho. Este poema ha terminado, de tanto pedo que te has echado.

0: Minerva en Radio Carsala de Jorge Esteva, Agrupa Sureste, y también, como no, con el amigo Víctor, ¿no? José, siempre le cambio el nombre a este hombre, tío. Ya lo hago para joderte.
1: Para joder, ya lo sabemos. Eso quiere decir que Víctor es más guapo que yo.
0: No, si lo tengo frente, yo era para
1: joder. Ya lo sabemos.
0: ¿Qué tal? ¿Cómo estamos, señores?
1: Muy bien.
0: Dice que tenemos que ponernos a tope, que llega el verano, dice.
2: Sí, y ya se nota con la música, con tu energía hoy, que te vas de vacaciones. Hombre. Que es nuestra última entrevista hoy, así que gracias por este curso escolar de entrevistas que
0: Eso me tiene que dar una nota, ¿eh? A ver quién me da la nota.
1: Hombre, sobresaliente, porque es la única medio de comunicación que entra a todos los políticos, no como la municipal, que debíamos entrar todos. Y entra alguno.
0: Para eso la pagamos,
1: ¿sí? Para eso la pagamos todos.
0: Bueno, Minerva, ¿qué tal? ¿Cómo estamos?
2: Bueno, bien.
0: ¿Cómo fue ese último pleno?
2: Bueno, yo ya voy a hablar del siguiente. Y en el siguiente, que ya lo tenemos, como pasa el mes.
0: ¿Cuándo es?
2: Como pasa el mes, ¿eh? En la semana pasada estuve hablando del anterior y nos encontramos que ya el próximo lunes es el pleno. Ya agosto no hay pleno, ya después sería en septiembre la vuelta del cole, como tú también, que vendrás en septiembre o en
0: si
2: octubre.
0: Dios quiere. No, septiembre.
2: Pues no. Nada, ya tuvimos las comisiones informativas este martes pasado y decir que nuevamente nos encontramos lo mismo, un pleno donde es una evaluación mensual del trabajo que deberían hacer estos 14 concejales y nos encontramos nada de gestión, es decir, una comisión de economía donde solo hay facturas. Muchas facturas repetitivas, facturas, como siempre decimos, por revisión de oficio, para los que nos escuchan, entiendan que es sin un contrato, sin una licitación, y que son facturas, pues muchas de ellas repetidas en el tiempo. Y bueno, aparte de eso, la Comisión de Infraestructura, que es de servicios públicos, que es para la gestión de servicios públicos, pues lo que nos encontramos es una moción que es de la oposición, en este caso del Partido Socialista, y del PSA del Cabildo, que es el plan de cooperación del Cabildo, que son inversiones que nos traen a nuestro municipio. No hay más nada de gestión en este pleno. Así que, como ya llevamos diciendo casi 2 años, es lo que tenemos. Así nos estamos encontrando el pueblo. Muchos de los barrios que visitamos. Esta tarde estaremos en el barrio de Los Molinillos a partir de las 5 de la tarde. Y para todos los vecinos que quieran acercarse a la plaza, estaremos caminando por las calles y nos quieran pues transmitir propuestas, quejas o mejoras que quieran para su barrio. Y bueno, de la Montañeta el sábado pasado estuvimos también y José contará un poquito lo que vio mientras andaba.
0: Bueno, antes de irnos a eso, déjame ponerle un audio que les mandaron a ustedes, a ver si lo tengo por aquí, por favor, dame un minuto.
2: Sí.
0: Aquí está, vamos a escucharlo.
3: Buenos días a Jorge Esteban y a todo Radio Carrizal. Gracias por hacer visibles los problemas del municipio. Ojalá todos pongamos fuerza. A Jorge, que ya se va de vacaciones, un beso, un abrazo y una mordida en el brazo.
2: Todo eso.
3: Quiero agradecer también a Minerva Artiles, a Grupa Sureste, y a José Almeida, Hablemos Ahora Ingenio, por su trabajo incansable, pateándose todos los barrios de Ingenio para registrar y solucionar cada problemática con un compromiso enorme. Por último, un saludo muy fuerte a todos los oyentes de Radio Carrizal.
0: Pues ahí queda, Minervita.
2: Pues muchas gracias a ese vecino o vecina que bueno, que no sé si lo hemos visto en algún barrio de los que visitamos, hemos hablado con él, pero que muchas gracias.
1: Y seguiremos trabajando,
2: ese es nuestro deber.
1: Y estemos en el próximo gobierno o en la oposición, donde nos toque, mientras que sigamos en política para mejorar las cosas. Y como decía la compañera Minerva, visitamos la Montañeta el sábado, un par de compañeros, no pudo estar presente Minerva por trabajo. Pero bueno, da igual quién esté, la cuestión es trabajar para el municipio y lo de siempre, lo que nos reivindican los vecinos es la dejadez de limpieza, de mantenimiento, lo que no puede haber una acera como en la calle Manuel Hernández Sánchez llena de caña que no puede ni transitar por la acera, una persona con una silla de ruedas, una persona con niños con un carrito, lo que sea, pues así está prácticamente el barrio, con un poquito de mantenimiento es lo que le hace falta. y más cosas que nos han transmitido los vecinos, que lo estamos valorando para su mejora en el municipio, en su barrio. Si llegamos a estar en el gobierno, lo llevaremos también en nuestro programa electoral, que las quejas esas que nos han transmitido. Y seguiremos trabajando, Jorge, seguiremos trabajando, que es lo que nos toca este año, o menos de este año que falta para las elecciones.
2: Fíjate que ahora que José decía eso de las calles, de las aceras, yo creo que es un reflejo de cada barrio cuando vemos las calles, pero sobre todo el parque y la plaza, que es el sitio neurálgico de cada uno de los barrios, y ver parques y plazas en abandono. Ya nosotros hemos mencionado aquí muchísimo, hemos llevado al pleno el Parque Olivares, que es el que está enfrente del Parque Camelot, la situación de suciedad y dejadez que tiene. Hemos nombrado el Parque de Cercado Grande. 2 años que ya llevan los niños del Parque de la Jurada. Y creo que no hay excusa para arreglarlo, que luego se sientan aquí de forma lastimosa a decir que los tiempos de la administración siempre con el mismo rollo. Y nosotros nos preguntamos, ¿y los 4 años atrás en la otra legislatura? Era por problemas de voluntad y no era por los tiempos de la administración. Me pareció vergonzoso y lamentable.